0: tercera tarjeta,
1: su cartera, dígale.
0: Su tercera tarjeta amarilla y no podrá jugar en la vuelta. Chuta, frente a Liga de Quito, grave, en el Rodrigo Paz Delgado.
1: Su capitán, señor.
0: Baja sensible para Palmeiras.
1: Su capitán, señor.
0: Alex Medina, gracias por el dato. 1-1, mijo, dice José López. Era con audio, señor.
1: Era con audio, señor. Hasta ahora creo que el mecánico.
0: El último.
2: 3 Palmeiras, 1 Liga de Quito.
1: No. Muchas gracias.
0: Ganó directamente entonces.
1: Sí, por interno, por favor, el señor mecánico, no me acuerdo el nombre. Puede ponerle otra vez, debe estar ahí el nombre. Sí, dijo.
0: Hay otro audio, perdón, el último.
3: Hola, cariñosos. Mi nombre es Byron Lozano. La liga empata 2-2.
1: Gracias, don Byron.
3: Gracias.
1: Muy bien, señoras y señores.
0: Byron Lozano dice: sería hidratación solamente en vez de rehidratación, si es lo que comentábamos acá. Pésimo Palmeiras, ni comparación del año pasado, dice el señor Dragón. Bueno, a nosotros nos gusta chequear todos los mensajitos, que no se quede nada. Ya están los compañeros por allá en la rueda de prensa.
1: Ah, ya están.
0: Dice, aquí estoy en sintonía, soy Anthony Miranda. A mí el número de cédula, Anthony, usted es el único acertante.
1: Sí, interno, el no número más de cédula, 0982-981-981.
4: Habla lengua mocha, la cartera, dices. Buen resultado para la Liga de Quito, buen resultado.
1: Dije la cartera porque estaba votándome el señor Duval.
0: Ya. Anthony Miranda ya nos envió su número de cédula.
1: Muy bien, ganador.
0: Entonces absoluto. Es el ganador directo.
1: Claro, directo. 1-0, dijo, se mantenía el marcador.
0: El único que acertó.
1: Sí, tiene que venir a retirar cuando, mañana. Mañana, en la mañana puede ser.
0: Sí.
1: ¿Qué es para las Ñañas o para Dávila?
0: No, para Dávila.
1: Ah, para Dávila, para el viernes, señor, para que se vaya romántico a escuchar las canciones de, casi digo, de Jairo Dávila. Del señor Dávila, de Guillermo.
0: El tío.
1: El tío de Guillermo Benico. Muy bien.
0: Bueno,
1: mira esa canción. Esa canción es de Dávila.
0: Escúchame un poquito.

0: dice tesoro? Dice
1: tesoro mío. Dice, antes te desnudabas frente a mí.
0: Y ahora, lo entregas y ahora al tesoro.
1: Y ahora te escondes, dice, cuando se va a desnudar. Mire, ya cuando no hay amor.
0: Dice, pero ya, pero antes de eso ya le dio el tesorito.
1: No, pues
0: claro, es... porque ya dice ahí, ahora ya, pues ya le dio el tesorito, por eso dice, después se va a desnudar.
1: Dice, oiga, dice por acá Magali, chicos, qué verán, suerte. Si ya ganaron entradas, no sería bueno que les den de nuevo. Anthony ya ganó entrada, que sea sincero.
0: No sé, la verdad.
1: No sé, Magali, ¿usted escuchó de pronto que ya ganó Anthony o por qué dice eso? A ver, diga, diga, acá que se arme el...
0: Magali es la típica vecina zapa. Escucha las 24 horas la programación.
1: A ver, ¿está sapeando algo o no? Sí. Confirme,
0: que,
1: Magali.
0: Pero que sapee, pues bien, pues no a medias.
1: Sapee si ya ganó, claro, el señor antes, no, no le damos.
0: No, no,
1: ya.
0: Pero que sapee.
1: Pero con
0: bien,
1: pruebas, con pruebas.
0: Sapee
1: con,
0: bien.
1: Con pruebas.
0: Dígala el tal hora en tal programa.
1: Sí.
0: Nada más.
2: Hello, hello. Pilas, pilas. Qué pésima para el Mérez. Ni comparación al año pasado. Ojo, yo soy de la Liga de Quito.
0: Liga tampoco es, está menos.
2: Liga de Quito tiene chance. Se puede decir un 75% de pasar a la siguiente fase. Está completito. Con ese equipo no se llega nada.
1: No, no, pero yo les quiero decir algo a los liguistas. No se suban mucho, que no se les suba mucho el ego, porque eso, esto todavía falta.
0: Todavía falta.
1: Hay es brasileño mucho, el hay equipo muchos, final. Hay muchos liguistas diciendo, no, ya estamos en la semifinal. No,
0: y
1: no.
0: El equipo es brasileño. Esperen. El brasileño en Quito viene, Liga va a proponer, pero el brasileño a veces te mata en contragolpes.
1: Sí.
0: Ya le ha pasado.
1: Esperemos un ratito todavía, esperemos.
0: ¿Se acuerda el equipo argentino que le ganó 3-0 a Boca cuando vino y le ganó a Liga 3-0?
1: Claro.
0: En contragolpes los mató. Y no que ya estaban clasificados, decían en ese tiempo. Entonces hay que confiarse.
1: Escuchemos qué dice el amigo que ganó la entrada.
3: Duval, ahí lo que dice el oyente, no. La verdad, siéndote sincero, no he ganado ninguna entrada.
0: Muy bien, me gusta que seas
3: Es la
0: sincero.
3: Primera entrada que gano, siendo sincero.
0: Muy bien,
1: Magali. Pero ¿cómo sabemos si nos está diciendo la verdad?
0: No, siendo sincero, te dice al último, no creo, pero señor. No, señor Duval, no.
1: A ver, dice, yo soy la inspectora, dice, de la radio, que es diferente, no soy chismosa, dice. En tiempos de ferias aumentan los pescadores de premios. Ustedes que me delatan, ya no digo nada mejor.
0: Muy bien.
1: No, solo era una sugerencia nomás de Magali.
0: No,
1: entonces él ya solo estaba diciendo que verifiquen si ya no ha ganado,
0: sí,
1: porque
0: sí.
1: No es bueno.
0: Y
1: que...
0: Muchas gracias.
1: Gracias.
0: Siga siendo la típica vieja zapa.
1: No le digas.
0: No, tampoco bien.
1: No le digas, sí, hombre, no.
0: Nos vemos, un fuerte abrazo. Me voy, Duval Caramillo. No. Ya tengo que ir a hacer la merienda, señor. Usted como come en el restaurante, uno le toca hacer la merienda.
1: Bueno, oiga, ¿y qué no? ¿Y regresa andando?
0: Sí, ya viene la Chío a las 7.
1: Pues comía, debería estar aquí.
0: No sé qué le pasa a la niña, está enamorada últimamente, bueno, ya debe venir.
1: Jorge Eduardo es una chismosa, dice por acá, el señor Dragón.
0: Ah, ya, debe ser.
1: Vamos a merendar donde Dragón. No hay un asadito, oiga.
0: Con él, como se siembra coliflores, eso de qué dar coliflores.
1: Oiga, Dragón, confirma un asadito para llevarlo a Mauricio.
0: Eso, Mauricio.
1: Dice, par de zorros, mejor vaya, se dice la Magali.
0: ¿Así? ¿Zorros? ¿La palabra zorros? No creo.
1: Zorros, dice. Lea ahí, verá, lea. Par de zorros, váyanse. Nos vamos, cuídense mucho. Ya se viene regresando.
0: Sí, ya se viene con la voz de la Chío López.

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3: Agradecida con Dios por tener un día más de vida y salud para poder estar en cada uno de sus hogares, compartiendo mis conocimientos de la medicina natural. ¿Quién les habla? Su amiga naturista, Marta Solano. ¿Cuántos de ustedes, mis amigos, mis amigas, amanecen con demasiado dolor de cabeza, que no han podido dormir toda la noche por ese dolor? Y a pesar que ya visitaron al doctor y nada les pasa, tengan cuidado con el estrés. Muchos hermanitos están postrados en una cama por el estrés. Te sientes cansado, te da mucho sueño, sientes hormigueo en todo tu cuerpo. Amigos, amigas, bienvenidos al programa Salud Natural.
4: Amigos queridos de Loja, atención a ustedes que en este momento sienten la cabeza pesada, como si le estuvieran golpeando por dentro con un martillo. Atención a la señora que ya no soporta la claridad del sol, porque apenas abre los ojos, siente ese dolor que le atraviesa la frente y le llega hasta la nuca. Atención también a nuestros hermanos de Zamora, de Yanzaza, de Malacatos, donde la humedad, el polvo y los cambios bruscos de clima están provocando cada vez más problemas de sinusitis y migrañas. Hay personas que viven años enteros creyendo que ese dolor es normal. Se levantan con dolor, trabajan con dolor y se acuestan con dolor. Andan con pastillas en el bolsillo como si fueran caramelos. Y lo más preocupante es que cada vez necesitan una dosis más fuerte, porque el cuerpo se acostumbra. Mientras tanto, la raíz del problema, el motivo principal del problema, va avanzando, va siguiendo con ese dominio a todo tu cuerpo, de manera silenciosa. Mire, vecino, amiga, compañero que escucha este programa, la sinusitis no es solamente una gripe mal curada o mal cuidada. Muchas veces comienza con congestión, acumulación de mucosidad, compresión en la cara, con ese dolor alrededor de los ojos o en la frente. Pero luego vienen los mareos, el insomnio, la irritabilidad, las migrañas, que te terminan apagando el ánimo, no solo de quien lo padece, sino de quienes le rodean, toda la familia. Hay personas en Gonzanamá que cuentan que sienten como si les estuvieran apretando la cabeza con una soga. Otros que nos escriben y nos llaman de Catacocha dicen que cuando les da migraña tienen que encerrarse porque no soportan ni el ruido ni la luz. Y eso está ocurriendo cada vez más seguido, porque vivimos rodeados de estrés, mala alimentación, exceso de frituras, de bebidas artificiales, las colas y la contaminación que está en todos lados ahora. Aquí es importante mencionar que mucha gente no sabe que los problemas del hígado, del intestino y hasta la mala circulación también pueden influir en los dolores de cabeza o migrañas. El cuerpo humano está conectado completamente. Cuando hay acumulación de toxinas, cuando la sangre no circula bien o cuando hay inflamación interna, el cerebro también lo siente. Por eso, la medicina natural está llamando tanto la atención en todo el Ecuador, porque no solamente busca tapar el dolor, sino ayudar al cuerpo a desinflamarse desde adentro. Hoy en día se está utilizando plantas muy conocidas por sus propiedades y son muy valoradas porque son antiinflamatorias y descongestionantes. Una de ellas es el eucalipto. El eucalipto se utiliza en vaporizaciones calientes para ayudar a despejar las vías respiratorias, reducir la congestión nasal. Muchas personas hierven hojas frescas y respiran el vapor lentamente para ayudar a abrir los conductos tapados. También se utiliza el jengibre. El jengibre es conocido por ayudar a mejorar la circulación y reducir las inflamaciones internas. Hay personas que preparan infusiones mezclando jengibre con limón y miel natural para aliviar los dolores de cabeza que están relacionados con esa tensión y con esa congestión. Otra planta muy mencionada es la menta. La menta produce una sensación refrescante, ayuda a relajar. Algunas personas colocan compresas suaves o inhalan aceites naturales de menta para disminuir la sensación de la presión en la cabeza. Y no podemos dejar de mencionar la manzanilla, que ayuda a relajar el sistema nervioso y muchas veces disminuye la tensión que dispara las migrañas fuertes. Pero atención, amigo, amiga, porque no todas las personas tienen el mismo problema. Ahí es donde entra la evaluación personalizada. Porque hay dolores que vienen por estrés, otros por inflamación nasal, otros por mala circulación, otros incluso por problemas digestivos en el estómago, en el sistema digestivo. 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Empezó a cuidar la alimentación, a reducir las frituras, a tomar las infusiones naturales que nuestra especialista naturópata le recomendó. Entonces, empezó a ver esos resultados rápidamente. Empezó a ver cómo se desinflamaban los senos nasales, empezó a sentir el alivio rápidamente. Y es por eso que mucha gente no entiende. El cuerpo habla, la sinusitis da señales primero. Es la congestión, después el cansancio, luego el dolor. Detrás de los ojos sientes un dolor. Después vienen las migrañas, el dolor insoportable de cabeza que parece que se te parte en dos la cabeza. El mareo, no tienes facilidad de concentración. Si usted tiene una hija, un hijo que está en la universidad y le duele horrible la cabeza, ya está sufriendo de migraña. Tiene que recibir una atención rápida para evitar que eso se complique y llegue a una situación peor. En Palanda hay trabajadores que salen temprano al frío, luego pasan al calor fuerte. Ese cambio brusco afecta muchísimo las vías respiratorias. No solo inflama el sistema geniturinario, también causa problemas a nivel respiratorio. Muchos se están automedicando y no se hacen ver realmente por el especialista. No se dan cuenta qué es lo que realmente está ocurriendo en su organismo. También influye mucho el exceso de azúcar, las bebidas alcohólicas y el estrés. Hay personas que viven tensas todo el tiempo y esa presión emocional termina convirtiéndose en dolor intenso de cabeza. La naturaleza, amigos, tiene herramientas poderosas. Por ejemplo, el romero también se está usando bastante porque ayuda a mejorar la circulación cerebral. Algunas personas lo utilizan en infusión o en baños. También en baños a vapor combinados con eucalipto, con menta. Y preparados adecuadamente, orientado adecuadamente por parte de nuestra especialista naturópata que trabaja con aceites esenciales y te brinda una solución rápida. La cúrcuma también se utiliza por sus propiedades antiinflamatorias naturales. Muchas personas la agregan a sus bebidas calientes o a sus alimentos para ayudar a reducir la inflamación interna. Es importantísimo seguir la recomendación de nuestra especialista naturista. Hay personas que creen que dormir 4 horas está bien, pero el cerebro necesita recuperarse. Cuando el cuerpo vive agotado, la migraña encuentra el terreno perfecto para seguir aumentando su peligrosidad. Atención, queridos amigos de Zumba, si ustedes tienen un dolor que está cambiando el carácter, si ya no tienes paciencia con tu familia porque vives irritado por ese dolor de cabeza. No ignores esas señales, tienes que hacer algo. Porque lo preocupante es que muchas migrañas fuertes terminan afectando el estado emocional. Personas que antes eran alegres comienzan a aislarse, se desesperan, pierden el apetito o viven siempre de mal humor. Mientras tanto, el problema sigue creciendo. Por eso tantas personas están buscando alternativas naturales complementarias para recuperar el bienestar y la calidad de vida. 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
3: 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Que Dios derrame muchas bendiciones en cada uno de sus hogares. Recuerden, mis amigos, que soy su amiga naturista, Marta Solano. Permiso.

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0: Así es, hola, hola, ¿qué tal? ¿Cómo estamos? Muy, muy, muy buenas noches. Por acá estamos súper felices y contentos de poder iniciar una emisión más de su programa favorito de todas las noches. Aquí en Regresando Ando, por supuesto, su reporte de sintonía, recuerde, a través del 0982-981-981. Por acá la cabina está totalmente habilitada, el canal está totalmente habilitado también a través del WhatsAppito cariñoso. Gracias por sintonizarnos a través de la 98.1 y 94.9 FM. Por acá tenemos también un poco dividido el equipo el día de hoy, les cuento. Un equipo está en este momento en la rueda de prensa de las ñañas, junto a Máximo Escaleras, Quique Haf, por supuesto, quienes se dieron cita en el Hotel Libertador, donde darán todos los detalles, todos los pormenores para este evento que se llevará a cabo el día de mañana en el Complejo Ferial Simón Bolívar. Así que ustedes van, no van, de pronto quieren guardarse para Guillermo Dávila únicamente, o van a los dos. Todas las opciones son válidas mientras vayamos sanamente y nos cuidemos y disfrutemos, pero sanamente, con mucho cuidado, por supuesto, con mucha precaución. Por acá también, como radio oficial, por supuesto, estaremos regalando entradas tanto para el concierto de las ñañas como para Guillermo Dávila. Así que muy atentos a toda la programación. Soy Chio López y nosotros acá los acompañamos hasta en punto sean las 22 horas 10 de la noche. Bienvenidos y bienvenidos a ya también, a ver, por acá tenemos un mensajito, es que nos acaba de llegar un mensajito también. Nos dicen por acá, hola, hola, cariñitos, también te estamos escuchando desde Guaysimi, ¿qué tal? ¿Cómo estamos? Buenas noches. Enviamos muchos cariñitos a Guaysimi, que también están atentos. Hoy, miércoles, mitad de semana, 9 de septiembre también. Espero que hayas tenido un día genial. Espero que lo hayas disfrutado. Siempre, siempre disfrutando de cada una de nuestras actividades. Si de pronto tenemos momentos estresantes, tenemos momentos de caídas, bueno, se vale estar un poquito abajo, pero tomar impulso, respirar, reiniciarnos y volver. Y qué mejor que este miércoles, mitad de semana, el pupito de la semana, como dirían, para nuevamente tomar impulso, para nuevamente respirar y poder avanzar en los dos días restantes de esta semana que nos quedan. Y por supuesto aprovecharlos, valorarlos y consentirnos un poquito también. Tenemos saluditos por acá, reportes ya, qué lindos. Hola, hola, ¿qué tal? Buenas noches.
1: Buenas noches, Chío. Buenas noches, Jairito. Puede poner la canción Dardo de Romeo Santos y Prince Royce.
0: Ok, por acá nos piden Dardo nos dice la canción Dardo de Romeo Santos y Prince Royce. Por supuesto, lo vamos a estar colocando. Ya saben que por acá nosotros complacemos a todos y cada uno de ustedes. Así que quédese aquí. Gracias por sintonizarnos. Gracias por acompañarnos. Y acá ya estaba sonando, dice Jairito. Muy bien, por acá también tenemos otro mensajito. Hola, hola, ¿qué tal? Buenas noches.
2: Buenas noches, señorita preciosa. ¿Cómo está, mi querida señorita?
0: Hola, hola.
2: ¿Cómo estuvo ayer los castillos? ¿Cómo estuvieron ayer? Ese jueves, señorita preciosa. Esa linda voz. Y pongámosle ojitos. Digámoslo. Ojitos de capulín. Es, le mando un fuerte abrazo y un beso tan grandote. Y no me puede poner dos canciones, señorita princesa. Dos corazones y 12 rosas, por favor.
0: Dos corazones y 12 rosas por acá nos pide nuestra querida Toñis. Por supuesto, ya le vamos a estar complaciendo. Le enviamos un fuerte abrazo también directamente desde los encuentros. Ella se comunica con nosotros, así que muchos abrazos, besitos, cariñitos para usted. Espero que todo esté muy bien y que este día haya sido exitoso también. Por acá nos dice Los Castillos, nos contaba. Bueno, no, nosotros con Jairito nos asomamos nomás al balcón, a la ventanita, logramos ver algunas cositas por ahí, pero no hemos tenido la oportunidad de ir directamente hasta el parque, porque bueno, pues acá tenemos también el programa y todo el tema. Y ya saliendo como que un poco complicado, ya salimos un poco agotados, cansados también, mejor vamos directo a la casita. Pero tengo buenas impresiones, me han comentado que han estado hermosísimos, que ha sido realmente un evento muy exitoso el tema de los castillos. Realmente un disfrute y un deleite para nuestros ojos. Esperemos que el próximo año, Dios mediante, ya podamos estar por ahí también. Un ratito a escaparnos de la programación, que no nos quedaría nada mal. Muy bien, mis queridos cariñositos y cariñositas, iniciamos aquí con Regresando Ando. Gracias por acompañarnos, gracias por estar con nosotros, por permitirnos sonar en tu radio, sonar a través del dial, de tu dial favorito, directamente desde la cabina de La Cariñosa. Aquí estamos y vamos a continuar con más bachatita.

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0: Así es, y marcamos por acá 20 horas con 4 minutos, ya ingresando en su segmento favorito de todas las noches. La cariñosa que me rompió, es, y por supuesto usted puede solicitar su vallenato favorito a esta hora de la noche, aquí en Regresando Ando, por supuesto. Por acá tenemos algunos reportes de sintonía, nos dicen, hola, hola Chito, ya me asusté, dice, pensando que no habría programa. Muchas gracias, qué lindo, gracias por todo ese cariño, de verdad, chicos. Por acá nos dice, siempre en sintonía de Regresando Ando, dice, un abrazo, bendiciones, qué lindo, muchísimas gracias, de verdad, es muy gratificante leer este tipo de mensajitos, así que también le envío un fuerte abrazo y muchos cariñitos a nuestro querido Anthony, que seguro nos está escuchando, así que un besote para ti y un abrazo, gracias por escucharnos. Por acá también nos saluda, tenemos un audio, hola, hola, ¿qué tal? Buenas noches.
1: Buenas noches, cariñositos. Hola, por favor, envíenme un cariñito a mi papito Ángel, que ahora se encuentra lejos de casa, que lo amamos y lo extrañamos mucho.
0: Oh, bueno, espero que pronto también vuelva a casa, que tenga una pequeña pausa, un huequito y vuelva a la familia. Así que le enviamos un cariñito muy fuerte a Ángel, que nos está escuchando de parte de acá de su peque. ¡Qué lindo! Me encanta que el canal también del WhatsAppito de la Cariñosa no tenga límite de edad y que todos nos atrevamos a expresar nuestra voz, a hacer escuchar cada una de nuestras notitas. Así que le enviamos un abracito también. Por acá nos dicen, buenas noches, Chío hermosa, aquí sigo con la Cariñosa full sintonía. ¡Qué bonito! Full sintonía a través de la 98.1 y 94.9 FM. Aquí la Cariñosa sonando. Sonando y pisando fuerte también nos comentan acá. ¡Qué lindos! Por acá nos dice, bueno, nos envían un videito que están a full sintonía. ¡Qué bonito! Concentrados, por favor, si vamos al volante. Por acá se nos traba la lengua, diría Jairito. Si vamos al volante con mucha precaución, con mucho cuidado, muy concentrados, chicos, por favor, alertas. Por ahí también vemos como que quiere llover, como que sí, como que no, pero bueno, ahí con mucho cuidado. Tenemos un audio por acá. Hola, hola, ¿qué tal? Buenas noches.
2: Oli, oli, oli, oli, oli, oli, oli, oli, oli, oli. Tío López, ¿qué tal ese frío? Ese que feo que está lo frío. Bueno, Chito, vamos de relajo, pues ya que no está Jairito Dávila, vamos de relajo. Ráyate, Tío López, ponte rocola, pasillos, vamos de relajo. ¿Qué pasa? ¿Qué opinas? O si no, ponte esta canción. Quisiera decir tu nombre. Quisiera decir tu nombre. Jané del Rocío López.
0: Eso, muy bien. Veo que por acá se saben muy bien el nombre. Le enviamos un abracito, muchos cariñitos a nuestro querido Patico. Él también es un fiel oyente, un cariñosito muy leal también acá, así que un abrazo fuerte. Y claro, ya poco a poco nos vamos a ir metiendo en el relajo hasta que llegue Jairito. Ellos a esta hora están cubriendo lo que es la rueda de prensa de Las Ñañas, que mañana tendrán su concierto en las instalaciones del complejo ferial. Así que si ustedes van, si ustedes gustan de una entradita, quédese atentos a la programación de La Cariñosa, porque acá estamos regalones con las entradas, chicos. Ya saben que somos radio oficial, así que de por sí tenemos varias entradas. Por acá nos dice, buenas noches, mi solecito bello, la cariñosa que me rompió es... No merezco tanto silencio de Jorge Celedón. ¡Qué bonito! No, no lo merecemos. No merecemos tanto silencio. Muy bien, vamos a continuar con los vallenatos porque este es su segmento favorito. La cariñosa que me rompió. Y muy bien, por acá nos dice, la cariñosa que me rompió es tarde, lo conocí de Patricia Terán. Ok, suena aquí en La Cariñosa.

0: Así es, 20 horas con 36 minutos. Estamos en el segmento de La Cariñosa que me rompió. La Cariñosa que me rompió es... Y vamos a escuchar a ver qué nos comentan por acá. Hola, hola, buenas noches.
1: Buenas noches, débele poniendo muy tarde, Develin Gómez, ya sabe, niña Chío, confírmelo. Aquí en la banda está que llueve, suave, pero llueve por lo menos.
0: Ok, suave, pero por lo menos llueve, nos comentan por acá. Créame que ya tengo su canción lista, así que ya la estaremos colocando luego de esta pequeña intervención. Gracias por comunicarse con nosotros. Le enviamos un cariñito a Patrick, que por supuesto se manifiesta, que por supuesto en esta noche nos está también acompañando aquí, disfrutando mutuamente. Por acá también tenemos otro audio. Hola, hola, ¿qué tal? Buenas noches.
2: Hola, Gio, buenas noches.
0: Hola,
2: cariñositos. La cariñosa que me rompió, no pude quitarte las espinas. Saluditos.
0: Ok, no pude quitarte las espinas, nos dice por acá. Saluditos también para ti. Muchos, muchos cariñitos acá, nuestro querido. A ver, aquí lo tengo registrado como bendecido a mil. Pero debe tener un nombre. A ver, voy a ingresar al contacto. No veo un nombre como tal, pero bueno, me imagino que esa es la frase que lo define. Así que me alegra muchísimo. Le enviamos un abrazo fuerte y ya pues mucho mejor si tuviera un nombrecito para poderlo registrar también. Por acá nos dice, hola, hola, linda, buenas noches, saludos cordiales desde Catamayo, activo 24-7. 24-7, por supuesto, en sintonía de La Cariñosa, desde el Valle del Eterno Sol. Qué lindo saludarlos, qué lindo escucharlos también. Recuerden que nosotros acá los acompañamos hasta en punto sean las 22 horas 10 de la noche, sonando para ustedes, hablando, platicando. Hace mucho frío, dicen por acá. Bueno, la verdad sí, ya nos está ingresando un poquito la brisa helada de la noche, y es que conforme avanza el tiempo también se va bajando la temperatura, yo creo que. Así que vamos a ir encendiendo, vamos a ir calentando, vamos a ir también activando un poquito la noche, y qué mejor que con buenos y bonitos vallenatos en La Cariñosa que me rompió. Así que quédate con nosotros, no te vayas, no te vayas. Por acá nos dice nuestro querido Dalton, también nos saluda. Hola, Chío hermosa, dice, agrégame al grupo, por favor. Ok, lo vamos a estar agregando también al grupo de La Cariñosa, por supuesto, ya. Aunque aquí usted ya tiene un grupo, pero bueno, lo voy a estar colocando también. Usted tranquilo, tranquilo, que vamos a aprovechar este espacio que tenemos para ir agregando también. Vamos a continuar con más música. Acá nos dicen, Chío, un favor, a ver, ¿cuál será ese favor? Cuéntenos, a ver. A ver si se puede o no se puede también. ¿Qué nos dice? ¿Qué nos dice por acá nuestro querido Patico, que nos está saludando también? Y bueno, veo que está que escribe y escribe. Bueno, les enviamos muchos cariñitos en todo caso. Para quienes están iniciando la jornada, para quienes están ya laborando y se van de amanecida, les pido por favor que se cuiden, que se concentren, que se abriguen, y espero que hayan comido algo delicioso, que sirva mucho de provechito, que beban mucha agüita y que todo vaya muy bien también, que todo vaya muy bien, echándole ganas al día. Vamos a continuar con más música. Por acá nos dice, por favor, el temita, a ver. Hola, hola, buenas noches.
3: Chío, verás, quiero que me mandes un saludo de feliz cumpleaños a una sobrina, Anaí del Cisne Chunau Labaz, cumple mañana 17 años, por favor. Un saludo, pero hermoso, hermoso, para yo poderlo grabar y mañana enviarle y hacerle escuchar. Porfa, de parte de su tía Luz María y de su tío Pato Menga.
0: ¡Ay, qué lindo! Por supuesto, claro que sí, ya le vamos a estar colocando. Por acá nos dice, a ver, Evelyn, ¿no? Evelyn nos comenta, bueno, Evelyn Shunaula, me parece. Me confirma el nombrecito nomás y por acá nos alcanzamos y le vamos a ir colocando una cancioncita de feliz cumpleaños de fondo. Armamos el mensajito y todo. Así que tranquilo, tranquilo, que le vamos a dar ese súper mensaje que le caiga como sorpresa. Mientras tanto, por acá nos solicitan algún tema. Hola, hola, Chío, ¿cómo están? Buenas noches. La Cariñosa que me rompió es... nunca niegues que te amo de los inquietos. Ok, le vamos a estar colocando porque ya saben que aquí la cariñosa y regresando ando te complacen. Quédate con nosotros. Luego, bueno, tenemos ya también como 4 minutitos porque a las 20:45 se viene nuestro espacio publicitario. Ya saben que nosotros todas las noches tenemos esta pausa activa, así que regresamos a las 9 desde 20:45 a 9 de la noche con el espacio del querido maestro Damián, por supuesto. Mientras tanto, aprovechemos el espacio con una música que a todos nos llega, que a todos nos cuenta algo, nos revela algo, nos recuerda algo o alguien, o que simplemente se convirtió en un himno en algún momento de nuestra vida. Así que por aquí va, nunca niegues que te amo.

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1: Amigos míos, sean todos bienvenidos. Y es que hoy no es un día cualquiera. No es un día cualquiera. Y es que cuando hoy tú te levantas y agradeces a Papito Dios por un día más de vida. Y es que cuando hoy tú te miras un espejo y te abrazas y dices yo puedo, yo lo voy a lograr. Yo voy a vencer al enemigo silencioso, a la adversidad, y hoy voy a luchar por lo que quiero. ¿Y qué es lo que quiero? ¿Qué es lo que deseo? Ser feliz conmigo mismo, porque hoy me amo, porque hoy me quiero, y porque hoy, gracias al secreto y gracias al encanto maravilloso a través de un ritual, hoy siento, me siento la verdad contento, me siento alegre, me siento feliz, porque una limpia, un florecimiento sí te ayuda. Una limpia, un florecimiento, un desatamiento te va a ayudar de corazón. ¿Y sabes por qué? Porque tú lo recibes con amor, con alegría. Porque tú lo pones en práctica y tú lo realizas con una mente y un pensamiento a full. Porque tú dices, hoy quiero suerte en la venta, en los negocios, hoy quiero tener dinero, quiero tener éxito y quiero tener felicidad. ¿Eso lo quieres? Yo sé que sí. Este microprograma, y aquí en los estudios de la radio, aquí me encuentro en estos momentos, aquí en los estudios de la radio. Yo soy el maestro huachano, yo soy el maestro huachano, yo soy el curandero que viene a esta hermosa ciudad, en esta provincia, Zamora Chinchipe, en esta ciudad de Yanzaza. Aquí me encuentro con muchos secretos. Es que la naturaleza encierra un gran misterio, la naturaleza divina, y que hoy hay que usarlo con la sabiduría. Y este conocimiento y esta sabiduría es para ti. Sí, es para ti, amiga del campo. Es para usted, amiga madre y padre de familia. Es para usted, mi amiga luchadora, emprendedora. Tócate el estómago. Tócate el estómago, sí. ¿Cómo te punza el ombligo? Te punza, ¿no? Te punza el ombligo. Te sientes nerviosa. Te sientes rara. Pero sería una casualidad que 3, 4 de la mañana no puedas dormir y te sientas así ansiosa. Ya tienes hijos en este mundo y te sientes como si estuvieras embarazada de nuevo. ¿Qué está pasando acá? ¿Qué sucede contigo? ¿Por qué una vez, dos veces se repite esa historia que en la madrugada sientas como un pulsario, sientas como una pulsación en el estómago, el ombligo? ¿Qué está pasando? ¿Será una casualidad? No es una casualidad, porque te velan, te están velando, sí. Te están velando, te están trabajando en tu foto, en la prenda, en la ropa, en el color de prenda que te vistes. Se dan cuenta que te gusta mucho el amarillo, te gusta el verde, te gusta el blanco, el negro. Idéntico lo compran y ahí lo empiezan a trabajar y encantar. Ahí lo empiezan a tabaquear con un tabaco, con unas cosas nauseabundas, y le empiezan a poner unas cosas que pican, que irritan, porque al irritar, eso va a pasar contigo. Te vas a sentir colérico, te vas a sentir irritado, te vas a sentir aburrido. Todo te va a dar cólera, todo te va a dar asco. Para que pelees con tu casa, con tu familia, con tus hijos, con el ser querido. Pero yo tengo la contra para ti. Yo tengo ese secreto maravilloso de la naturaleza, que con una mano pueden hacerte un trabajo maquiavélico, daño, maldad, brujería, enfermarte, postrarte en una cama. Pero yo, el maestro Huachano, con otra mano, yo le doy la contra a eso que están realizando para levantarte, florecerte, iluminarte, desatar esos nudos, ese cruzamiento. Yo sé que estás en estos momentos también desesperado por tu mala suerte, preocupado por todo lo malo, pero también dices, ¿a qué hora el maestro Huachano va a decir la dirección de su casa? ¿A qué hora el maestro Huachano va a decir su número? 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

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Yo estoy para ayudarte. Yo estoy para brindarte ese consejo y esa orientación. Porque sé que has tocado muchas puertas, has realizado por ahí algún secreto, por ahí te han orientado alguna cosa. Le funcionó, bien, bacán, le funcionó. Pero ¿qué pasa contigo? Contigo no está funcionando ese secreto. Contigo no está funcionando lo que te dijeron que hagas. O quizás en redes sociales has visto por ahí realizar esto, hacer esto, y no logras lo que quieres. Como también tocaste esa puerta del vecino. Tocaste esa puerta buscando una ayuda. Me estás escuchando varios días. Me estás escuchando varias semanas. Estás reconociendo la voz del maestro Huachano. Que lo escuchan aquí en nuestro país. Aquí me escuchan en mi propio país, el Ecuador. Me escuchan mis hermanos de Macas, Morona, Santiago. Aquí en Yanzaza, Zamora, Chinchipe. En Loja, en La Suay. En muchos lugares me escuchan. Por eso usted, mi amigo, que hoy eres víctima de un trabajo, pero eres una víctima de la envidia. Pero qué triste y delicado es cuando sabes que te lo realiza una persona a quien diste tu confianza. Cuando hoy te realiza una persona un trabajo porque sabes que tú, con ese carisma, con tu manera de ser, con ese punche, con esa sinceridad, hoy estás en el trabajo teniendo un puesto. Hoy estás ya administrando un negocio. Hoy tienes a cargo un local, un puesto de trabajo, tienes un cargo. Pero una persona te envidia. Porque una persona tiene muchos, muchos meses, más de un año trabajando, y él te recomendó. Y hoy, menos de 3 meses, ya estás ganando un dinerito más con un cargo más fuerte. Más responsabilidades. Pero tú eres una persona que mientras que tú no haces daño ni maldad, ni en tu pensamiento hay envidia, te ganas amigos, pero también enemigos. Y es que hoy la envidia de una persona porque no quiere que hoy salgas adelante, ¿qué es lo que ya pensó? ¿Que te voten? ¿Qué es lo que ya está en su mente? Que te voten. ¿Y qué es lo que dice? ¿Por qué lo traje al trabajo? ¿Por qué lo recomendé? Empieza a envidiarte. Ya ordena su mente con ese corazón que hoy se ha vuelto podrido. Ya su mente está organizando, viendo la manera de cómo hoy perjudicarte. ¿Eres víctima de la mala suerte? No es casualidad. Estás en estos momentos en esa unidad móvil, estás en Yanzaza, estás en ese bus, estás escuchándome en el terminal, cerquita a mi casa, estás escuchándome en el mercado, me estás escuchando ahí en la radio del amigo. Amigo mío, no seas malo contigo, no seas injusto contigo. Tus hijos te quieren, tu mujer te ama, pero hoy no seas injusto. Tuviste un amante y ese amante, mira lo que está haciendo, pelea. Yo tengo la solución. Cobarde es el que no busca una solución. Yo sé que no lo eres. 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

0: 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Llámame, llámame. Me están mirando ya con cara larga, quieren que corte, me despido. Yo soy el maestro Guachano, no soy el único, pero soy en Yanzasa el que hoy soluciona tu problema. Permiso.
1: Llegamos al final de nuestro encuentro de hoy. Gracias por acompañarnos. Recuerda, cada nuevo día puede ser una oportunidad para reflexionar, renovar tus energías y seguir adelante. Nos volveremos a encontrar en una próxima edición. Hasta la próxima. El maestro curandero Guachano.
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0: Es una...
1: Muy bien, y marcamos ya las 21 horas con 27 minutos. Por acá estamos ya en nuestro segmento de los clásicos del recuerdo, de las canciones románticas que de pronto nos hacen suspirar, nos hacen pensar, nos hacen también recordar aquel ser que de pronto formó algo especial en nuestra vida, o simplemente aquellas canciones que hacen que la vida se nos haga más linda, más bonita todos los días. Porque bien dicen que todos los días refleja una nueva oportunidad para empezar. Y aquí lo vamos a empezar con todas las ganas, con toda la actitud positiva. Por acá nos dicen también, hola, hola, buenas noches, ¿qué tal? ¿Cómo estamos? Saluditos desde el Valle de Catamayo. Saludamos también al Valle de Catamayo, por supuesto, que nos está escuchando. Y también para mi queridísima amiga Dianita Zambrano, que ella siempre está en sintonía de nuestra radio, pidiéndonos cada canción. Siempre dice que es compañía, ¿no? ¡Qué lindo! Bueno, le enviamos un beso gigante a nuestra querida Dianita Zambrano. Por acá también nos comunican, a ver, nos dicen, hola, hola, ¿dónde se puede retirar las entradas que sortearon las ñañas? Nos comentan por acá a través del live. Bueno, por acá ya les vamos a estar dando información más adelante. Usted no se preocupe, que ya les estaremos informando sobre ese detalle. Usted quédese atento a toda nuestra programación. Al interno ya le responderé. Muy bien, por acá también nos comentan, nos dicen, hola, hola, buenas noches. Por favor, la canción de Camilo Sesto y José José cualquiera. Ok, cualquier tema le vamos a estar colocando también. Muy bien, tenemos otro audio por aquí. Hola, hola, ¿qué tal? Buenas noches. Creo que es Doña Toñis. ¿Qué nos dice Doña Toñis?
2: Oiga, señorita preciosa, yo ya me voy a quedar dormido. Usted me pone mis canciones que le dije, señorita hermosa, preciosa. Por favor, yo voy a quedar dormida. Ya me quedé dormido un rato y no he escuchado nada. Ya, mi querida señorita hermosa.
1: Que así sea, mi querida Toñis, ya le vamos a estar colocando. Antes de que se quede dormida, no se preocupe, que ahora mismo le vamos a colocar su tema favorito. Usted tranquila. Muy bien, vamos a ir por acá. Nos dice también mi saludo, por favor, mi saludo. Claro que sí, también le vamos a estar enviando el saludito para que tenga un feliz cumpleaños, para que lo viva, lo disfrute, porque de eso se trata, de celebrar la vida. Por acá también nos han pedido una canción, Dos Corazones, de Cali Galeano, nos comentan por acá. Ok, vamos a estar complaciendo a mis queridos chicos y chicas, mis queridos cariñositos y cariñositas. Ya saben que por acá nosotros estamos hasta en punto, sean las 22 horas 10 de la noche. Así que quédate con nosotros.

0: Recuerden que los acompañamos desde las 19 hasta las 22 horas de lunes a viernes, aquí en su programa favorito de Regresando Ando, porque todas las noches no siempre tienen que reflejar soledad, siempre estamos en compañía, siempre estamos conectados también. Gracias por todos sus reportes de sintonía a través del WhatsAppito cariñoso, gracias por cada mensajito, por cada notita de voz. Nosotros acá súper encantados de poderlos escuchar, de poderlos también interactuar. Me despido, soy Tío López y conmigo hasta el día de mañana. Chao, chao.
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1: 11:59. 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

0: disfrutando la noche y muchas cosas bellas. 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
1: 12:57. 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
0: 3:57. 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
4: Buenos días, buenas tardes, buenas noches. Reciban un cordial saludo del maestro Damián y la mesa curandera Flor de la Esperanza. Bienvenidos al programa El Sol Brilla para Todos. A partir de este momento, ustedes pueden participar del programa. ¿Quieres que te ayude con una lecturita de cartas del tarot? ¿Quieres hacer ver tu negocio? Tu negocio ha decaído. Tu negocio ya no está como antes. Ya no tiene ni para pagar el arriendo. ¿Qué es lo que está pasando en tu negocio? Al frente, al lado derecho, al lado izquierdo, hay mucha envidia. Alrededor de tu negocio estás rodeado de personas envidiosas. Amados hermanos, hoy día voy a ayudarte con una lectura de cartas del tarot, carta por carta. Voy a ver tu mecánica, voy a ver tu mina, tu ferretería, tu panadería. Usted, hermanito, le ha caído la mala suerte. Cada día tu negocio está peor. ¿Qué es lo que está pasando? El banco te llama cada momento. Estás atrasado en el banco. Ya le han llamado a tu garante. Estás debiendo demasiado. Todo estaba marchando bonito, pero de un momento a otro tu negocio ha decaído. Hoy te invito. 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Usted quiere curarse. Usted quiere que le vaya bien económicamente. Vamos a ayudarte a levantar ese negocio. Ese negocio tiene que prosperar. Tienes que encontrar la veta de oro en la minería. Hermanito, usted que me está escuchando el programa, te ha caído la mala suerte en la economía. Debes mucho dinero, se te daña el carro. ¿Qué es lo que está pasando en tu vida? A ti nunca te faltaba el dinero. Todo negocio marchaba bonito. Pero de la noche a la mañana, estás cada día peor. Los animalitos, los pollitos, las gallinitas, se te mueren. Las tierras no producen. Te roban tu animalito. Amigo, usted que está en la agricultura, estás en el campo, a usted le gusta tener lindos chanchitos, lindas gallinitas, pero no engordan. El chanchito no engorda. La gallinita se muere. Hasta el perrito, tu compañía, tu perrito, y te acompaña al cerro a ver los animalitos. Ya no se levantó el perrito. Ya no puede levantarse. Está enfermito el perrito. ¿Tanta envidia hay? ¿Qué es lo que pasa a tu alrededor? 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Hermanito que me está escuchando allá en Santa Elena, El Dorado, Nangarixa, amigo de Zumbi, mis amigos que me escuchan en Yacuambi, en El Pangui, en Los Encuentros, en Guaycimi,
0: mi querido hermano, te está yendo mal. Este año 2026 te está yendo mal. Hay pérdidas. Mucho dinero has perdido. Mucho dinero. Te ha caído la salazón, la mala suerte. Tu propia familia te da la espalda. Después que ayudaste a tu primo, ayudaste a tu hermano, a tu hermana, a tu cuñado lo ayudaste. Hoy quieres que te ayuden, te den la manito y te dicen que no pueden, que más tarde te llaman y hasta el día de hoy te llaman. Mi querido hermano, hay personas que son malagradecidas. Muy aparte de malagradecidas, envidiosos. Yo he visto cuántos casos, hermanitos, que me dicen: Damián, estoy mal. Quiero quitarme la vida, Damián. Ya no sé qué hacer de mi vida. Debo mucho dinero. Y hoy pido ayuda a las personas que yo ayudé de corazón y me han cerrado las puertas. Encima hablan mal de mí. ¿Cuántos casos veo a diario? Usted, mi amigo, que me está escuchando el programa, tu negocio te está yendo bonito, está marchando bonito tu minería. Ten cuidado con la envidia. Ten cuidado, ese trabajador te quiere ver muerto. Ese trabajador está planeando para robarte. A lo mejor tu misma familia quiere que te mueras para quedarse con todo. ¿Cuántos casos veo a diario? Cara vemos, corazones no sabemos. Muchas de las veces tu propio hijo quiere verte muerto para que se quede con la minería, se quede con la finca, se quede con el bus, se quede con el tráiler, se quede con la maquinaria pesada, el tractor. ¿Cuántos casos veo a diario? Hermanitos que vienen de Palanda, de Zumba, de Valladolid, La Canela, Chito. Amigos de Cariamanga, de Amalusa, de Espíndola. Hermanitos que de diferentes partes de la provincia de Loja y la provincia de Zamora, Chinchipe y el Ecuador están llegando. Llegan y me dicen: Damián, dame una posadita, ya estoy en camino. Otros me dicen: Damián, en 3 días voy a llegar a tu casa. Dame una posadita. Quiero que me cures. Quiero consultar muchas cosas contigo. Por favor. Hermanos míos, con mucho gusto, yo les doy posadita en mi casa. Pero tienen que avisarme con anticipación. Usted a lo mejor quiere participar en una mesada, quieres chequear tu salud, quieres chequear a tu hijo, tráeme la fotito. Si tu hijo no viene, tráeme la fotito. Quieres chequear a tu marido no viene, tráeme la fotito del marido, tráeme la fotito de la compañera. Hermano mío, carta por carta, vamos a ver la salud de la persona que tú quieres, estimas, amas, valoras. Carta por carta voy a ver qué pasa con tu hijo, por qué no consigue trabajo. Tu hijo tiene problemas en su matrimonio, pero el culpable es tu hijo. Tu hijo anda con una y con otra mujer. Tu hijo anda tomando el vicio del trago. Tus nietos están sufriendo. Como abuelitos, ustedes sufren al ver que sus nietos, tu nuera te llama llorando, que le ha alzado la mano, ha gritado, ha insultado. Mi querido amigo, hay que darle un alto, hay que curar a tu hijo. Tráeme la fotito. Si puedes, tráeme la prendita. 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Hermanitos zamoranos, chichipenses, hermanitos del PAN, Gualaquís, Macas, amigos de San Juan Bosco, amigos que me están escuchando en Yacuambi, amigos de Nambija, de San Carlos, de Namírez, el Tambo, muchas gracias, muchísimas gracias de corazón por estar escuchando este programa. Yo sé que usted lleva años, no meses, porque yo no tengo meses, yo tengo años, años curando, ando años también haciendo este programa, lo que me gusta, lo que me gusta. Yo te digo la verdad, yo te digo la verdad, así te duela. Si esa mujer o ese hombre no vale la pena, te digo, ya no vale la pena. Aléjate, olvídate de él. Te hago un trabajo para que lo olvides, porque ya no vale la pena, ya no va a cambiar. 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

¡Qué alegría, papitos lindos, por Dios! ¿Cómo estamos, chicos? ¿Cómo estamos? Oiga, madrugando, despertando con el mañanero, con la cariñosa. ¡Qué bestia, Diosito bendito! ¡Para hacer frío, carajo! Y dijo mi mamita. Y dijo mi mamita, no. Estudia, papito, estudia. No. Yo quiero ser mamá locotosa. Quiero ser...

0: señores, estar con ustedes. Madrugando más que el gallo, pero aquí estamos, papitos lindos.
1: Habla con mi suegra.
0: Madrugando más que el gallo, pero aquí estamos, cositas de Cristo. ¿Cómo estamos? Buenos días, señoras, señores. Buenos días a la gente que está madrugando ya a trabajar, a laborar, a ponerle energía, a ponerle empeño, a ponerle sandunga y sabrosura. Sí, señor. Señoras, señores, permítanme enviarles cariños a toda esa gente trabajadora, esa gente madrugadora que está ya en su vehículo, en el campo, en la ganadería, en la agricultura. Está ya despertando. La gente que está despertando en su casita a hacer el desayuno. La gente que está trabajando, la gente que está laborando, la gente que dice aquí estamos para sacar el país adelante, la gente que dice aquí estamos para ponerle alegría a esta vida, qué bonita que es esta vida, aunque a veces no la entendamos, aunque a veces digamos, ay, que ves que mucho molestan, pero aquí estamos, hay que madrugar a despertarse ya, a quitar

maravillosa, mijo lindo. Así que deje la pereza, por Dios, deje la pereza a un lado. Y vamos a trabajar, vamos a despertar, sí, señor, con buena alegría. Y ya me acompaña el hombre, sí, el hombre que también despierta conmigo todas las mañanas. Ay, al que le debo todo, todo, todo, todo. Porque hasta los desayunos me apuesto, digo, no. Al único que ya casi llevamos un año viendo el amanecer juntos. Ah. O sea, me

0: lindo, buenos días.
1: No seré Gerardo Morán,
2: el carajo,
1: pero prometo ser el más querido por mi suegra.
0: ¡El Garacho! Buenos días, papito lindo.
1: Señores y señores, estamos ya en este espectacular, por supuesto.
3: Toma este para que juegue.
1: Yo no dije nada, pero ya bueno, ya dije ya. Este jueviernes.
3: Toma este para que juegue.
1: Hola, señor, ya, tranquilo, tranquilo. Ya estamos listos para brindarles este rico mañanero a través de la 98.1 y 94.9, la cariñosa radio oficial del evento de las ñañas por este día, el día jueves, y el día viernes estaremos junto a Guillermo Dávila, junto a la cariñosa. Somos la radio oficial de esos grandes eventos, así que disfrútelo, disfrútelo, porque allá vamos en la 98.1 y 94.9, y escúchanos alrededor del mundo junto a radiolacariñosa.com.
0: ¡Qué belleza, hermano! ¡Qué belleza, por Dios! Buenos días a cada uno de ustedes. Gracias por estar con nosotros. Siempre acompañándose, sí, señor. Siempre con la mejor radio, la cariñosa, la buena moza.
4: Oiga, linda, sin su voz, oiga, pero feo está la cara, dice.
0: Ay, Diosito Santo, ¿cómo estamos? Buenos días, señor Chalachar. ¿Está contento? ¿Está feliz? ¿Cómo ha amanecido? ¿Cómo me lo ha tratado la vida?
1: Por el momento todo bien, todo chévere. Dando gracias a Dios, tenemos vida, tenemos salud. No como usted, que está acá gripado, parece.
0: Un poquito, ayer les pedí, y hoy día voy a pedir la receta, por favor.
1: ¿Para qué?
0: Ya hablando a la plena. Las recetas. Hablé con un amigo y me dijo que eso ya no es gripe.
1: ¿Entonces qué no es?
0: Esto dice que es trancazo.
1: Ay, ay, ay.
0: No, no sé qué será el trancazo. Alguien primero que me esté diciendo o averiguando qué es el trancazo.
1: El trancazo es una fuerte gripe, más que la normal.
0: Más que la normal es,
1: sí,
0: el trancazo.
1: Más que la normal. Yo, sí, yo también tuve eso.
0: Yo pensé que no había cerrado la tranca, entonces. Diosito bendito, entonces darán la receta, por favor, para el trancazo. Ayudarán a dar averiguando qué se toma para esto del trancazo. Ya no serán malitos, señores.
1: Dele la bienvenida también a la señora Cecilia Vince.
0: ¡Ay, está por acá, Dios mío! ¡Buenos días, Cecilia Vince! ¿Cómo estamos, mi reina linda? ¡Buenos días! Ya está despertando seguramente para hacer el desayuno a las guaguas.
1: Exactamente.
0: ¡Buenos días, Jorge Puga también! ¡Milton Ochoa, doña Antonia! ¡La gente de Camal de Pollos!
1: ¡Don Pepe!
0: ¡Don Pepe también! ¡Oye! Ya, pues, ¿cuándo se hará presente? Digo, acá con unos dos pollitos, ¿no? ¿Te imagina? Para salir de aquí y ir directo a hacer el desayuno, mi estofadito.
1: También tenemos otro cariñito por acá. Dice, buenos días, cariñositos. Activos desde las 4 de la mañana en el taller El Zuco.
0: ¡El Zuco! ¡Buenos días!
1: ¡Ay!
0: ¡Marquiño ya apareció! ¡Buenos días! Dale, mijito.
5: Buenos días, Homero. Freddy, aquí estamos, Óyeme, para ese trancazo, una buena cuatro dedos, un buen taco de esos, y ya sabes.
1: Esa es.
0: Ay, Diosito, pero ya la
1: trae. Mira,
0: trayendo ya, por lo menos, hoy.
1: Mire. Homero, pide la receta a mi marido, me creerás que... él nunca le ha dado la gripe, mire.
0: Hijo de chus.
1: ¿Qué será? ¿La carne de burro?
0: Más tarde voy a dejar el carro en la mecánica y yo también voy a quedar sin nada, a ver si no me arregla niño. Pero no se pondrá brava, señora Cecilia, por favor. Hará el favor. No se pondrá brava. Ay, eso no es por vicio.
1: Entonces.
0: Va a ser por salud. No pondrá brava, ¿ya?
1: Ya
0: así
1: llegó.
0: Que allá vamos. ¿Quién más te dice?
1: Por acá.
0: Don Jorge también tiene la receta para el trancazo.
1: Ah, ya. Una pespezuna.
0: Pero ya de traer, por lo menos.
1: Ajá.
0: Qué bestia. Estos sí no han sido nada, digo, amables. Ya.
1: Entonces.
0: En vez ya de venir trayendo.
1: Puro amague nomás.
0: Es decir, allá va mi hijo, ya te llevo. Qué bestia hoy. Imagínate, ve, nos pegamos la cuatro dedos con el Marquiño.
1: Ya.
0: Y hacemos un caldito de pollo con unos pollito que manda el camal de pollos, don Pep.
1: No lo cierto.
0: Y ahí sí acostarse un ratito a descansar.
4: Y a Kelly.
0: Buenos días, ¿qué dice la gente? Dale, mijo, antes de entrar de lleno con la música.
1: Jennycita Canco también. Buenos días, niños del mañanero. Homero, Freddy, un excelente día. Ya en sintonía de la cariñosa. Gracias, Jennycita Canco.
0: Jennycita, Dios le pague, mijo. Dale por ahí, ¿quién más?
1: Mamá Antonia.
0: Dale, la mamá de todas.
2: ¡Hombre! ¡Maldito
1: sol! Oiga, ¿qué es? ¡Rápido!
6: Conocí estos millones.
1: ¡Mande!
6: ¡Coletes perezosos!
1: ¡Mande!
6: Muchos se les han pegado las cobijas.
1: ¡No le creo!
6: ¿Pueden poner la música de, por favor, de Bairro Quecero, por favor?
1: ¿De Bairro Quecero?
6: Ya se recuerdo. A la amiga es...
1: Ya, mamita.
6: Es Sara, por favor.
1: Ya, mamita.
0: Ya, mamita.
6: ¿Es el caso que usted tiene? Ve. Es para la carne de burro, ¿qué, no?
1: Ve, ya ve. Carne de burro, dice.
0: Carne de burro.
1: Manteca de burro también es bueno.
0: ¡Bravo! A mí me han dicho de burro, amigo. ¿Serio? Dale, mijo, ¿qué más?
7: Buenos días, mi estimado cariñosito. Buenos días, mi estimado Freddy. Buenos Dígame. Días, mi estimado Merito. Qué alegría, mi hermano, volverles a escuchar un día más. Dios les bendiga siempre, feliz y bendecido. Jueves, viernes, feliz día jueves. Dios les bendiga siempre. Actívense, cariñositos, siempre en compañía de la 98.1. Dios les bendiga, mis estimados cariñosos.
1: Gracias.
7: Actívense, hijos de la gran señora. Mi estimado Merito,
0: dime,
7: déjeme decirle, hermano, que hay muchas personas que han estudiado demasiado y no tienen, hermano, un trabajo fijo.
1: Ay,
7: en
1: no.
7: cambio, hermano, los que hemos estudiado poco, hermano, tenemos un trabajo fijo. Y siempre, hermano, con la frente en alto, dándole gracias a Dios que nunca nos falte el pan de día, hermano. Así que, mis estimados, suerte y éxitos para los que han estudiado muchísimo y también bendiciones para los que no tuvieron la oportunidad, pero siguen luchando y siguen, hermano, adelante, ¿eh? Yo les digo siempre, feliz y bendecido día jueves.
0: ¡Esa es, papito! Dale, Josito.
8: Ay, ya terminamos de descansar.
0: Ahora sí, mijo lindo. Vamos a ponerle sabrosura en esta mañana, por supuesto. 5:27, papi lindo. Échale sabrosura, chalachar, porque eso es

0: Ascensor, sí señor, estará en la 197 Feria de Loja. El señor Máximo Ascensor cantando todos sus éxitos.
1: El señor no se llama Ascensor, sino Escalera.
0: Ah, cierto, este sube a pata todavía, Escaleras, perdón, güey. Había equivocado. Irán, muchachos, irán, ya saben. ¿Qué tal, don Homero? Dice, seguirá mal de salud, que no se le escuches nada, dice. Oye,

0: Escuches,
1: ¿Qué desgracia? ¡Hola! ¿Qué no será hermano de allá de Gonzana, de Gonzanamá?
0: Yo iba a decir de Cariamá.
1: Pero... ¡Qué desgracia, por Dios bendito! No, no. Casi primo Alejo, ¿cómo estamos? Homeneo y Freddy dice, bonito inicio de semana, dice.
0: ¿Bonito qué?
1: Inicio de programa, digo yo también. Es que me mata de las iras esta otra mujercita, y por Dios.
0: Ya lo voy a poner lento, mejor.
1: Aquí andamos un poquito de asustados con el temblor de la madrugada, pero con todo, aquí estamos amaneciendo con la cariñosa. Oye, ¿había
0: qué?
1: Habría temblor.
0: Claro.
1: ¿Dónde ha sido temblor?
0: Donde vive Florcita, creo que. O aquí mismo en Loja. No recuerdo bonito.
1: Y ahora, no, en Perú mismo ha sido.
0: Sí, en Perú, creo que me decías.
1: O sea, madre santa.
0: En serio, de verdad, ha sido por allá.
1: Madre bendita, y yo no sé dónde, también tanto que tiembla la tierra, Diosito bendito.
0: Están fieros, yo no sé, dijo, ¿qué les está pasando? Muchos están zapateando, dijo.
1: No, yo creo, es que los...
0: Ve, hizo temblor recientemente también, ve, de una vez, ya ve.
1: Oye, ¿aquí se sintió algo? No. ¿Dónde, mijo, dónde?
0: La verdad, no ve que uno aquí está, pues, está con la bulla de la música, todo, entonces, no, se siente eso, nadita.
1: Yo la verdad, para serte sincero, hermano, desde que se fue ella, yo ya no siento nada.
0: A ver, dice, sí, en Perú, a unos 17 kilómetros de Perú, sí.
1: Ha estado lejos, estado.
0: Sí, es verdad.
1: ¿Y ha llegado a Loja también?
0: Sí, ha llegado acá a Loja.
1: ¿En qué vendría, en cooperativa Baños o en La Loja vendría el temblor?
0: Hable serio.
1: No dice que ha llegado ahí por acá.
0: Pero fue suave, dice el temblor.
1: Otra vez temblor, dice Diosito bendito, oye, ¿dónde, carajo, oye, qué bestia?
0: Tranquilo, por Dios. Ni que fuera el fin del mundo.
1: Ay, Bredicito, dame la mano, por Dios.
0: Señor, ¿qué es aquí?
1: Ay, no, abrázame.
0: No, señor.
1: ¡Abrázame!
0: ¿Cómo que le abrace?
1: Es que el temblor, mi colito.
0: ¿Cómo que?
1: ¿Me deja sujetarme de aquí?
0: No se meta con mi cupi.
1: Madre bendita. A ver, dice, yo soy más cariñita por un si acaso de señor, amigo.
0: ¿Qué es, pues?
1: Sora, desde la sierra se fue a Macará, güey.
0: Una vez.
1: Del oriente a Macará.
0: Ajá.
1: Madre bendita, hoy, ¿qué es, mismo será hoy? Dios bendito. Hola, maceritas, dice, en tal caso.
0: En tal caso.
1: Están sin sentido. No sienten nada, dice.
0: Gracias por la información, mire, en Gualaquiza, Morona, Santiago. Uy,
1: madre bendita, hoy.
0: Madre.
1: Allá las boas están que caen durísimo del árbol por esta que tiembla.
0: Las boas de que
1: por esta que tiembla, hermano.
0: Confirme.
1: ¿Qué dice Patico, amigo?
0: A ver qué dice.

0: la música.
1: Es la cariñosa por la música.
0: Sí, ¿no? Exacto, y avisarán si se mueven las antenas de por allá y a veces se desconectan, estarán avisando.
1: Mírame.
0: Esa estrellita, dices, como los políticos. Le puede ir poniendo en la boca y no siente nada, dice Homero, dice. Pues, ah, de ser hoy. Madre Santísima, hay que estar atentos, hijiticos, ya.
1: Ah, oh, mira, mira, mira. Solo los pecadores sintieron el temblor.
0: Eso es lo que digo yo también.
1: Entonces.
0: Eso es lo que digo yo, nosotros, almas benditas, los hombres.
1: Ajá.
0: Sobre todo los hombres, almas benditas, nosotros no sentimos nada porque cuando nos acostamos a dormir, hacemos pipí y nos vamos a acostarnos a dormir con toda la mente tranquila y la paz en la cabeza.
2: Ya, mi amor. Ya.
0: En cambio, esas mujeres pecaminosas, ellas sí andan, hermano, con el Cristo en la boca, porque andan con esa cabeza, por Dios, bien, bien, bien suya. Bien suya, mi
1: para que. ¿Cómo que bien suya? ¿Cómo es eso?
0: Bien suya, o sea, sucia.
1: Ah, ya.
0: De esos pensamientos pecaminosos que tienen ellas. Entonces ellas.
1: Lujuriosos,
0: no,
1: diría.
0: También lujuriosos, que no saben, no pueden dormir en paz. En cambio, nosotros, los hombrecitos,
1: sí, dormimos en
0: hacemos paz. Pipí y a ya. Dormir también. Ahí estamos, 5:47, señores. Nos vamos al espacio contratado. Hasta eso vamos a ver si no hay temblor. Ya venimos.
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0: qué bestia, con ese que ando medio chumo, ya me fui a tomar rondita para los nervios. Qué bestia, con ese Susanazo casi me pico, Diosito bendito.
1: Ya terminamos de descansar.
0: A ver, ¿qué dice por acá también? Buenos días, cariñositos, un cariñito para

0: Eso. Ahí estamos. Happy birthday to you para Carmita Quesada también. Que Diosito me la colme de muchas bendiciones. Hoy está de cumpleaños, sí, señor.
1: Yo también te amo, Marito.
2: Atentamente, Brian.
0: Ay, madre bendita. Dice, buen día, dice, hizo temblor por acá en Zamora. Juanito Pineda está despertando también el hombrecito, por Dios. A ver, ¿quién más anda por allá? Dice, a ver, dice, yo no sentí temblor, así que estamos igual, dice. Madre santísima. Tutorial, cómo golpear a alguien por WhatsApp, dice, toma uno. Hermano lindo, quieren ir metiendo un guachazo rapidito, Diosito santo. Buenos días, ¿cómo estamos? A ver, ¿quién más anda por ahí? Marlon Masache, ¿cómo estamos, hijitico? Buenos días, buenos días, buenos días, papito hermoso.
3: La gente, el ingeniero.
0: Que está. Ingeniero, ¿ingeniero de qué, pero?
3: El ingeniero gran jefe.
0: Ingeniero gran jefe será.
3: Sí, el ingeniero gran jefe.
0: De hecho, del tirito no habrá quien más ponerse de jefe. Confirme, dice que hay de cierto que Chalo ha amanecido vestido de ñaña.
3: Sí, güey.
0: Y una vez, oye.
3: Hable serio, no crea.
0: Chalo amanecido vestida de ñaña.
4: Puta, parece que me han hecho el amor como el diablo. Me duele el cuerpo, fielísimo.
0: Ay, ay, ay. ¿Quién más anda por ahí, Diosito bendito? Buenos días, dice, ¿sí se sintió duro el temblor?
3: Ay, va.
0: Buenos días, cariñitos en Guadalupe, también a la familia Pineda. Cariñito para ustedes. Don Quina, confirme, ¿sintió el temblor o no?
5: Gonzalito, me está entrando agua al patio. Te amo, Gonzalo.
0: Virgen Santísima, oye.
3: Anda muy desbajito, Gonzalo, hoy en día.
0: En esta madrugada, dice, Amerito, por favor, dice... Ay, a ver, grave patico.
3: Ahorita mismo, saque.
0: Pero apure, hombre, apure.
3: Saque el cuernófono.
0: Mueva, ¿ya?
3: Ya está.
0: Avise, 3, 2, 1. Ahí está, 3, 2, 1 todavía. Omerito, queridito, para mi sobrita que cumple 17 años. Para Naí del Cisne, Shunaula Abad, de parte de la tía Luz María Abad y el tío Patricio Minga. Ahí estamos, un abrazo enorme. 17 años cruzan por su vida y estén y a besos sus labios, generosa y linda. Que Dios la bendiga. Y que viva la cumpleañera.
3: ¡Que viva!
0: ¡Qué lindo, Diosito bendito! ¿Ves quién más anda por ahí? Buenos días, fuerte fue el temblor, dice mi padre Teo Quesada también, dice. Fuerte fue el temblor, Diosito bendito también, para qué días es, oye. No ha escuchado, no ha sentido nada, Don Quina. No ha sido falsa alarma, dice. No ha sido temblor ni sismo.
3: Entonces.
0: Don Quina ha estado trepando unas maletas arriba en la cocola de la buseta y se ha caído. Ay, Diosito bendito. No ha sido nada, dice. Cuidado, falsa alarma.
3: ¿A qué hora fue? Dice.
0: ¿Qué dice Alvarito, mijo?
4: Buen día, gente mañanera, buenos días. Aquí estamos, aquí seguimos y en la trabajación andamos.
3: Esa es.
4: Cogerme, señor.
3: Messi.
4: Canillas de Kinde, señor Cuerpito de Gusano, buenos días. Aquí estamos, aquí seguimos y en la trabajación andamos. Bendecido día. Ay.
0: No hay miércoles. Respeto, hermano.
4: Perdón, bendecido día jueves, pupito de. Del viernes.
0: Aquí
4: estamos, aquí seguimos. Y salud por esa. Y es hora de la recola, ponte pilas.
0: Y es hora de la recola.
3: Mañana, hombre, mañana.
0: Qué bestia, hoy ya quieres empezar a tragar corrientito.
3: Ya quieres chuctar.
0: La plena, hoy. A propósito, ñaño lindo, ya, a propósito de que estamos jueves.
3: ¿Qué?
0: Como para despecharnos un poco.
3: Dígame.
0: ¿Cuál? ¿Usted cuántos, a ver, en su tierna y corta edad?
3: Ya.
0: ¿Cuántos alcaldes ha visto en Loja que ha vivido? ¿Cuántas alcaldías?
3: A ver, ¿cuántas alcaldías?
0: Ajá, pero en ese entonces pues era el tío Bailón y el tío Chato, los únicos que pasaban acá.
3: Sí, es verdad.
0: Pero usted sí ha sido parte, ¿no? De usted como sonidista, como DJ.
3: Ajá.
0: ¿Se ha ido a las campañas, ¿no? De los políticos.
3: De vez en cuando, como había chance de... Antes había chance, ahorita sí. Ya nada.
0: No, pero antes sí, ¿no es cierto?
3: Antes
0: ¿cuál ha sido la peor promesa de campaña que usted ha escuchado de un candidato a la alcaldía o a la presidencia?
3: La Virgen Santísima, tantas cosas que he escuchado de estos...
0: Pero una de las peorcitas.
3: Una de las peores. Una de las peores.
0: Ya.
3: Ya. El proyecto que iban a hacer acá en la Daniel Álvarez, ¿ya? Que iban a hacer, que iban a remodelar bien bonito, como iba a ser como Jipiro.
0: Madre, nada, nada, nada, nada, nada.
3: Y nada, nada, nada.
0: Madre bendita, oye, vea. Vamos, yo quiero escucharles a ustedes, ustedes que están más cerca de la historia.
3: Ve, qué carrera de panzones, ¿qué es pues eso?
0: Oye, no, que están más cerca de la historia.
3: Ya.
0: Quiero escuchar a los cariño oyentes, ¿cuál ha sido la peor promesa de campaña que he escuchado de un político?
3: Oh,
0: ¿a presidente o para alcalde? Ya que estamos entrando ya mismo a las elecciones, mijo, ya mismo a la carrera por el sillón de mercadillo.
3: ¿Cómo qué?
0: Al sillón, ¿cómo se llama ese sillón donde sienta el alcalde?
3: El
0: sillón de mercadillos.
3: Está bien, está bien.
0: Sí. Así que ya saben, a ver, en este momento, rapidito, mamá, Florcita, usted también allá, ni se queje que también allá a los políticos van mintiendo parejito.
3: La Keiko Fujimori, por ejemplo.
0: Que es parejito, les fue mintiendo, hermano lindo.
3: Arigato namaste.
0: Ella ni peruano ha sido. ¡Vamos, chicos!

0: chupa chico como caballo chúcaro.
1: Yo animalito.
0: Ya está animalito.
2: Sí, por ser celosa y ahora sí, por ser celosa solita, te voy dejando solita, te voy dejando y ahora sí.
0: Solo por ser celosa, ya ves.

0: Galería 10 de agosto, ya están por agotarse, ya están por agotarse.
1: Ay, Diosito, ¿cómo lo quieres, hombre, hermano? ¿Cómo hace la publicidad? Una desgracia para hacer publicidad este también. Madre santa, por Dios bendito. Eso ninguna desgracia este para hacer.
2: 10 minutos de video para volarse cuatro pelos que tiene. Qué
1: madre bendita, oye, Diosito santo. Dale, mijo, ¿qué pasa por ahí?
3: Buen día, Homerito, buen día, Fredicilla, hermano. Aquí en Caridán han sentido el temblor bastante, porque están que salen hartísimos por aquí. En todo caso, decirle a don Chalachela que se despierte bien cuando vaya llegando a la casa, hermano, casi me lo voy llevando ayer.
1: ¡Madre!
3: Feliz jueves, muchachos.
1: ¡Ay, casi me lo voy llevando ayer!
4: Pasa en el taxi ahí, hecho embalado ahí, parece rápido y furioso, ¿qué es?
1: Ay, Diosito lindo.
4: Lo alcanzo a ver, dice Chalacher, así de mi panel morenito.
1: Chico moreno, oye, Diosito bendito. Madre. ¿Qué pasa por ahí?
4: Adivino.
1: ¿Quién?
4: Adivino.
1: Dale, vos viejo.
4: Llegó el malvado, pues.
1: Dale, el malvado, Diosito, chico más malvado. ¿Y dónde anda, por Dios? Virgencita santa, yo dije, ya se arrepintió de prestar el bus para la campaña. Buenos días, vocerito, ya reportando sintonía el malvado desde la flamante unidad 1730. ¡Qué rica música! Dice, por Dios. ¿Qué pasa por ahí, mijito?
4: Acá.
5: Buenos días, tomarito, buenos días. Por favor, arregla esa radio acá en Zumba. No se entiende nada, pero nada de lo que hablan. Chicharos nomás, arreglen.
1: Ya de una. Tiene que ser el temblor, mijo.
4: Sí, del temblor.
1: Tiene que ser el temblor, yo estoy más que seguro.
4: Ajá.
1: ¿Qué es eso, mijo lindo? Dale, ¿quién más anda por ahí?
4: A ver, espérenme un ratito para enviarle. Ahí está, don Milton Cueva.
6: Buenos días, Freddy Salazar. Buenos días, Omero, mi pana, Picola. Homerito, buenos días. Mandarás un saludo de cumpleaños para este pecho. Ya que el temblor le asustó a la mujer y ni siquiera se acordó. Y luego dicen que por qué las cambian, que por qué buscan cosas. Confirma, Homero, ¿es ahí o no es ahí?
1: Eso digo yo. Eso digo yo, mijo lindo, por Dios santísimo. Eso digo yo, mijito lindo. Vea.
4: A ver, don Milton.
1: Mal acostumbradas, digo, esas guarmis, no. Cuando uno está de cumpleaños, cuando uno está de onomástico, cuando uno está de cualquier cosa, ¿no? Día de los José, día del padre, alguna cosa. Hermanos, son hechas las más bravas. Son hechas las... ¡Ay! Por cualquier cosa, hermano, ya buscan pelear. Claro, para ya no darte regalo por el cumpleaños.
4: Ajá.
1: Pero cuando es el día de la madre, del cumpleaños de ella, el día de la mujer, ahí se andan como chicle. Ay, y por si acaso vos te les olvides, hermano, que era el cumpleaños. Por si acaso vos te le olvides de que era el onomástico. Ay, hijitico, deja nomás, hermano. Ese rato, hermano, se cae el cielo y la tierra, mijo lindo.
7: Este compa ya está muerto.
1: Dele ahí.
7: Nomás no le han avisado.
1: Hermano lindo, pues Dios santo, se cae ese rato el cielo, ñañito lindo. Pero, pobre mi pana Milton, dejarás de vez para presentarte una amiga por ahí.
8: No hay plata.
1: ¿Qué vas a hacer por ahí, cholo? Dilo.
6: Ojalá la cariñosa por lo menos se acuerde y regale una entradita para Guillermo Dávila. ¿Confirmo, Homero?
1: No, para las ñañas te puedo dar, güey. Claro, vayas a ver una changa por lo menos ahí.
4: El del arroz, ¿sí?
1: El del arroz, dices.
4: Pero igual, a ver, ya, cantémosle el feliz cumpleaños.
1: Vamos, ahí.
4: Domingo,
1: échale, pero súbele a la base.
4: Ahí va.
1: Al ritmo de Guanaca.
4: ¿Al ritmo qué?
1: Capibel.

Pascua allá en Perú. Espero que todos ellos no ya. Ya dejando de chiste, espero que todos estén bien allá en Perú, por favor. Florcita Maldonado, repórtese. Y nuestros amigos en el

0: Mochita para vos también.
1: Voy a escuchar al estilo de este querido beso. Muñecazo.
0: Échale, échale, mijo. Este es el estilo de este bello muñecazo.
1: ¡Eso!
0: ¡Vamos, Charachar!
1: ¡Vamos,
0: salta!
1: ¡Eso, carajo! Del páramo para el mundo.

0: Dígitas a la gente que está con nosotros en Conchalamá también. Don Jorge Suquilanda también, taita, Diosito, qué rica música, dice, carajo.
1: Estamos a full sintonía, dice, cuerpo de carrizo, hable serio.
0: Cuerpo de carrizo.
1: Ya sé que estoy flaquito, pero ya de más.
0: Hermano, tal caso usted fuera cuerpo de totora.
1: ¿Coque qué?
0: ¿Sí conoce la totora?
1: ¿Cuerpo de qué?
0: De totora. Ese que crece en las lagunas.
1: Ah.
0: De hecho, flaquito también, oye, por Dios. A ver, ¿qué dice la gente? Dale chance,
2: Hola, mis queridos cariñositos, muy buenos días, ya mandando a los niños a la escuela, pero aquí estamos, a full cariñosa, quedándonos un rico mañanero junto a Homerito Bismaster y al señor Freddy Salazar.
0: Virgen Santísima, mijita linda, ¿qué anda haciendo? Por si ya van las guaguas a la escuela, ahorita ya quedan libres, mediodía, Diosito bendito, como para que descansen, ¿no? Qué bestia, qué lindo también hoy. Ahí está, ¿quién más anda por ahí, mijito?
3: Buenos días, DJ Salazar.
1: Aquí estamos.
3: Buenos días, Homerito Catabum. Eso se llama tener autoestima, no huevadas.
4: ¿Por qué?
3: El muñecazo se hace llamar con cara de Atahualpa.
1: Eso es tener autoestima, dice.
0: Muñecazo se hace llamar con cara de Atahualpa, dice.
1: Ay, a ver, ahora sí. Llegó el chico tóxico, man.
0: ¿Qué dice el chico tóxico?
3: ¿Qué? Buenos días, Freddy, buenos días, Homerito, que estamos desde La Paz a full sintonía y más sintonía.
1: A esa es.
3: Confirma, deseámosle un feliz cumpleaños a...
1: ¿A quién?
3: Tumin.
1: ¿A quién? A Tumin.
3: Le deseo un feliz cumpleaños para que vean que los panas sí se acuerdan. Que Dios lo bendiga y sea cumpliendo muchos años más. Esa mentalidad de
0: vocero.
1: Señor.
0: De vocero todavía, mijo lindo. ¿Quién va a estar por ahí? Dale chance que hable.
5: Hola, cariñositos, buenos días, Homerito, buenos días, DJ Chalachar, buen día. ¿Cómo están? ¿Cómo amanecieron?
1: Bien, bien.
5: Que este habido temblor, yo ni he sentido. Bueno, bendiciones, éxitos para todos los cariñositos. Gracias.
1: Ah, ya. Dice que no ha sentido nada el temblor.
0: Mano, hace rato la gente anda sin sentir nada, oye. ¿Qué es, pues, también? Dale, mijo, ¿quién más anda por ahí?
1: Ya, déjame ver.
0: Las ultimitas.
1: Cariñitos, no. ¿Cómo va a decirles? Para el más P de la...
0: No, no.
1: De Palanda, dice, no. No.
0: Hoy, Til Jefe, ¿qué andará enviando Chuya Vez para ver hoy?
1: Para ver, sí, para escucharla también.
0: No, Chuya Vez, hermano.
1: Dice, en Palanda, el maestro grande que disfrute de sus vacaciones, ve. Allá.
0: Sí, hermano.
1: No, pero tampoco así lo traten, así. No. A ver qué dice don Jorgito Suquilán.
6: No. Buenos días, moceros. Aquí estamos por la tierra del placer.
1: Ajá.
6: Oye, Homerito, yo cada que paso por aquí, pasan aplaudiendo. No sé si es porque paso o porque pasan pensando. ¿Qué mismo será? Confirme. Señor Chalachala, buenos días.
0: Madre santísima, oye.
1: ¿Listo, Homerito?
0: Ya, mijo. Ahora sí, vamos.

Un cariño de cumpleaños especial para nuestro gran amigo Alejo también. Un cariño especial en este su día de cumpleaños. Que Dios lo colme de muchas bendiciones y sobre todo que todas sus metas se cumplan. Así que, Alejo, un feliz cumpleaños desde La Cariñosa. ¡Y que viva el cumpleañero! Ok, ya tomamos la pausa, ya volvemos, chicos.

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Sí, señor, activados. Activados, 7:23 en la mañana. Complaciendo todos los éxitos que nos va solicitando. Hola, buenos días, Freddy Yomero dice aquí reportando sintonía desde el Valle. Un abrazo de oso, se les quiere mucho. Gracias por alegrar las mañanas. Qué lindo, gracias a ustedes también. Gracias a ustedes también, porque sin ustedes nada de esto fuera posible. Homero, dámele las gracias al chico tóxico. Eso está bien, güey. Tóxico mismo ha sido hoy. ¿Cómo estamos? Buenos días, buenos días. Buenos días de Dios, excelente día y bendiciones también. Gracias.

0: rico sango, sango con huevito frito y un cafecito. Ese es un señor desayuno, no como ese Salazar, Freddy Salazar. Pan con cola, eso desayuno. Un sanguito,
1: hoy,
0: Freddy, un
1: hoy
0: sanguito
1: pero,
0: con huevo.
1: Ay, hoy
0: no,
1: pero,
0: cola con pan, ese es el desayuno de...
2: No.
1: Hoy, pero en vez de estar ahí, ajá, diciendo de que solo desayunese... Hoy ti mejor manda, uh-huh, manda mejor pues, un sanguito, pues.
2: Manda el sanguito, sí, envíe,
1: claro,
2: que envíe el sanguito.
1: Y además, Diosito.
3: Hola, ¿qué tal, mi Barlete? No, mentira. ¿Qué tal, cómo están? Que se ha ido a temblor, dicen, pero uno ya no siente es nada. Le puede estar cayendo la casa encima y nada que siente. Excelente programa, chicos. Que tengan un excelente día.
2: Gracias, Catabún y Barrilete.
1: Catabún y Barrilete.
2: Ya, pues ya nos bautizaron así. ¿Qué?
1: Ay, Diosito. Pero
2: por lo menos,
1: ¿sabes
2: qué?
1: Que sabes
2: no, ¿sabe por qué también Catabún y Barrilete?
1: Ya.
2: Porque somos bien dulces.
1: No, ¿y sabe por qué también?
2: ¿Por qué?
1: Porque les encanta quitarnos la envoltura y chuparnos todito.
2: ¡Ay! Ahora sí.
1: Buenos días, tío Mero. Dice, ayúdame con un cariñito muy especial para José Yahuachi de parte de Jocelyn Cabrera. Lo amo mucho. Qué bestia, hermano. Cómo marcan el territorio, por Dios.
2: Ya se narraron.
1: Ya, qué tóxico soy, por Dios. Eso sí es ser tóxico, viejo lindo. Ajá. Eso ya es ser tóxico nivel ratifín.
2: ¿Cómo qué dijo?
1: Tóxico nivel ratifín, ya, ratifín, hermano. Claro, bien tóxico, hermano. Para qué también. Buenos días, 7:26 en la mañana, 7:26. La gente que está con nosotros.
2: Es que está comiendo sango, date pito, dice.
1: El que está comiendo saco, dame un pite todavía.
2: Barrilete, Catabún, sale Don Quino.
1: Aquí estamos, señor Bolón. Vamos, mamita linda, buena música lo que tenemos hoy día. Échale la Charon.

0: La Vilma, chico. Ahí está José Guamán. Buenos días, mijo. Hermano, un abrazo enorme a la gente de Chuquiribamba también. La mucha enorme para allá, hermano.
1: ¿Qué tal, señor Homero? Bisco, Coca-Cola, Cola Galicia, Coca-Cola, Pepsi. Señor Freddy, Freddy Salazar, hermano. ¿Qué tal si quieren atender muchachos? Confíenme. Puta, yo más pensé que era la vecina de por acá, porque acá tengo una vecina bien gordita. Puta, yo dije, le están masacrando a la pobre y le están desolando. Pero, puta, ya me desperté bien. Ha sido el temblor, me pucha del brin. Estoy a puerta.
0: Confirma, dice, qué ricas chichotas el Freddy.
2: No se meta con mis chichotas.
0: Vamos, no, muchachos, buena música, alegría total lo que tenemos para ustedes. Oye, para que lo goces.
3: Dicen ustedes arroz con menestra y aparece ya.
0: Oye, mijo lindo, vamos con buena música, papito. Confirme, Mississippi.

¡Qué buena música, señores! 7:43 de la mañana, 7:43 en la mañana. Para mi pana Chili Willy, reportándose desde el austro ecuatoriano también, con la cariñosa Rosita Pineda.

quien me venga hecho la niñada a decir yo nunca he pegado cuerito. Dejará de cosar y nomás, mijo, deje nomás. No, no, no, Diadre de estar insistiendo. ¿Cómo estamos? Buenos días a la gente de San Cayetano. Oiga, también, confirmo, Merito, dice, ¿te vas al concierto? ¿Te vas al concierto? Dice, confirma, para yo ser una de tus ñañas, dice, hermano, Lin. Oye, ¿qué sí? Sí, sí habrá chance. Si habrá chance, hermano, de sacarle pinta, pica, como dirían los lojanos, a las ñañas. Imagínate que yo me lleve unas 5 ñañas nomás de acá. Unas buenotas, como sabe decir mi pana hoy. Confirmen, 5 ñañas para ir al concierto. A ver, de la sola. Manden ahí su currículum. 7:44, 7:44. Mi pana Tigrillo Solano. Tigrillito, hoy día era de meter esa botellita, pues ahí ese tequila, hermano. Era de meter ese tequila ahí, pues para estar pegándose con el Quique, con las ñañas, ve. Taller de soldadura también, Loján, trabajando junto a la cariñosa de...

0: ¿Quién más anda por ahí? ¡Alejito! ¡Alejito, Diosito bendito! ¿Cómo vamos, papito hermoso? Buenos días también a la gente que está con nosotros en sintonía de la cariñosa. Oiga, por eso les digo, Betis, a ver, confirma, mijo, ¿puedo ser una de tus ñañas? Diosito bendito, parejito. Parejito, quieren ser una de las ñañas, dice. Tal caso, Homero, como ya en las ñañas. Mejor haz las primas, dice, yo para ser una tuya. Virgencita santa, por Dios, ellas no se quedan atrás. ¿Qué dice, mijo?
1: Aquí estamos, a full volumen con la cariñosa. Pegando es el mañanero con la cariñosa, aquí estamos, desde Chichis Bellavista, a full producción, aquí en la minería, dale, dale.
2: Ay, qué ricos esos cueritos, qué ricos esos cueritos. Y si les pegas un chirlacito antes de sacar los cueros, qué ricos. Cosa que suena ese chirlazo en los cueros. Qué ricos cueros, qué ricos cueros.
0: Una desgracia.
3: Quimbolito, hoy toca las ñañas, ponte pilas, dos entradas, Quimbolito, ponte pilas.
0: Hermano lindo, yo por mí llevar a medio Loja, pero solo autorizado un te chulla. Entrada que ha dejado autorizado.
4: Dice que, lo lleven Albertito, dice.
0: Alberto también es que quiere ser una ñaña.
5: Hermano, y si conformas el otro grupo de las ñañas, ¿ya? ¿Qué no querrás prestar unita para ayudarte? Pues porque no creo te avances para cinco ñañas. ¿No?
0: Hermano lindo, mejor lleve las cuñadas. Oye, la plena, ya me dio un. Este hombre sí me da, hermano. Este sí me da ideas. Ya no van a ser conmigo las ñañas, van a ser las cuñadas. 7:47.
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0: Qué rico jalar de cuero a las ñañas, dice.
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0: ¡Vamos con la chichita, amigo!

0: Que todo bien. Madre Santísima, alguien que me estoy falta de información. Alguien que me diga quién pasa en las ñañas, alguna conocida. La tía Vicky o la hija, no puedo poner tanto que hablan de las ñañas del todito lado. Ni de Guillermo Dávila hablan tanto. ¿Qué estoy viendo?
1: No, aquí ya es Vito mañana.
0: ¿Qué tienen esos mancitos? ¿Qué tienen famosas ahí mismo? ¿Qué mente? Está la mía.

Además al concierto de Rafael Dávila, dice Le digo bruto, no es Rafael, es Guillermo, le digo. Ah, eso cierto, cierto, dice a Guillermo. Oh, no, ese nos toca vuelta pasado mañana. Por eso el jefe ya está advertido ya. Prácticamente mañana estamos en un veremos y venimos. Oye, 7 con

0: para que luego no vayan diciendo que nos vamos 10 para las 8.
1: Ni 5, ni 10, ni 15.
0: 8 en punto ya.
1: No, ven, 8 en punto.
0: Está, para los supervisores de la radio.
1: Ajá.
0: Homero al lado de las ñañas ha de quedar como Lord Farquaad. Ay, tía, pues, tantas esas ñañas. Ahorita me dicen que están saliendo del hotel, mijo.
1: Ajá.
0: Ahorita me dicen que están saliendo. Ay, que vengan para acá, que vengan. Acá las atiendo rapidito, hermano. Yo también me voy, dice, al concierto con mi grupo de ñañas, mi mujer, mi novia, mi moza, para hacer cuatro relevo a la vecina. Ay, Diosito bendito.
1: Los últimos cariñitos son...
0: Dale, mi hijo, repito que estamos
2: con... Buenos días, cariñosos. Hoy queda con broche de oro a las fiestas de Loja. Mi máximo escaleras, esa es música, no pesas. Reggaetónicos esos que... Otra piedra, hoy llega, Máximo Escalera, la gente de Loja, muy bien, eso es música ecuatoriana, gracias Homero.
1: Ya, esa es.
3: Oye, Homero, pagamos de las ñañas mismo, pero hagamos de las ñañas de viernes. Sacamos dos donde la tía Vicky.
1: Es decir,
4: Homero, mi pana, Homero, pero no te quedes atrás, vos también, llévale los ñaños aquí a Kiki. Llévale al Bertito como ñaño para pareja de Kiki. Y cuatro buenos ñaños de aquí para irnos a ver las ñañas, confirma.
5: Solo avisa a Homero dónde va a estar para caerte la entrada. No, quiero yo entrar, igual yo sí puedo comprarla.
0: ¿Cuál es ese, mijo? ¿Cuál es ese?
1: A ver, Eduardito creo que era. A ver.
0: ¿Cuál, mijo?
1: A ver, sí, Eduardito.
0: Eduardo.
5: Solo avisa a Homero dónde va a estar para caerte la entrada. No, quiero yo entrar, igual yo sí puedo comprarla.
1: Ya ves, Eduardito.
6: Oye, Homerito, estoy bravísimo contigo. Ayer en ese concurso de las andradas me haces cantar a mí. Y yo me sé solo las preguntas de las ñañas. Desde cuando inició el OnlyFans, de todo eso me sé yo. ¿Cuánto calza? ¿Cuál las medidas? ¿Qué pasa, Homerito?
7: Homero,
0: man,
7: te vas al concierto, vayan a pisar por ahí.
8: Mejolendo, se busca chofer reemplazo para el concierto de las ñañas. Alguien que quiera irse a la provincita vice para yo quedarme al concierto de las ñañas. Confirma mi pana Homero, ¿no quieres reemplazarme?
0: Hermano, si Quique tiene buseta para las ñañas,
1: ¿ya?
0: Yo ya cerré el contrato con el Alejo. Nosotros vamos a ponernos el grupo Las Primas y tenemos bus listo ahí, hermano.

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1: 8:03. 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
8: Mijo, ya, déjese de vaina, mijo. 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
1: ¿Qué tal, cariñoso? Buenos días. Qué gusto saludarnos en este lindo jueves. Buenos días, cariñosos, bellos, guapos, preciosos. ¿Cómo están? ¿Cómo han amanecido? Tristes, alegres, contentos. Tienen que amanecer alegres. Yo supongo que la gente amazónica, la gente lojana está bien activa porque por los tres temblores que hubo a la madrugada. Sí, y a las 5 todavía, madre bendita, a las 5 el último temblor para que usted se levante pronto a pegarse ese mañanero. Claro que sí. Cuénteme, ¿se asustaron o no se asustaron por esos tres temblores que hubo?
2: Uy, solo los pecadores.
1: A ver, solo los pecadores sintieron. Solo los pecadores sienten.
2: Solo los pecadores se asustaron.
1: Calla, en todo caso, uno está espantado porque yo la verdad sentí los tres temblores, madre bendita.
3: Y acá ya vamos.
1: No sé si vamos a pasar de ese 2026. Se está viendo bastantes terremotos, sismos por todo lado. La tierra está temblando. Abby Tubita, vamos a presentarle en todo caso para que podamos dialogar un poquito más sobre este tema muy importante, oiga. Así que a mi lado izquierdo, sí señor, acá está. Derecha, pues, ¿qué pasa? Estás ahí que te asombras. Izquierda.
4: Tranquilízate, ñaño.
1: Acá está Abby Tubita, la mamá de la mamá de las locutoras. Buenos días, Abby.
2: Espera, para calentar la garganta que está media como atascada.
1: No hay problema, caliente.
2: Yo creo que es la humita que me acabo de comer, que me regaló Homerito Beatmaster.
1: Homero Beatmaster.
2: Espera un momento. Ahora sí.
1: Ya.
2: ¡Hola, cariñosos! ¿Qué tal? ¿Cómo estamos? Buenos días. Espero que estén súper bien, que la esté pasando muy bonito, porque el mañanero con la cariñosa hizo un gran trabajo de dejar la audiencia full prendida con excelente música, buena animación del Homerito Beatmaster. Y así mismo llega Cariño Show a agarrar la batuta.
1: Claro.
2: Así somos nosotros, como de esos Juegos Olímpicos nomás. Cuando ya acaba un participante, ¿no?
1: Siguiente.
2: Uno coge el claro, agarra, ¿cómo es esta cosa?
1: El palito.
2: El palito con fuego. Se me olvidó el nombre, Dios mío, bendito. Pero bueno, cariñositos, ¿qué les puedo decir? Gracias por siempre acompañarnos todos los días a través de la señal más cariñosa de todos. 98.1 y 94.9. Soy Abby Tubita y aquí estamos.
1: Perfecto, señora Abby Tubita, amiga del alma, cuñada querida. Bueno, señoras y señores, acá vamos a presentar al que está representando al señor Ultratumba también. El señor de señores, Freddy
2: Chalachar.
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5: Aquí estamos y no nos vamos. Bienvenidos a Cariño Show.
1: Vamos a darle, tiene que decir, señor.
2: Oiga, yo tengo una curiosidad con el señor Freddy Chalachar.
1: A ver, ¿cuál es esa curiosidad?
2: ¿Cómo va ese desmán de ese trabajar? Así, ayer escuché que decía Salazar, ahora le entiendo a Jairito, pobrecito, dice.
1: Pobrecito.
2: ¿Cómo va su desmán de trabajar? A ver, ¿cuántas horas? 8, 9 horas seguidas mezclando.
5: Uy,
2: y usted va a decir, señor, no, es que es fácil, no, ser DJ no es ser fácil.
1: No es fácil.
2: Imagínense, no. Los DJs tienen que estar pensando todo el
1: ¿qué
2: tiempo.
1: Música?
2: 9 horas de música es demasiado.
5: Ay, ya me duele la cabeza.
2: De hecho, 4 horas es máximo lo que un locutor y lo que un DJ debería cumplir laboralmente en un día, ¿ya?
1: Claro.
2: Por lo menos 4 horas seguidas, tal vez unas 2 horas en la noche, digamos.

0: hace usted, Dios mío? 9 horas. Si sabe qué poner de música hoy día, por ejemplo.
1: Ya no va a estar repitiendo lo mismo.
2: No.
3: ¡Abogado, apóyeme, abogado!
1: En todo caso, él sabe lo que hace.
0: Yo le veo que ya le sale humo ya del cerebro al pobre acomoda matrices.
1: Pero eso no importa. Lo que pasa es que él le nace, ese es lo que él le gusta hacer y le vas encantado de la vida.
2: Siempre.
0: Dice Freddy que ya no sabe ni qué poner, que hasta el himno ya se le va a escapar, el himno nacional.
2: Salió patria.
1: No hay problema.

0: Madre bendita, pero ahorita Freddy Salazar si se va. A ver, ¿qué más? ¿Por qué se pondría triste cuando se vaya un locutor o un DJ de La Cariñosa? ¿Cuál sería?
1: A ver.
2: ¿El más afectado o afectada?
0: Ajá. ¿Cuál sería?
2: Bueno, en este caso, la más afectada sería Doña Antonita. Yo la veo que ella es bien sentimental. Ella,
0: pobrecita.
2: Sí. Albertito también.
0: Alberto.
2: Hasber. Sí, sí. La estrellita también.
0: Pobrecita, la estrellita.
1: La florcita también.
2: La florcita.
0: Oiga, florcita.
2: Moisés sí nos odia, él no.
0: Aguanta. Hablando de flores, de Flor Maldonado en Perú. Esto de los temblores fue en Perú.
2: Acierto. Sí, amiga, ¿cómo está?
0: ¿Cómo está? ¿Sí está viva?
1: Sí, está viva. Sí, se reportó en el mañanero.
0: Ah, ya. Entonces sí está viva.
2: Ay, gracias a Dios.
0: Viva y coleando en todo caso.
2: ¿Qué?
0: No vaya a estar escuchando mal al pensar.
2: Coleando.
0: Así que amigos, amigas, señoras y señores, bueno, dejando este tema importante, chicos cariñosos, estos tres chiflados que estamos acá, una está enamorada, el otro no cree en el amor, mi persona, acá mi pana, el ojo alegre. Así que el equipo, el compromete perfecto de todas las mañanas, aquí les damos la más cordial de la bienvenida a tu programa de Cariño Show, rumbo hasta las 12 del mediodía. Así que vamos a atacar.

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1: Saca la pereza. Dale. ¿Qué pasó? ¿Qué pasó, cuenta? ¿Qué pasó?

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No. Déjenlo más. Voy a aprovechar a la gente que está desayunando en este momento también. Muchos cariños, de verdad, buen provecho. A los restaurantes, en la Feria Libre, en los mercados. ¿Cómo están? ¡Buenos días! ¡Buen día!

para activarnos esta mañana espectacular del jueves. Ya estamos cerquita, pisando el viernes, señores. Es fin de semana, ya vivo, muchachos. Es fin de semana, muchachos.

vamos a alocarlo, muchachos. ¿Dónde están los que se van al concierto de...

0: fin de semana al concierto de Guillermo Dávila.
1: Yo ya me estoy alistando para irme a ese concierto.
0: Yo también, muchachos.
1: Yo lo siento, discoteca cariñosa, pero sí, mañana ya. No me espere.
0: Efectivamente. Dejando todo, vamos al concierto de Guillermo Dávila. ¡Tercer mundo!
1: ¡Madre bendita! Súper contentos y felices, cariñositos. Hoy estamos con el jueves de bailoterapia. Claro. Sigue reportando sintonía al 0982-981-981. ¿Tenemos audios por ahí, Freddy?
0: ¡Tenemos!
1: ¡Olis!
0: ¡Madre bendita, oiga!
2: ¡Alócate, mi estimado Freddy Salazar! Bendiciones y un excelente día. Un gusto. Estar acompañado de la mejor radio, La Cariñosa.
0: Esa es.
2: Una moza.
0: Ya lo
2: desde
0: dijo.
2: Aquí, desde Caridad City, Taller y Soldadura, no. Loján.
0: Belleza, mi pana.
2: Bendiciones. Saludos, mi estimado John Alex.
0: Hola.
2: Y a la que conforma la más hermosa, la Avi Tubita.
0: La Avi Tubita.
1: Muchas gracias.
2: Saludos.
0: Es la más bella.
2: Saludos, cariñositos. Un excelente día.
3: Y acá ya Juan Bracuzzi.
0: Ya, mijo, ya. Tampoco muchas flores ya. Ya sabemos que ella es hermosa, tiene ojos bonitos. En todo caso, ¿quién más anda por ahí? Buen día.
4: Ay, ya, mi amor, ya. Ya, mi amor.
5: Gonzalito, tengo un frío. Abrázame.
0: Una desgracia también ese muchacho. ¿Qué no querrá que le descadere gratis? De repente, ataca.
6: Hola, mis chicos, muy buenos días. ¿Qué tal, Sancito?
0: Hola, ¿qué tal?
1: Hola.
6: Freddy, aquí ya reportando sintonía. Obvio que yo también sería la más afectada. Pues si se va por la izquierda de la mejor radio, La Premiosa FM, no tendría quien hacer llegar los desayunos. Por eso me sentiría súper afectada, chicos. Pero aquí estamos con buena actitud, con actitud positiva. Hoy jueves.
0: Ya, jueves.
6: Estamos activaditos.
0: Buenazo.
1: Que nos quieres llegar los desayunos, dice.
0: No. Dice que aquí, si usted, por ejemplo, usted se ¿ya? va a Freddy, se va a King a dejar el desayuno. Aquí va a venir a dejar el desayuno acá. Sí. Solamente la niña nomás que coma acá. Que ella
3: soy
0: no come.
3: Fan de la ruca.
0: En todo caso, gracias, Helen Kispe, igualmente.
1: Más que nosotros acá somos de buena muela.
0: Claro, otra de las fieles oyentes. Bueno,
1: fiel oyente, mi Jede. Un abrazo para usted, corazón.
7: Hola.
8: Buen día, John Alex, buen día, Chalachar, buen día.
0: Hola.
8: Cubita, aquí estamos, Pulpo la Cariñosa. Halo. Aquí estamos. Dijo Pepito Jiménez.
0: En todo caso,
9: Buenos días. En pocas palabras, el día de hoy la Avi llegó insultándolo a Freddy Salazar, que ya no puede pensar.
0: Ya no puede pensar.
1: ¿Qué es esa?
9: Qué tremenda cuñada que tienes, pie mediano, confirma.
0: Dice que tiene cabeza de ángel.
1: Ahorita cabeza mismo, oye, escuchando el ensayo de ustedes son el diablo. Yo me sorprendí porque digo, ¿cómo hará Freddy para trabajar 9 horas? Si es complicado poner 9 horas de música, sí, o sea, es sí, complicado. Ustedes piensan que es fácil, por eso les digo, ustedes piensan que es fácil, pero no es fácil.
0: No es fácil. Ah, bueno.
1: O sea, que está en funcionamiento de sus neuronas Freddy Salazar, pero al mil en este momento, cosa que...
0: Pero la música le da más...
1: Porque no puede repetirse.
0: Claro.
1: Imagínese.
3: Hombre inocente.
1: Lo único que repite es otra cosa, dice.
0: ¿Qué cosa?
1: Un estofado de pollo.
0: Ah, ya.
1: Ya, eso sí, es que es riquísimo.
0: Ah, claro, eso sí, buenísimo, rico, delicioso, precioso.
1: O el desayuno también repite, míreme.
0: Claro, también.
1: Él le dan a compra, bueno, mandan a que abren el desayuno, o por ahí los chicos comen y ya le vinieron a dejar otro desayuno.
0: Otro desayuno, pero lo importante es que estén bien alimentados, es lo importante, claro, muchacho, claro. Para que siga camillando con ganas. Dale, ¿qué más anda por ahí? Buen día, señor.
10: Aquí estamos. Luis Jiménez Carrión, el uno de la era, super 22.
0: Qué bonito.
10: De Sur, amigo. Activo con la cariñosa.
0: Sur, amigo.
10: Alócate, bebé.
0: Alócate, bebé. Mis panas, ¿quiénes hacen Sur, amigo? Un abrazo. ¿Qué más anda por ahí? Buen día.
11: Hola, John Alex.
0: Hola.
11: Buenos días, señor Freddy, Chalachara. Te vamos a mandar por trabajando tanto. Avi, la más bonita.
0: La más bonita.
11: Saludo para toda la fuerza amarilla aquí laborando.
0: Belleza.
11: Y confirme, dirále a Homero que si va a ser miembro del grupo de las primas.
0: De las primas.
11: Tengo una para invitarla para que salga a comer.
0: Ya, vamos a chequear. Ya le vamos a preguntar al amigo si va a ser el grupo de las primas. En todo caso, las primas.
7: Buen día, señores, buen día, señores, buen día.
0: Hola.
7: John Alex.
0: ¿Qué pasa?
7: Confirma, a ver.
0: Dígame.
7: Quique va a traer sus ñañas, ¿no es cierto? Ya, Quique sí. Va a traer sus ñañas.
0: Efectivamente.
7: Nosotros tenemos también ñañas, pero ñañas de pierna ya. Si nos faltan por ahí, nos vamos donde la tía Vicky y sacamos dos.
0: Claro.
7: Confirma, a ver. Va a llevar unas ñañas de piernas.
0: De una.
7: Vamos con las cuñadas. Confirma.
0: De uvas. De
1: ya,
0: uvas,
1: mi amor.
0: De uvas, mi pana. ¿Qué pasa, amor? Buen día.
4: Ya, mi amor.
0: Madre bendita,
12: buenos días,
0: amor.
12: Cariño show. Nada es complicado. Todo es posible.
0: Claro. Nada es imposible, muchacho. Dale.
13: Buenos días, cariño show. Niña Abby. Yo, Alex, aquí es. Estamos también rodando.
0: Buenazo.
13: Taxi eléctrico 08.
1: Un parlante,
13: lindo día para todos.
0: Gracias, igualmente para ti.
14: Aquí estamos. A full sintonía.
0: Belleza.
14: Desde acá, desde la UNL.
0: Magnífico.
14: A full labores y a full sintonía con la mejor. La cariñosa.
0: Muy
14: qué
0: bien.
14: Buena moza.
0: Se sabe la lección como cuando te van a tomar, si uno habituviste en el colegio, más o menos. Ya se lo saben de memoria. Muchas gracias, de verdad. ¿Qué le pasa? ¿Qué le pasa, mi pana? Oiga, ¿qué pasa anda por ahí?
15: ¿Qué fue, jóvenes? 7-3.
0: ¿Qué más?
15: Lulita. ¿Qué más? John Alex.
0: Hola.
15: DJ Freddy Salazar.
0: Freddy Chalachal.
15: Yo pensé que ya había llegado el primo del cura sin cabeza, pero no llega el cabezón
1: no,
15: ese.
1: No,
15: pero
1: no
15: se
1: cree el primo del cura sin cabeza.
15: ¿Cómo se llama? De Castillo.
0: Castillo.
15: No, aquí no. Estamos, muchachos.
1: Corrección.
15: Como les gusta John Alex.
1: Corrección, él es. Primo hermano de la niña, DJ Ultratumba, es primo hermano de la niña y cuñado de Chupacabras, ¿no? Cuñe primo de
0: cura sin cabeza.
1: No,
15: no llevarás tu cuñada, John Alex, no llevarás tu cuñada, John Alex, no, tu cuñada, no, otras cuñadas llevarás.
0: Ya, muy bien, perfecto.
1: Ya, mi amor,
0: ya,
1: igual, no, yo no les doy chance igual tampoco.
0: Ya, bueno, perfecto, señor, ¿qué más anda por ahí, señor?
16: Buen día, pie pequeño.
0: Hola.
16: Buenos días, señora de pie grande. Buenos días, cuerpito de molusco. Chalachaca, chalachar. Ponte pilas. Hoy te toca las ñañas, hoy te toca.
0: Simón, allá vamos, amigos. ¿Qué más van a poner?
17: Un poco más, iba a ser primo del guayo guarico, del gallo guarico.
1: Bendita.
4: Oye, memoria.
0: ¿Qué vas a dar por ahí, señores? Confirme. No,
1: vamos,
0: no.
1: Vamos. Bueno, 8:40.
0: Casi le hemos avanzado, oiga, madre bendita. La gente quien está en la baranda con nosotros, aquí estamos. Buen día a todos los cariñositos. Muchas gracias, mi pana Giovanni León, amasando la masa para hacer los panes. Para los panaderos, vamos a continuar, señor.

0: música que a nosotros nos gusta.
1: Claro.
0: En la mañanita, cosa que uno se siente así como que regresando a la época de los 80. Hablando de la época de los 80, oye, se ha hecho viral hacer tu foto de la época de los 80 con IA. Todo el mundo con esa foto en las redes sociales. Madre bendita ya.
1: Efectivamente.
0: Ya, ya regresamos dos décadas, casi tres décadas atrás ya.
1: Qué belleza, pero esa...
0: ¡Cuatro!
1: ¡Cuatro!
0: Cuatro décadas atrás con esto de la IA, Dios mío bendito.
1: ¡Cuatro, madre bendita!
0: No lo puedo creer.
1: No lo puedo creer.

0: ¡Se jodió el jueves!
1: Ya llega la comparsa muy conocida del mundo entero.
0: El cariño para Freddy, que nos alegra con esa música exquisita de parte de Jenny Cango. ¡Jenny! ¡Haciendo el masito! ¡Se viene!

buenos ánimos en el camello, muchachos. Bueno, ¿quiénes se van rumbo al camello?

0: el jueves, oiga. Mañana es viernes, muchachos, mañana es viernes. Póngase las pilas, póngase las pilas. De esa manera estamos llegando al fin de semana nuevamente. Mi querida Nilda, excelente programa, bendiciones. Gracias, igualmente para usted. Todos los días en sintonía de la querillosa. Desde el Valle, cariños, muchas gracias, mi querida Nilda. Un abrazo, un abrazo. Se viene algo chévere, señores. Preparen oído, preparen pierna, preparen todo. El señor Freddy Salazar está poseído, madre bendita. Buen día, cariñosa, un cariño para Piti. De la agencia El Valle del Amigo, cariñosa, mi amigo José Armando. Le mintieron, dice que no le pusieron la canción que tanto le gustaba. Oye, madre bendita, toma tu huevo. Es en la tarde, muchachos, no te pilas, en la tarde, los metidos, acá no. ¡Acá no, muchachos! ¡Y ahora, señor Freddy!
1: Las dos manos en acción.
0: ¡Qué loco!

0: clásicos de clásicos. Para los amigos que les hacen vino, santo pecado. María Fernanda Díaz, desde el cantón del Pangui. Que sí se sintió el temblor dos veces, dice.
1: Madre bendita.
0: Oiga, sí, madre bendita. Tres temblores fueron en todo el caso. Todo bien, preparándonos para la fe.

Santo y el mismo te hace pescar. Ahora, alócate, bebé, alócate. ¿Quién se va mañana al concierto de Guillermo Dávila?

la hora de la Ali, ¿qué digo? La hora loca, dice. Bendecido día, Vigines. Gracias, mi pana, Jonathan. Estamos en la hora de la Ali, Duita. La hora loca. Todo el mundo se loca.

0: cosa, qué cosa.
1: Ahorita que usted estaba bailando ahí,
0: ajá,
1: usted baila como Van Damme.
0: ¿Como Van Damme?
1: Ajá, igualito Van Damme.
0: ¡No!
1: Sí.
0: No me
1: pégase,
0: creo.
1: Pégase un bailecito para publicar en los estados y de paso.
0: No, no, no, no, no, no, no, dijo ese hombre.
1: Igualito. Oiga,
0: ya van a salir los oyentes diciendo Van Damme, pero de tema. Van Damme después de dos días de diarrea.
1: Acá estoy dividido.
0: Van Damme.
1: No, la plena, yo digo, bueno, igualito Van Damme.
0: Van Damme con dengue.
2: No.
0: Van Damme con anemia. Van Damme,
1: ¿qué pasó?
0: Cualquier cosa es decir.
1: Salazar, ¿qué pasó?
2: Van Damme después del COVID.
0: Ay, Van Damme después del COVID. Qué desgracia. No, no, no.
1: Ahí empezó la envidia.
0: Ya, bueno, ya
1: que... Dicen que el hate es por envidia. Ya,
2: entonces... Por acá dice, bam, bam, vida, bam, bam, bam.
0: Ay, ay, ay, ay. Es buena esa musiquita, señor Jaime.
1: Es buena esa canción, hoy hablando.
0: Es buena, es buena. Y está en tendencia todavía. Vamos con esa musiquita, señoras y señores. Una semana más que le den de vacaciones al señor Ryan Castillo, por favor.
1: ¿Por qué?
0: Así nos comenta por acá. Señoras y señores, amigos.

0: ¿Cómo se nos va a ir a esa música? ¿Qué pasó? Él sabe lo que hace.
1: Sí, él sabe lo que hace. Es una nueva técnica de

éxitos, recorriendo todo el planeta Tierra. ¿Qué dice mi fan Alberto?

0: eso tú no ves. Más allá de tu nariz.
1: De tu nariz.
0: Chico narizón.
1: Chico en Arizona.
2: Se abrió el boliche, se abrió el boliche.
1: Se abrió. Oye, madre bendita.

Ya mismo terminamos acá también, dice. Vamos, muchachos. Concentrados, todo el mundo, para terminar esto.

0: cariñosamente. Cariño cuerpo de tallarín, cariño de brillantaza para el maestro, a decir, obviamente, Figueroa, el más sopa de llanzaza. Le mandamos el cariño para el más sopa de llanzaza.
1: ¡Ningún sopa!
0: ¡Vaya mi pana sopa! El maestro de maestros, Figueroa. ¡Eso! Ahora sí. ¿Dónde están las chicas trans?

mismo te calma la Abby, no te preocupes. Estate tranquilita esperando el mensaje. El mensaje del cariño. Ustedes se dan de esa manera, se dan el cariño a ustedes. Muy bien, chicos. Muy bien, muchachos. Esa es la actitud. Con esa música, Vulcramello. Trabaje, trabaje, mijo, trabaje.

0: 8 cuartos. ¡Vamos de largo!
1: Okay, people, we got a
0: 9 con 1 minuto.
1: Okay.
0: Ya mismo terminan, confirmen. ¡Suéltalo, señor Freddy!
2: ¡Alócate, bebé!
0: Buenos días, muchachos, buenos días. De esta manera hemos activado la mañana, muchachos, gracias. Dios solo pague, Dios solo pague. Gracias por esa bien sintonía, ese reporte de sintonía. Gracias a la gente que nos llevaron en 4, en 2, en sus lugares, mientras se está camellando, siempre con la cariñosa. El cariño también a nuestras firmas comerciales. 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En el cantón Yanzaza, John Cele, comenzamos la gente que hace John Cele. Muchos cariños, de verdad.

0: buenos días, un cariño para los nuevos compañeros de lavandería. Y a ver si el cuñadito Richard Tex-Tex da el visto bueno. Cariños desde la Ludingol. Muchos cariños, mis panas camelladores. Que les vaya bonito de verdad. Feliz jueves, camellí con la cariñosa. Y nos vamos el día de mañana al concierto de
1: Guillermo Dávila.
0: ¡Alócate, chico! Avisarán si se van a ir por ir iguales. Se lo están poniendo a la entrada. Gracias, muchachos. Dios solo pague, de verdad. Eso ha sido

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0: hermoso y amado. Vamos, hijo, al aire. ¡Hello! Después de escuchar y disfrutar de buena música estas horas de la mañana, cuando el reloj marca las 9:23. Ya me dio un aviso yo ya. ¿Y sabe lo que me puso por interno? ¡Madre bendita!
1: No, no, ya no, ya me imagino.
0: Ya se imagina, ya, sí, no, sí. Dale, obviamente jamás lo voy a decir al aire.
1: No, eso no.
0: Siempre protegiendo la dignidad de mis compañeros, yo
1: claro,
0: siempre.
1: Claro, eso es verdad, es verdad.
0: Pero, vamos a continuar con más de Carilla Show. ¿Qué les parece? 9:23 y hoy es jueves de Don Alfonso Espinosa de los Monteros.
1: Ay, ay,
0: ¿a qué
1: ay,
0: se refiere este segmento de este día, Carilla Show? Es que vamos a sonar solo musiquita antigua, solo musiquita clásica. Hoy le damos un espacio a ese, a esa música de antaño, ¿ya? A esa música de la época de los 60, 70, 80, 90. Esa música de nuestros abuelitos, tíos, papás. Igual incluso hasta de nosotros mismos, ¿ya? De nuestros oyentes, porque hay gente que nos escucha que está ya en sus 40, 50, 60, 70 años. Ojo,
2: hombres,
0: no estoy diciendo que...
2: ¡malditos hombres!
0: ¿Qué? No estoy diciendo que la gente de 40 sea viejita, no, nada que ver. Pero son gente de la época de los 80, cuando sonaban buenos clásicos. Entonces, ahí es cuando Cariño Show ha dicho, ¿saben qué? El jueves van a ser de Don Alfonso Espinosa de los Monteros, haciéndose referencia a todo lo clásico y lo bonito referentemente con la música, por supuesto. Entonces, cariñosos, hoy en este jueves 24 del 2026,
1: ajá,
0: estamos con los mejores clásicos en este momento de día. Claro, cariñosos, ¿qué dicen por acá? Primero vámonos con los audios. ¿Qué le parece, Freddy Salazar?
1: Ahí estamos, ya, ahí estamos.
3: Muy buenos días, confirma John Alex. Sí,
1: sí, que
3: La niña de cuál habitación va a bailar.
0: Madre bendita.
1: Hable serio, ¿eh?
0: ¿Qué está diciendo?
1: Ya está, como es jueves, ya dice, ya estamos listos para irnos donde la tía Vicky.
0: Madre bendita. No tengo nada que decir. ¿Qué les podré decir, Diosito Santo? A ver.
1: Sin comentarios.
0: Sin comentarios. A ver, yo les quiero decir una cosa antes de continuar con los audios, Freddy.
1: Dígame.
0: Vamos a hablar de un tema muy importante en este segmento, ¿sí?
1: A ver, dígame.
0: El antes versus después versión fiestas.
1: Ah, ya,
0: versión fiestas. Puede ser fiestas de 15 años, bodas, puede ser fiestas de pueblo, bautizos, todo lo que se refiere a fiestas o cumpleaños.
1: Verdad,
0: puede ser fiestas de tu ciudad, de tu parte, de lo que sea, pero antes versus después versión fiestas. Por ejemplo.
1: Vamos a ver.
0: Antes, cuando terminaba una fiesta popular, de ley había puñetiza. ¿Ya? De ley había batallas de puñete, o sea, puño con puño. Esas batallas, pero que tú decías, Dios mío, aquí va a salir de ley
1: un muerto.
0: Algún muertito, o sea, sin ofender.
1: Sí, sí.
0: Ahora se termina una fiesta pura batalla de farmear ahora. Qué vergüenza, de verdad.
1: No.
0: Yo prefiero quedarme con las fiestas antiguas, como antes era la gente.
1: Sí, sí, a mí también.
0: Que esto de farmear ahora ya, Dios mío, me tienes harta, dijo alguien por ahí. A ver, antes, escúcheme una cosa.
1: A ver, antes.
0: Antes. En un bodorrio, o sea, en una boda.
1: Ah, en un bodorrio.
0: Claro, así le digo, gente, en un bodorrio. En una boda.
1: Ajá.
0: Te daban de comer como Dios manda.
1: Es verdad.
0: Qué bestia, te ponían un pollo entero. Un pollo entero así en...
1: Un cuy entero
0: también. Cuy entero también. Sí. Y eran fiestas de bodas, pero de 3 días.
1: Exactamente.
0: Ya, otra cosa tradicional que había en las bodas era de ley. Cosa que la novia iba con velo.
1: Sí, con velo.
0: Ya, con velo, vestido, un vestido blanco clásico, grande. O sea, las tradiciones de las bodas antes era distinto, ¿ya? Era un baile tremendo. Y los invitados tampoco se quedaban atrás.
1: No, nada de
0: eso. Te traían unos regalos.
1: Regalotes.
0: Qué bestia, cocinas, refrigeradoras, plata, comida. O sea, era un... No, otra cosa de otro mundo, esas fiestas, esas bodas.
1: Eso sí, eran, pero una belleza.
0: ¡Ahora!
1: ¡Madre!
0: Ahora, con el cuento de que todo es más fino, de comida, no te dan ya un cuy entero, un pollo entero, ¿sabes qué le dan?
1: Sí,
0: un
1: plato gourmet.
0: Plato gourmet, es un puñado de arroz. La más cosa que a mí me desespera es... No, está bien. Cada quien con sus posibilidades.
1: Exactamente.
0: Pero las tradiciones no se pueden perder, ¿ya?
1: Ajá.
0: Un puñado de arroz... con un pedazo de carne así chiquitico, de un bocado te lo acabas, yeah. Un poquito de ensalada
4: y ya.
0: Crema de papa, la típica en las bodas que ahorita se han puesto esas, ese puré de papa.
4: Ajá.
0: Un vaso de vino, agua y se acabó.
4: Chicha.
0: Chicha de aquí. Y número dos, los invitados son peor incluso, porque sí, encima, sí, encima vamos a entender que los que se casan tienen gastos, o sea, tampoco vamos a ser inconscientes.
4: No, no, es verdad.
0: Ellos necesitan también ahorrarse su dinerito, o sea, no porque se casen, sino que estoy hablando solo de las costumbres, ya, no, no vayan a malinterpretarme y decir que yo voy a las bodas a comer, sino que era por la costumbre, ya. Ahora los invitados peor, más pena dan. Ya no te llevan regalos buenos, ya.
5: Ya no, ya.
0: Ya, ya
5: no
0: van, compran ya. Lo primero que ven por ahí en el todo por
5: medio,
0: cinco.
5: Medio,
4: todo por el, compran todo por cinco.
5: De un dólar, de más de $10 no pasan ya.
0: Y ni regalo les llevan a los recién casados. Ya qué no, bestia, ya.
4: Solo van a comer.
0: Y por eso es que los recién casados ya no se inspiran tampoco. Y en la celebración es de una noche.
5: Sí.
0: Y se murió.
5: Se acabó,
4: sí.
0: Ya.
4: Se acabó.
0: Ya. Hay otra cosa de la novia, ya ni velo se pone ya.
4: Entonces, ¿qué se pone? Vela.
0: Nada, ya, no vela. Se pone nada.
5: Vela no se muere.
4: Claro, tiene que llevar la vela, pues.
0: Claro. Eso no me dio raro, Freddy, no, pero bueno. Raro,
4: tiene que ponerse ahí, tiene que poner la vela ahí.
0: O sea,
4: manos,
0: para mí esa es la comparación de las bodas de antes y después.
5: Y después.
0: A ver, ¿cómo sería el antes y después de una fiesta? De lo que sea. 15 años, boda, ¿cómo se llama? Cumpleaños, bautizos. Fiestas de pueblo.
5: Claro.
0: Si usted no sabe las tradiciones, nos cuenta, a ver, comparando el antes versus ahora.
5: Claro, efectivamente.
0: Versión fiesta.
5: Por ejemplo, en los 15 años, ¿no? Ajá. Antes, los 15 años, el papá bailaba el vals con, ajá, la quinceañera.
4: ¿Y ahora?
5: Ustedes ya lo saben, ¿no? Ahora, el papá tiene que aprenderse una coreografía de TikTok.
4: No.
5: Esa es la pura verdad, señor Freddy Charachara, Bitubita, hablando de este tema muy importante.
0: Yo extraño irme a los 15 años y que suena esa canción de yo no sé por qué me siento tan diferente. Porque, oiga, ya no escucho esa canción ya. O esa canción que decía de Chayanne.
5: ¿Ya?
0: Tiempo
5: ¿Cuál?
0: De balsa.
5: Buenísimo.
0: Mira, esas eran las canciones. Ya.
5: Belleza.
0: Antes, en los 15 años, sonaban canciones como estas. Vamos a comparar las canciones ya. En una fiesta.

0: Que se felicito, ¿eh? Tiempo de vals.
1: ¿Qué será?
2: Ahí está.
1: ¿Qué será?
2: Ve.
0: Ahí va, ve.
2: Madre santa.
0: Esa era la típica que sonaba en unos 15 años. Tiempo de vals de Chayanne. Y esa bailaban con el papá.
3: Sí. Claro. Y eso es lo que estamos hablando.
0: Quiero que escuche para que no se pierda esa tradición.
2: Ya se ha perdido. Ahora solo puro Bad Bunny.
3: Puro TikTok.
0: Ahora puro.
3: Puro TikTok nomás, haciendo ese pasito.
0: ¿Qué hace usted mismo?
2: Ese. Paleta, dame paleta.
0: Sí, miren esa canción, sí.
3: Qué belleza.
0: Hasta educada la letra.
3: Claro, educadita la letra, con mucho respeto.
2: Es tiempo para.
3: Ahí la quinceañera bailaba con el papá.
0: Con el papá. Oiga, y esos vestidos de quinceañeras eran unos grandotes.
2: Rosaditos, bien bonitos.
0: Rosados y grandotes.
3: Belleza.
0: Se ponían aquí unas manoplas en las manos.
3: Qué bonito.
0: Como princesa.
3: Como princesa.
2: Las zapatillas también.
0: Ahora, casi yuchas he visto yo las quinceañeras.
3: Qué desgracia, la verdad. Deje nomás. Casi yuchas. ¿Qué significa eso?
0: Yuchas desnudas.
3: Ah, desnudas.
0: Sí, no sabría. ¿Qué
2: yucha? Viene.
3: Es para meterle más
0: a presión.
3: Efectivamente.
2: O si entonces, no, si no ponía también esa canción. Mira.
0: ¿Cuál?
3: Es para que diga.
0: Oiga, cierto. Eso se viene en las bodas también.
2: Incluso. Ah, en las bodas, mira, poníame. Este es el Danubio Azul.
0: Qué elegante que sonaba
2: sí.
0: Eso.
3: Qué bestia, oiga. Hasta daba ganas de casarse ahí. Ahora ya no, ya.
0: Ahora vamos con el ahora ahorita. En los 15 años, ¿qué ponen? Canciones de 30 TikTok.
3: Sí, sí.
0: ¿Cuál es una de esas que ponen en los 15 años?
3: Ahora ponen eso ahorita.
0: Eso
2: ponen ahorita.
0: ¡Qué despecho!
3: Eso no es nada. La música de.
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0: Eso es lo que bailan en los 15 años ahorita.
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3: Y toda la familia todavía se une y hace
0: tiempos.
3: Qué desgracia, oiga.
0: Ay, los tiempos han cambiado.
3: Sí, van cambiando los tiempos. Oiga, ¿a dónde vamos a llegar con esto, Abby Tubita?
2: O si no ponen esta.
0: ¿A parar?

0: Madre bendita.
1: Bueno, el otro todavía salió.
0: Y todavía le graban TikTok para subir las redes sociales. Claro. La abuelita bailando perreo.
1: Ajá.
0: Imagínate.
2: Madre mía.
0: ¿Cuándo una abuelita antes bailaba esas músicas?
1: O si no, ponían estas.
0: A ver, ¿cuál?
1: Es la que puse en antes.
0: Allá. Escuchemos.
3: Ella quiere mayor.
0: Ah, dame paleta.
1: Ajá. Y hacen esos TikToks rarísimos.
0: Sí.
2: Dame paleta. ¿Qué es eso?
1: Ella en serio, así es.
0: Y va mezclado, casi como vas cambiando esas mezclas todavía. Fierísimas. Primero más suave, después más rápido y así sucesivamente.
1: Ajá.
0: Y van bailando ellas, ¿no? ¿Y cómo se mueve, madre bendita, oiga?
2: Dame paleta.
0: Se mueven, parece que tuvieran algo en
1: lo hubieran puesto polvo pica pica.
0: Claro, parece que tuvieran bichos acá. Ahí nomás, muchachos, ya, ahí nomás.
2: Ya con esta canción, yo les juro que con esta canción yo no me caso. A mí que me diga mi marido, pongamos esa música para bailar, yo no.
0: Yo tampoco.
2: Yo quiero tiempo de vals.
0: Yo también tengo, pues es una baladita romántica, algo bonito.
2: Algo bonito, claro. Ya no, bueno, esa es la comparación, el tipo de ahora versus. Perdón, antes versus después, versión fiesta.
1: Ay, ay, ay,
0: madre. Ya volvemos, señores. Vamos a volver un ratito ya.
1: Se van a.
0: Sí, sí, sí.
1: Sí, van a.
0: Vamos, señor Freddy Salazar, ya volvemos.
2: Vamos a compartir cancioncitas y regresamos con algo súper chévere para ustedes. Ya estamos en el segmento, no te olvides, una hora completa de Don Alfonso Espinosa de Los Monteros. Pura viejita y viejito, musicalmente hablando, obviamente.
0: Ya.

0: Queremos darles excelentes recomendaciones, mis queridos cariñosos. Queremos darles excelentes recomendaciones. Así comenzamos buena música. El señor Freddy Salazar está loquísimo. El muchacho está loco. 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
1: Muy bien, así que escucha la cariñosa 24/7. 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
1: Buenazo, señores. 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
0: ¡Claro que sí! 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
1: ¡Bravo!
0: Y también queremos recordarles
1: ¿qué cosa? Bueno, señoras y señores,
0: la fe también se siente.
1: Claro, la fe es importantísima, señor cariño oyente, pecadores y pecadoras. 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Alabaré, alabaré, alabaré, mi señor. Así más o menos.
2: Señor, con tu espíritu.
1: Eso, más o menos así.
2: Protégeme, Señor.
1: Ya basta, ahí nomás. Bueno, amigos, amigas.
0: Ok, yo les quiero recomendar también algo bien bacán, porque hoy.
1: ¡Hoy!
0: ¡Es hoy! ¡Bravo! ¡Por fin ha llegado el día! Definitivamente Radio La Cariñosa tiene excelentes recomendaciones y excelentes conciertos que quiere comentarte a ti. 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

0: más todo el ritmo de la Tecnocumbia, porque también estará abriendo ese gran concierto Tierra Canela.
1: ¡Tierra Canela!
0: Máximo Escaleras.
1: ¡Máximo Escaleras!
0: Con todos sus éxitos y junto a ellos el Quique Javi. Y no solo eso, dos grupos.
1: ¡Dos grupos!
0: ¡Lojanos! ¿Ya? ¿Cuáles son? El día de ayer se dio a conocer el sorteo y allá, los ganadores fueron Retumba la Mafia. Y también
2: verán retumbando.
0: Están retumbando bien. Y también un grupo lojano.
2: ¿Cuál es
0: está
2: el otro?
0: Está, es nuevecito,
2: ¿es
0: pero está dando de qué hablar mucho?
2: Ya ve, ¿cuál es?
0: Amor Lojano.
2: Amor Lojano.
0: Estarán esos dos grupos abriendo el concierto, así que
2: Amor Lojano.
0: Sí, qué bonito el talento lojano. Sí, no te olvides, por favor. Hoy es hoy el concierto de las ñañas en el Complejo Ferial Simón Bolívar. No te lo pierdas. A $8 la entrada. No te quedes fuera. 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Y mañana para llorar.
1: Para cantar, para corear, para volvernos a enamorar, no, muchachos, sí. Dios mío, por Dios. ¿Por qué se acabó el amor? ¿Por qué? ¿Por qué?
3: Cuando se acaba el amor.
2: ¿Qué pasa?
3: La vida pasa de largo.
2: La vida pasa de largo, ¿no?
3: Cuando se acaba. No tienes nada que decir.
2: Ya, basta. Cálmale, esa muchacha está llorando muy fierísimo.
0: La llora como loca, nomás.
2: 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Allá vamos.
0: Allá vamos.
1: Ay, mi amor, mira qué chico.
2: Se llamando, hombre.
0: ¿Quién está llamando ahorita? Nos cortan toda la inspiración. Bueno, ¿sabe qué? Vamos con excelente música, ¿ya? Y no se olvide, sí, vamos con excelente música. Y no se olvide, por favor. ¡Ah, no! Pues ya ha sido ya la pausa, ¿ya?
2: Sí, la pausa.
0: Madre bendita, el tiempo pasa volando. Sí, sí.
2: En todo caso, ya volvemos.
0: Ya volvemos con más de Cariño Show.
2: Se viene algo espectacular. ¡No me lo cambie, señor!

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1: 9:59. 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

0: programa de todas las mañanas, señores. 10:16, son las 10:16. Señoras y señores cariñosos, tengo algo que mencionarles, por favor, porque hoy, por la 197 Feria de Loja, se viste de música, talento y grandes artistas. Y aquí, en La Cariñosa, ya tenemos uno de los grandes artistas, obviamente, que han puesto a cantar, a bailar y también a suspirar más de uno. Señoras y señores cariñosos, qué gusto tenerlo acá en cabina. Está nuestro grande, uno de los grandes, ¿no?, de la música ecuatoriana, Máximo Escalera. Bienvenido.
1: Muchas gracias. Bueno, qué grato honor poder estar aquí en Loja, mi tierra, en mi provincia. Yo orgullosamente nací en Cuyango, en Alamor. Y esta radio tiene puro lojano,
0: belleza,
1: puro cariño ecuatoriano, y es un honor estar aquí en La Cariñosa 98.1. Siempre que visitamos Loja, pues los visitamos también. Y en buena compañía, pues el DJ Freddy.
0: Freddy Salazar.
2: El acomoda matrices.
0: John Alex.
1: John Alex, ¿usted es el terror de las mujeres casadas o de los maridos?
0: Las mujeres casadas, porque le dicen llanta de emergencia.
2: Acá, le dicen llanta de emergencia acá. Yo soy Abby Tubita, locutora de acá, humildemente de Radio La Cariñosa. Contentos y felices de recibirlo acá, Máximo. Siempre estoy con su humildad.
1: Sí. Bueno, para mí, yo nací así. Mis papitos, yo siempre digo que mi padre me dejó de herencia la sencillez, que es la
0: es lo más importante, la
1: más grande que un ser humano puede tener, ¿no? Felices de poder estar aquí, de saludar con ustedes y a ver qué conversamos, qué ponemos. Vamos a presentarles nuevas cosas de Natalie Silvana, de Christopher Escaleras, de este servidor Máximo Escaleras, y hay un mix que se llama Chichitata, que lo grabamos toda mi familia. Con
0: buenazo.
1: Mi esposa, con Michelita, con Christopher, con Natalie Silvana y este servidor.
2: Justamente, Máximo, nos visitas el día de hoy aquí en La Cariñosa. Como siempre, ya esta es su segunda casa, usted cuando llega acá a la ciudad de Loja, la que se llene musical. Y nos comenta nuestro querido Máximo que nos ha traído varios temas que están de calientitos, recién salidos del horno.
1: Esa es, salidos del horno recién.
2: Recién. Entonces, ya tenemos por ahí unos 5 temitas de las cuales me gustaría conversar, porque claro, tiene con su familia. También está promocionando igual un tema de Natalie, un tema de Christopher, un tema también con las chicas dulces. Y lo que más me llama la atención y lo bonito de lo que me doy cuenta de lo que nos está comentando Máximo es ese apoyo familiar artísticamente que ustedes se dan, ¿verdad? Llega Máximo acá presencialmente, pero no se olvida de sus hijos que también son artistas y que también están haciendo música.
1: Bueno, yo creo que cuando todos comulgamos el mismo idioma, en este caso, nosotros hacemos música todos, lo más bonito para mí es llevar, o cuando ellos van, vamos llevando la música nuestra, ¿no? En este caso, tú conversabas, estaban poniendo, cuando yo recién llegué, a los oyentes están escuchándonos, estaban las chicas dulces y yo quería escuchar ese corito de una lojana.
2: ¡Oh! ¿Ya? Ay, la canción que sonaba con las chicas dulces. ¿Cómo? Eso es un tema nuevecito, ¿verdad?
1: Bueno, lo grabamos hace rato, lo que pasa es que recién lo estamos presentando.
2: Ah, recién lo estamos promocionando más. O sea, lo están fugiendo más.
1: Es una canción muy bonita, está Lila Flores, todavía era parte de las chicas dulces.
2: Oye, entonces sí tiene ya tiempito el tema, sí, sí, porque sí. Ahora ella no está cantando.
1: Claro, y ya está como solista Lila, exacto, porque estuve en las chicas de oro también. Pero ya quiere decir, yo soy Lila Flores, una de las mejores voces que tiene
2: el país. Claro, Vocerrón, de hecho, también nos estuvo una vez visitando acá en la cabina de La Cariñosa. Muy, muy buena voz.
1: Hay de Natalie Silvana una canción hermosa. El tema se llama Vete Condenado. O sea, cuando... Vete Condenado, que te voy a...
2: Bueno, pero acá cuéntenos su chisme, Máximo. Usted que es el papá, ya, ¿es una experiencia propia o solo es una inspiración viendo la situación de muchas mujeres?
1: Bueno, habría que preguntarle a ella porque ella le escribió. No, sabes que el yerno, mi yerno es como yo.
2: Ya.
1: Super mandarina.
2: Entonces no es experiencia propia.
1: No es experiencia propia.
2: Nos queda clarísimo.
1: Sabes que me han regalado 2 nietos, mi hija Natalie Silvana. Y es la vida, el complemento maravilloso, Michelle, un nietito, y Christopher nos va a dar recién un nietito.
0: Ya,
2: eso le iba a preguntar, porque también Christopher igual está promocionando un tema que se llama Eres la razón de mi vida.
1: A ver, ese
2: su hijo Christopher Escalera.
1: Es bien novedoso porque esa canción yo la grabé hace 30 años.
2: ¿En serio? ¿Cómo?
1: Yo la grabé en bolero. Y ahora, ¿podemos, por favor, Eres la razón de mi vida?
2: Eres la razón de mi vida, de Christopher Escalera.
1: Completita, esta se llama Eres la razón de mi vida, pero él le dio un giro, él la hizo regional ahorita.
2: Ah.
1: Y suena riquísimo. A mi gente de Loja les pido, por favor, pónganle oído a esto.
0: Vamos a escuchar.
1: Que esta noche vamos a estar en la feria y ya vamos a hablar de eso.
0: Sí, sí, sí. Tenemos muchos temas que dialogar acá.
2: Sí, sí, sí.
0: Es Máximo más. Escaleras.
1: Yo vine con tiempo, así que no pasa nada.
2: Muy bien, vamos a escuchar. A ver, eres la razón de mi vida.
0: ¡Viva!
2: ¡Viva! ¡Viva! Eres la razón de mi vida en la voz de Christopher. Es el

0: Christopher Escaleras, obviamente, acá el talento se nota desde familia, ya lo sabe. Hay algo que me gustó mucho, aparte de la canción es muy buena, es el homenaje que le hizo en esta canción.
1: Ah, a mí te cuento que me hizo llorar el momento que yo escuché, porque yo no estuve cuando él grabó, cuando él puso la voz. Pero cuando la presentamos el tema, pues es lindo que tus hijos, lógicamente nosotros, gracias a Dios, a mi churona, somos bendecidos porque somos una familia que nos llevamos bien todos, ¿no? Pero cuando te dicen algo tus hijos, es porque estás haciendo bien las cosas, ¿no?
2: Claro.
1: Que te reconozcan. Así nació la canción que yo no sé, que entiendo que sí la tienen ustedes también, que se llama Quiero Ser Como Tú.
0: Quiero ser
1: yo como cumplía tú. 30 años de carrera, o sea, hace 8 años.
0: ¿Ya?
1: 30 años de carrera y ellos me habían hecho una canción sorpresa que se llama Quiero Ser Como Tú. En pleno canal, en la televisión, TC Televisión, me la presentaron.
0: Eso también fue como un homenaje y
1: claro,
0: festejando también sus 30 años de trayectoria.
1: Aquí tenemos a uno de los mejores DJs del país, así que la encontró.
0: Ya la está buscando ya.
2: Ya él está Freddy buscando.
0: Rápido él.
2: Él es veloz.
0: Oiga, aparte.
1: Le dicen el gallo.
0: El gallo. Claro. No, rompe. Acomoda matrices.
2: Acomoda matrices.
3: Porque imagínate, del Ecuador entero.
1: Ahí está.
0: Este es el
1: ahí
0: tema. Está.
1: Hermosa canción.
2: Qué belleza.
0: Quiero escuchar.
1: Viva los paisanos Lojano, le recomendamos esta canción. Se llama Quiero Ser Como Tú.
3: Se lo agradezco.
0: Entonces, ¿qué tal si la hacemos ahora?
1: Súbale, maestro.

0: homenaje.
1: Homenaje, buenísimo.
0: Muy bonito tema, bonito, que también nos está compartiendo por acá Máximo Escaleras.
2: Es que la cariñosa tiene que tener todo.
0: Claro.
2: De todo. Y sabe, todos los éxitos.
0: ¿Sabe qué? Después de este tema, ya hemos presentado el tema de Christopher Escaleras, este tema que le hicieron sus hijos, conjunto a la voz de su esposa también, que está haciendo este gran homenaje.
2: Imagínate,
0: esa parte fue muy bonita.
2: Imagínate que...
1: Qué detallazo.
2: Yo no sabía, yo había regresado de una gira por los Estados Unidos.
1: Ya.
2: Y estábamos en DC y me dicen que ingrese al camerino para que esté tranquilo ahí. Le digo, pero si siempre, como aquí, me siento como en casa.
1: Muy bien.
2: Y le digo, ahora me mandan al camerino. Y mi hijo, que ya había sabido, me dice, sí, vamos a estar tranquilos. Y ahí aprovecharon y le hicieron ingresar a mi hija, a Michelle Nicole.
0: Ya.
2: Que quedó en Quito el día, yo viajé el día anterior nada más. Llego, mi hija me dice, me voy a Canal 1 y ya regreso y te caigo en el canal. Se fue a recibirla en el aeropuerto y me cayeron, me hicieron llorar. Bueno, les invito para que vean el video, tiene casi 4 millones de reproducciones.
0: ¿En serio?
2: Wow. Y es un video del canal, nada más. O sea, no se había hecho video oficial porque una canción que arrancó así y vale la pena, al menos todos los que tenemos familia.
0: Claro.
2: Que amamos a la familia y nos sentimos amados.
0: Claro, yo veo y la lucha diaria es por su familia, ¿no? Por su esposa, por sus hijos, por sus nietos, ahora que nos comenta.
2: No hay otra razón más importante que esa, o sea,
1: es la familia.
0: Bueno,
1: la
0: siempre lo he visto a usted muy familiar. En algunos eventos he tenido la oportunidad de ver a Máximo Escaleras en sus shows y he visto a su hija, a Christopher en escenario. Una vez le vi con su esposa hace muchos años en Catamayo cantando la canción, mi canción favorita, Divorcio.
2: Haga de piedacita lazo usted ahora.
0: ¿Mande?
2: Haga de piedacita lazo, usted cante la parte que canta.
0: Ay,
2: piedacita.
0: Ay,
2: divorcio, cántale, tú me pides.

0: Lojano que no canta, no es Lojano.
1: No es Lojano.
2: ¿Cómo
1: no es Lojano?
2: Me encanta esa canción desde chiquita. Desde chiquita quería que Máximo Escaleras tenga el honor de cantar esa canción.
0: Y juntos, ya la
1: cantaron juntos.
2: Oiga, aparte, qué bonito poder compartir con un artista de trayectoria como es Máximo, que ha representado y ha hecho quedar muy bien a Ecuador.
0: Claro. Muchas gracias.
2: Eso es lo importante. Yo digo,
0: compadre, puedes poner esto allá para y miramos la cámara para que a ver.
2: Exacto,
0: si nos vemos
2: chévere.
0: Allá mejor todos.
2: De que nos comparten excelente música y nos ha puesto a bailar, a sentirnos melancólicos. Es también en representación de nuestro país.
1: Efectivamente.
2: Porque vamos a ver en el Perú, países como Colombia, conocen Venezuela, y saben, Venezuela, Bolivia,
0: Estados Unidos, Canadá. A Canadá vamos en noviembre con Natalie Silvana.
2: Es de España, Europa, todos los lados. Saben quién es Máximo Escaleras. ¿Y qué dicen? Es ecuatoriano. Y eso nos hace sentir a nosotros orgullosos.
0: Lojano. Porque yo siempre digo, nací orgullosamente en Loja.
1: Sí.
2: Qué
0: bonito. Provincia es maravillosa. Catamayo, les mando un cordial saludo. Cariamanga, les mando un saludo porque vamos a estar el 25 cantando en Cariamanga.
1: 25 en Cariamanga.
0: Junto a Natalie Silvana y a Christopher Escaleras.
1: Vea, la gente de Cariamanga, pilas.
0: Vamos a estar al lado de Manu.
2: Esto es acá en la provincia, en el cantón Saraguro.
1: Sí, en Saraguro.
0: Usted lo dice acá nomás. Lejísimos así.
2: Aquisito iba a decir. No más, aquí
0: de Saraguro tengo como 1:40
2: claro,
0: para allá
2: sí,
0: todavía.
2: Sí, tiene razón. De Saraguro. Es en el cantón Saraguro. A Manu está unas dos.
0: Aquí en Loja dice, aquisito. Aquisitas, ahorita.
3: Ahora es que es típico de
1: Lojano.
3: Es típico de nosotros los Lojanos.
0: Mucho amor, mucho cariño en esta Loja querida, que esta noche vamos a estar, por supuesto, con las ñañas.
2: Eso también es.
0: El show es de las ñañas.
1: Vamos a entrar un poquito en eso.
2: A ver, vamos a conversar. Máximo también visita la ciudad de Loja porque igual está de evento. Igual siempre es su tierra.
1: Claro.
2: Él visita siempre la ciudad, la provincia. Pero ahora también está Máximo en la ciudad de Loja por el evento que se va a realizar el día de hoy en el Complejo Ferial, ¿verdad? En el concierto de las ñañas. O sea, Máximo va a ser uno de los artistas que va a abrir este concierto.
0: Efectivamente, para mí va a ser un honor poderles cantar a toda esa gallada, a toda esa gente bonita, a mis paisanos. Y te cuento, también no paisanos, porque en el hotel donde estábamos
1: ya
0: ha habido gente hospedada de Manabí.
1: ¿De Manabí?
2: ¿En serio?
0: Estaban de paseo por acá y yo ya me vine tomando como unas 30 fotos solo ahora en la mañana.
2: Solo en el hotel, madre
0: sí. Muy bonito, sabes que el cariño de la gente es inmenso y eso... Lo agradezco primero a Dios. Nosotros somos muy devotos de nuestra Choronita.
1: Claro.
0: Luego les presentaremos una canción que tenemos nueva para ella y que es de la composición de un buen amigo también, Servio Rodríguez. Ya les vamos a conversar de aquello. Pero decía que esta fiesta de hoy es de las ñañas, porque
1: claro,
0: Kike Hub, que es el productor y que es un buen amigo, nos había invitado a este evento. Le mandamos un cordial saludo a las ñañas y a Kike también. Mira, que en una semana dijo, bueno, hago esta revuelta, la hago porque la hago. Las autoridades le dieron la oportunidad de llevar adelante todos los... Y ustedes como radio, ustedes están como radio oficial.
2: Claro, sí.
1: La cariñosa y la radio oficial del evento, concierto de las ñañas.
0: Qué bonito, ¿no? Con el respeto a todos los medios de comunicación, por supuesto. Y para nosotros de sobremanera especial. Ayer tuvimos la rueda de prensa, fue muy bonito. Decirles que hoy vamos a estar cantando toda esa música que ustedes buscan.
2: Claro. Temas que yo creo que hasta un niño se sabe las canciones de Máximo Escalera. Es que usted era la cerecita del pastel en ese concierto.
0: Mira, sabes, yo me siento bendecido porque el haber cantado con mis hijos ha hecho que desde los niños me sigan.
1: Claro.
0: Ay, yo siempre lo sé decir jocosamente que a mí me siguen las nenas desde 2 años hasta las de 80. Las abuelitas les encanta también mi música.
1: Claro.
0: Entonces, para mí eso es un honor. Le mando un cordial saludo a Armando Figueroa en Catamayo, que nos esté escuchando. Compadre, en todos tus proyectos que te vaya súper bien. Felicidades.
2: Bueno. Máximo, aparte de que hoy nos va a regalar un conciertazo, un show de primera en el Complejo Ferial Simón Bolívar, no se olviden, hoy, desde las 7 de la noche, tiene que estar Armando ya con su gallada.
1: Ya tiene que estar ahí.
2: Agarrando lugar para el concierto de las ñañas y obviamente Máximo Escalera va a estar ahí, así que ustedes saben que música buena hay. También queremos que nos comentes un poquito, ya está en esta época de la venida de la Virgen del Cisne, usted sabe, fieles devotos, Máximo es acá un fiel devoto de la Virgencita y es por eso que nos trae un tema que está también promocionando en honor a la Virgen del Cisne que se llama Virgencita Viajera. Tema recién salidito del horno también de parte de Máximo Escalera. ¿Qué le parece si escuchamos un poquito el tema?
0: Encantado.
2: Y luego comentamos también sobre esa canción.
1: Señor Freddy Salazar, por favor.

0: máximo. Todos sus fans le están viendo a través de la señal cariñosa acá en el TikTok de la radio personal. Mire, rapidito, nos dice lo siguiente.
1: ¿Qué nos dice?
0: Si puede regalar un pedacito de algunas canciones que nos están pidiendo, chiquitico, ¿ya? Claro. Para que la gente no se quede con las ganas.
1: ¿Cuál?
0: Por ejemplo, nos dicen, máximo, un pedacito de Auto Fantástico.
2: Eso tiene que ser. Quiero que entendamos que nuestro destino es caminar juntos el mismo camino.
0: ¡Bravo!
1: ¡Bien! ¡Muy bien!
0: Gracias.
2: Esa es mi canción Bandera.
1: Bandera.
0: Bandera.
2: O sea, yo siempre digo, el Auto Fantástico, mi niña y yo, es la canción número uno. Será por siempre porque es el tema que nos dio a conocer, no solo a mí, sino a mi hija Natalie Silvana. Porque fue la canción que se puso como número uno en
0: el Auto Fantástico. Es un nombre muy bonito de la canción.
2: Una canción hermosa. Era por el carrito que salía, ¿te acuerdas? Bueno, tú no viviste esa historia.
0: Ya, a ver,
2: el Auto Fantástico era un carro que se manejaba solito, ¿no?
1: Ajá.
2: Mira que ahora ya se está dando eso, ¿verdad?
1: Claro.
0: Ah, o sea, también. Era como que era como un mito antes de que.
2: Era una serie, una película.
0: Una serie. Ah, no la había escuchado,
2: de
0: pero.
2: Un carro que lo manejaba a través de la computadora.
3: Sí, yo sí he visto esa.
2: Ah, claro.
0: ¿En serio?
1: Sí, lo he visto por esa razón. Sí.
2: Y yo lo relacioné. Entonces, por eso hice el tema. Originalmente se llama Mi Niña y Yo, pero la gente le puso el Auto Fantástico.
0: El Auto
2: Fantástico. Un tema muy bonito, lo escribí yo mismo y lo hice con la motivación de mi hija, de Natalie, que me imagino es una chiquita hermosa.
1: Claro.
2: Mi primera hija.
1: Por acá también, mi querido Máximo, nos piden también que cante la cumbiambera.
2: La cumbiambera,
0: ya. Vamos a escuchar.
2: Antes de olvidarme, déjeme contarle la canción que acabamos de escuchar para la.
0: Claro.
2: Para nuestra viajera. Reina del cisne, se llama Virgencita Viajera. Y es una canción de la composición de un buen amigo. Le mando un cordial saludo a él y su familia. Mi pana Servio Rodríguez.
1: Servio Rodríguez.
2: Servio escribió esta canción hace años.
1: Ya.
2: Y se la grabó en una baladita que la grabó. Y yo le llamé primero a la esposa, luego me contacté con Servio. Y digo, ñaño, quiero grabar. Qué hermano, encantado de la vida. Y sí que quedó bonita.
0: No, muy bonita.
1: Sí, sí.
0: Y tiene ese toque especial, obviamente, para la Virgen. Tiene que ser música movida.
1: Claro,
0: como sí. Honor.
2: Para alegrarnos.
0: Para alegrar, exactamente.
2: Así le hicimos la canción también, Qué Bella Eres.
0: Qué Bella
2: también
0: Eres.
2: También la hicimos en cumbia.
1: En cumbia, sí.
2: Muy bonita.
0: Muy bonita.
2: Muy bonita canción. Ahora sí, con un poquito de la cumbiambera.
1: Sí, vamos.
0: La cumbiambera, con la cumbiambera para complacer a todos los fans.
1: Sí, a la gente que nos van whatsappeando, el whatsappito cariñoso, nos están pidiendo a nuestro tío Máximo Esqueleras que cante la cumbiambera.
2: Cantemos los tres, el corito dice.
0: Ya, de una.
2: Vamos, dice.
0: Vamos. Esto dice así.
2: Baila, mi cumbiambera. Vamos a mover todas las caderas. Baila, mi cumbiambera.
0: Vamos a mover todas las caderas.
2: Baila, mi cumbiambera.
0: Vamos a mover todas las caderas.
2: Baila, mi cumbiambera.
0: Vamos a mover todas las caderas.
2: Este tema no puede faltar esta noche.
1: Claro, obviamente, para zapatearlo.
2: Como no puede faltar, ya que dice.
1: ¿Cuál?
2: Quiero volver a ser soltero. Para a nadie mantener. Eso me pasa en los escenarios. Yo solo canto el inicio. Y el resto ya lo canta la gente.
0: Es que este es un himno, Máximo.
2: Claro, sí. Hasta de los solteros, ¿no?
0: Claro, es un himno especial. Yo también quiero aprovechar este espacio para mandar un cariñito muy especial a mi papá que está viendo las transmisiones.
2: ¿Cómo se llama tu papá?
0: Humberto, se llama Humberto.
2: Mi querido Humberto, le mando un cordialísimo saludo. Usted está en Nueva York.
0: Sí.
2: Le mando un cordial saludo y le agradezco por inculcarle a su niña esas buenas raíces.
0: Exacto.
2: Esos buenos gustos. Dice que el Auto Fantástico conoció por usted.
1: Ajá, el Auto Fantástico.
2: Esa canción tiene muchas historias.
0: La de divorcio también.
2: La de divorcio,
0: te lo pido. En todas esas historias, mi papá me dice, es mi ídolo, dice Máximo Escalera.
2: Muchísimas gracias. Saludos a los ecuatorianos en el mundo entero.
0: Claro, en el exterior, en España, Estados Unidos.
2: A tu papi en Nueva York y al resto en el mundo entero.
0: Papi, acá está, mi bebé.
1: Papi.
0: Él nunca imaginó que algún día yo iba a estar también entrevistando a sus ídolos. Imagínense, acá estamos.
1: Qué bonito sueño, ¿no? Hay bastantes hermanos ecuatorianos que también nos escuchan a nivel, allá en los Estados Unidos, España, Roma, otros hermanos ecuatorianos.
0: Ok, quiero aprovechar rapidito para acá, dice, le mando un cariñito también muy especial por acá a la gente de Restaurant Marisquería Carpios. Le invitamos a un almuercito, nos dicen por acá. La gente ya está, si no se presente ya. Lo quiere recibir con todo.
1: Oiga, el cariño de los bojanos.
0: Claro.
2: Quiero saludar, ayer estuvo... Estuvo con nosotros uno de los influencers, Martín, ¿cómo se llama?
3: Rommel Cap.
2: Pero de los de aquí del...
3: ¿De aquí de Loja?
2: Sí, es que estuvo...
0: ¿Algún influencer?
1: Sí.
0: Byron, ¿usted habla de Byron?
2: Byron, sí.
3: Ah, el Team Byron.
2: Byron y... Y el otro, ¿cómo se llama?
0: Se me olvidó el nombre.
2: Se me olvidó otra vez. Pero no puede pasar porque ya lo tengo que dar. Porque sabes que estuvo la mamita de él es de mi tierra, de la boda.
0: Ya.
2: Y ayer me llevaron a comer empanadas de las
1: empanadas.
3: Qué rico.
2: Wow. Qué rico. Y hoy me invitaron a comer alberjas con guineo, imagínate.
3: Qué rico.
0: Acepta,
3: sí, sí, es verdad.
0: No puede irse de los
2: el pescadito salado como también. Comíamos en Calamón, en mi tierra.
0: Belleza.
2: Entonces quiero mandarles un cordialísimo saludo. Israel Medina.
0: ¡Ah, Israel! Sí, lo conozco.
2: A mi pana Israel y a Vara Byron, que son...
0: Ellos pasan juntos los dos.
2: Te cuento, me han acolitado en... A veces he tenido presentaciones.
1: Ya.
2: Y han tenido que acompañarme a correr a otro lado a cantar. Y han sido ellos los que me han acompañado. Así que quiero agradecerles públicamente por la gentileza. Ojalá algún rato podamos llevarnos a estos maestros.
0: Okay, vamos a acolitarle también.
2: Es que mira, parece mentira, pero vivimos en el mismo ámbito.
1: Claro.
2: En el mismo círculo, ¿no? De pronto vas tú y nos presentas.
0: Claro, imagínese, yo sería un honor para mí presentar a Máximo Escaleras.
2: Qué bonito, así es que un
1: feliz
2: saludo
1: y contenta.
2: Para la familia de Israel que nos ha invitado hoy a pescadito salado con albercas y guineo.
1: Ay, qué rico.
2: Vaya ya. Y ahí nos, gracias a la persona que nos invitaba también.
1: Ah, también.
2: Pero si yo llego gordo, mi mujer me hace bronca. Dice que peso mucho y eso es un problema ya.
0: Madre bendita,
3: no, tampoco así.
1: No lo quieren ver gordito. Bueno, Abby Tubita, vamos centrándonos un poquito sobre el concierto
0: de esta noche también, por favor. Obviamente estábamos conversando hace un momento del concierto que se va a realizar. No se olviden, hoy Máximo Escaleras va a estar presentándose en el complejo ferial Simón Bolívar, aquí en Loja.
2: Están mis amigas de Tierra Canela también.
0: También está Tierra Canela. Oye, me dijeron.
1: Artistas lojanos también que están
0: también
1: ahí.
0: Hay dos.
1: Sí, hay dos.
0: Hay uno que se llama Retumban la Mafia y Amor Lojano.
1: Amor Lojano.
0: Sí. Tuvieron la oportunidad de también acompañar a esta nómina de gran artistas. Chicos, están muy emocionados.
1: Sí, contentísimos.
2: Sí. Muy, muy bonito el nombre de Amor Lojano.
0: Amor Lojano. Sí, de hecho yo ayer estaba viendo su live de ellos, y eso que no los conozco personalmente. Ajá. Me salió su live y me puse a ver. Estaban contentísimos y muy nerviosos de que ojalá les den la oportunidad y Dios se les dio lo que
2: ya pegan
0: uno...
2: Pega mucho desde el nombre y ya pegan
0: claro,
2: mucho.
0: Claro, Amor Lojano.
1: Amor Lojano. Bonito, bonito.
2: ¿Y los otros cómo se llaman?
0: Retumba la Mafia. Esos chicos que hacen música son excelentes. Ajá. Sí. Son muy buenos artistas. Hicieron una excelente elección para ese evento.
2: Aquí a Tierra Canela le quieren mucho también.
1: También, Tierra Canela.
2: A nosotros también, nuestra música les gusta mucho. Es un honor, paisanos lojanos, hoy decir que estamos en Loja para cantarles. Queremos ver llena la feria porque están en su noche mis amigas las ñañas.
1: Así es.
2: Y el que las hizo ñañas también va a estar cantando.
1: Mi pana Kike Hub va
2: a cantar entonces. Bueno, Kike se maneja un marketing
1: muy grande.
0: Muy jocoso.
2: Bueno, sin palabras, el hombre maneja bien las redes. Y qué bueno, y que no pierda nunca los estribos, ¿no?
1: Claro.
2: Que siempre se maneja así, Kike. Bueno, nos conocemos mucho rato con él, con mi familia, la familia de él. Y es un buen chico que le va a ir bien porque todo lo que se ha propuesto hacer lo está logrando.
0: Leo una consulta, Máximo, ya que conversamos un poquito de los artistas que están en auge, que están ahora recién saliendo, como se dice, al público.
1: Ajá.
0: Ustedes les han abierto camino también a ellos como artistas. El trabajo que han realizado los artistas ecuatorianos desde hace muchos años es también alguna parte un apoyo y una ayuda, ¿ya? Porque esto no es que ahora la música popular, la música está empezando, no. Artistas como Máximo Escaleras y artistas como otros artistas que han abierto ese camino para que artistas de ahora tengan también esa apertura, ¿no?
1: Claro.
0: De un género musical que es muy querido como la música nacional.
2: Mira, siempre se va a dar, porque esto es una secuencia de la vida. Entonces, la rocola, que yo decía que no estoy de acuerdo que se llame rocola, sino que se llame música popular.
0: Música popular. Ecuatorial.
2: La vino haciendo Julio Jaramillo.
1: Claro.
2: Entonces, para mí, el papá de los pollitos es Julio Jaramillo.
1: Ah,
0: siempre. Pero usted también, Máximo. Usted también es el papá de los pollitos. Usted está entre los papás de los pollitos.
2: Sí. Van viniendo las temporadas, las épocas, y qué bueno que uno pueda ser, de alguna manera, ser esa motivación para los que están empezando, ¿no?
0: Exacto.
2: Pero yo siempre aconsejo que llevemos las cosas primero en paz, con Dios, con la vida, como dice una de mis canciones, y que no los envanezca una canción. De pronto, exacto, a veces, ¡pum!, te pega una canción y ya
0: se agrandan.
2: Entonces eso no debe pasar.
1: No, eso no vale.
2: Siempre hay que ser primero agradecido con Dios, con la vida, agradecido con los medios de comunicación que son la vitrina musical para que el público conozca nuestra música.
1: Claro.
2: Y luego con ese público que es el que te pone en el lugar que quiere.
1: Efectivamente.
2: Con el primero, segundo, tercero, yo siempre digo gracias.
1: Yo solo pago.
2: De verdad, sí, de verdad, porque... Y es una carrera a la que hay que tenerle mucho respeto.
1: Claro.
2: Mucho respeto a los fans, a todo el mundo, a los medios de comunicación, porque... Si llegas de pronto demasiado borrachito al escenario,
0: claro,
2: el público ya piensa de otra manera, ¿no?
1: Claro.
2: Que no hay ese respeto. Así que viva la música, que viva Loja, que es la cuna de artistas, ¿no?
0: Exacto, que viva.
1: ¡Viva!
0: Oiga, ¿saben qué? Queremos disfrutar de buena musiquita. Y también Máximo el día de hoy nos trajo un temita
2: una
0: familiar.
2: De Natalie, una, bien bonita.
0: Vamos con la de Natalie.
2: ¿Cuál era las dos?
0: Vamos con la de Natalie, vamos con la de Natalie.
3: Vete condenado.
0: Ok, vete condenado. ¿Qué les parece si disfrutamos de buena música en esta mañana de Cariño Show? Acá acompañadísimo.
2: Oye,
0: bien
2: no sé,
0: acompañados.
2: No sé por qué, pero es mi idea. Pero a Freddy le salió esa...
0: Con del alma, le salió del alma.
2: Le salió del alma.
0: Y eso que el condenado es él.
2: ¡Vete, condenado!
0: ¡Vete, Freddy!
2: Estreno de Natalie Silvana en mi Loja querida.

0: traicionero.
1: Se fue viral este tema en redes sociales. ¿Ah? No sí. se olviden, vete Freddy Salazar.
2: Vete Freddy Salazar.
0: ¿Por qué?
1: Sinónimo de condenado.
0: En pocas palabras así.
1: Sinónimo de condenado.
3: Sinónimo
1: de condenado. ¿Saben qué? Vamos a disfrutar, me encanta disfrutar de la música de los cariñosos. Está que piden música, qué bacán, chicos, que nos acompañen esta mañana en esta entrevista. ¿Qué les parece si compartimos otro temita que me llamó la atención? Chichitata. Tema familiar de los Escaleras.
3: Ese es un tema muy familiar. Lo cantamos los cinco, ¿no? Son éxitos ya de hace un rato, pero lo bonito es que lo podemos cantar los cinco. Así es que.
1: Qué bonito. ¿Qué tal si
3: se llama Mix Chichi Tata?
1: Vamos a escuchar Freddy Salazar a la tarde.

0: Silvia Escaleras. Y el mix.
1: Y esta vez con Chichi Tata.
0: Chichi Tata. Es como
2: Chichi Tata. Ah.
0: Chichi Tata.
1: Ok, esa es su vibra. Esa es su vibra.
0: Es
1: qué bonito. Qué bonito haber compartido excelente música con usted, Máximo, acá en esta mañana de Cariño Show. Fue parte del staff de los locutores hoy, Máximo.
0: No, maravilloso.
1: Con el tiempo que tuvo, genial.
0: Yo feliz de la vida, contento, agradecido con ustedes y siempre que venga les voy a molestar o cuando venga Natalie.
1: No, super bien, no es ninguna molestia.
0: Para mí es un honor felicitarlos porque aunque hay un montón de estaciones y lo reconozco yo que no vivo acá, hay full de estaciones de radio ahora aquí en Loja, ¿no?
2: Sí,
0: pero
2: sí,
0: tú sabes, es como los artistas.
2: Claro.
0: El público es el que nos da un lugar de privilegio.
1: Exacto.
0: De guardarnos en su corazón. Recordarles que vamos a estar esta noche en la feria. Esperemos ver la feria completamente llena en este evento que ha querido Quique Hub como manager y productor de Las Ñañas. Ha querido presentarlo para Loja. Para mí es un privilegio todas las veces que pueda estar aquí en Loja. Así que,
1: así es.
0: Amigos,
1: así como usted siempre, se siente,
0: siempre es un honor.
1: Así como usted se siente privilegiado y
0: de hecho,
1: y contento
0: yo voy a la prueba de sonido de aquí.
1: Ah, ya
0: me está llamando Andrés ya
1: genial, mismo. Genial. Así como usted se siente feliz de estar en La Cariñosa, nosotros también, como medio de comunicación, de parte de Gerencia, igual estaban por ahí conversando, estaban contentos.
0: Salud,
1: que usted,
0: estoy
1: que iba a venir, Gonzalito Mix, Alex en el Mix, también Jairito Dávila, que es director de programación.
0: Jairito, a todos.
1: Ellos contentísimos que usted llegue, porque sabe que una de las cosas que como radio también nos sentimos bien es cuando llega, nos visita un artista humilde.
0: Ajá,
1: como usted.
0: Muchas gracias.
1: Aparte de la trayectoria y todo lo que la gente lo quiere,
0: lo
1: ama y lo jano. La humildad, claro, que usted sí refleja, porque este es un ejemplo que deberíamos tomar todos los artistas, claro, que están empezando, incluso locutores y todo el medio, este medio de entretenimiento, de la música, del arte, porque esa humildad debería prevalecer, ¿ya?
0: Claro.
1: Ahí está el ejemplo. Máximo Escaleras, con tanta trayectoria, tan famoso, yo lo digo así, con tanta...
2: Máximo Escaleras,
1: es lo máximo.
0: Es lo máximo.
1: A pesar de eso, gracias, no ha perdido la humildad. No ha perdido la humildad.
0: Sí,
1: como lo dijo en su momento, hay artistas que recién están tal vez pegando con una canción o recién la gente les está dando la oportunidad, porque el público también te da esa gran oportunidad. Y ya te ven y no te quieren dar ni la mano.
3: No.
1: O no te quieren dar ni ninguna entrevista.
3: Déjenos más.
1: No, eso no. Entonces, Máximo, usted está bienvenido acá, es su segunda casa. Es más, haga su cuarto atrasito ya.
0: Sí, es me parece bien.
1: Para que usted aquí se quede.
0: Gracias a ustedes, chicos. De verdad, gracias, amiga.
1: Muchas gracias.
0: Freddy, muchas gracias a
3: usted, don Máximo.
0: A mi pana
2: John Alex,
0: de verdad. Y a la gerencia, a Jairo, a todos, porque Jairo desde hace rato estaba, que se comunicaba conmigo. Lo queremos tener en la radio, qué bacano eso.
1: Genial.
0: Para mí es un honor, mi respeto siempre, mi agradecimiento. Y hemos tenido suerte porque, mira, hemos venido con algunos estrenos. Nos falta Nostalgia ahí, que se lo voy a recomendar.
1: Así,
0: Nostalgia me llamó un señor, es una canción mía que la hice popular en bolero.
1: Wow.
0: Son tus recuerdos y están. Ahora lo hemos grabado en paseíto.
1: A ver si la canto unos segunditos antes de que se vaya.
0: Son tus recuerdos y están matándole a mi corazón. 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En la distancia desesperar. ¿Quién no se sabe esta canción?
1: Obviamente.
0: Ahora el paseíto para mi gente de Loja.
2: A ver,
0: recuerden, Cariamanga, vamos a estar con ustedes, Dios mediante, el 25. ¿Y dónde dije? ¿En Saraguro?
2: Saraguro.
0: En Manu.
2: Aquí cerquita.
1: Manu.
0: Es un pueblito de Manu, ni siquiera es en Manu.
3: Ah, es un pueblito de Manu.
1: Entonces está largo eso.
0: Es más para allá. Más para allá que acá.
1: Ya merito. Máximo va a estar preguntando acá ratito. Ya merito, llegamos. Está lejos el viaje.
0: Dios me los bendiga. Muchísimas gracias. Igual sigan con ese éxito.
2: Gracias.
0: Estamos maravillados de estar aquí.
3: Gracias.
0: Dios nos bendiga. Muchas gracias.
1: Gracias, Máximo. Gracias al público cariñoso y a todos quienes estuvieron viendo la transmisión en vivo, escuchando la FM 98.1 y 94.9.
2: Pilas. Hoy.
1: Siempre.
2: En la feria, por la 197.
1: Sí, así es. Máximo Escaleras en concierto. No se lo pierdan. Y qué lindo disfrutar con el talento ecuatoriano.
2: Belleza.
1: ¿Cómo se ha sentido usted el día de hoy?
2: Contentísimo.
1: Lo veo
2: feliz.
1: Contentísimo usted. Freddy, ni se diga. Está más loco que nunca, sí. Así está, Freddy. Linda, linda. No se canta. O sea, que vamos a una pausa y volvemos.
2: En todo caso, Máximo Escalera.
1: ¿Cómo que va a estar hoy? En concierto hoy, ¿no?
2: Sí, sí.
1: Hoy Pilas, a las 7 de la noche.
2: Hoy, cariñosos, en concierto por la 197. De 197 Feria de Loja.
1: Así es.
2: Va a estar cantando Máximo Escalera.
1: ¡Sabor!

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0: Perfecto, señoras y señores. 11 con 28 minutos. Son las 11 de la mañana, más 28 minutos. Después de haber dialogado, haberle tenido acá a uno de los artistas de este bello Ecuador, Máximo Escaleras, vamos a sonar solamente música romántica, porque hoy viernes, perdón, hoy jueves y mañana
1: eso
0: viernes.
1: Iba a decir.
0: No, no, tranquilo, no pasa nada.
1: Ajá.
0: Acá rápido corregimos, no hay problema. Hoy jueves se presentan las ñañas, Tierra Canela, Máximo Escaleras, que hace rato estuvo aquí en La Cariñosa.
1: Y tremenda entrevista.
0: Artistas lojanos también, como Ajá. Retumba la Mafia. Muy bien, también, también estará
1: Amor Lojano.
0: Lojano también. Y más cositas, más sorpresas. Kike Hub también, muy bien. Así que la invitación ya está hecha, chicos. A partir de las 7 de la noche, ustedes ya tienen que estar allá, esperando y disfrutando de ese espectáculo, de ese show, que va a estar buenísimo. Y el día viernes todavía no se termina. Y para finalizar, ¿no? Obviamente el fin de semana, y para arrancar el fin de semana, como es viernes, viernes, sábado, domingo, viernes llega nada más y nada menos que Guillermo Dávila, Tercer Mundo igualmente, artistas que estarán haciéndoles corear, cantar esas canciones, Madre Bendita, oiga, señor Freddy Salazar, las canciones de Guillermo Dávila, esa cancioncita que siempre le estuvimos, que estamos teniendo obviamente, la que es más sonada, Madre Bendita.
1: A ver.
0: Y así otras canciones también, otros temitas también que son buenísimos, pero la que le gusta al señor Freddy Salazar, póngala, por favor. Esa misma, señor Freddy, esa.
1: Cuando se acaba el amor.
0: Cuando se acaba el amor. Guillermo Dávila. En todo caso, Tercer Mundo. También va a estar en concierto el día viernes. O sea, mañana, fin de semana.
2: Cuando se acaba el amor.
0: Belleza, vea.

0: gasolina.
1: Ya. Amigos, amigas, por favor, señor Freddy Chalachar. Esas canciones van a estar sonando, ¿no?
2: Sí.
1: O sea, el día de mañana. Bueno, Freddy, ¿qué le parece? Rapidísimo, vamos con recomendaciones. Antes de, porque ya son las 11:32.
2: Sí, es verdad.
1: Ha pasado rápido el tiempo y aquí sabe que el tiempo es oro. Y obviamente tenemos que darle recomendaciones para luego continuar con el siguiente segmento, Cariñosa Acuchíllame. Y cómo no, con estas cancioncitas que están sonando de fondo también, Guillermo Dávila y más canciones, Tercer Mundo, igualmente que vamos a estar compartiendo el día de mañana.
2: Tengo
1: una 197 feria de loca, una noche inolvidable. A ver, me decía algo.
2: Tenemos cantidad de cariñitos acá en el WhatsAppito cariñoso.
1: Ah, sí. Permítame, por favor, si aún están, sí. Bueno, estos cariños son casi rato que estuvimos en la entrevista con el señor Máximo Escaleras.
2: Es verdad.
1: Sí, buenos días, Radio La Cariñosa. Un cariño desde la parroquia El Tambo. Un cariño para la señora Rosa Cuenca, que estamos escuchando la radio. Muchas gracias. Nos hacen llegar un videito. Nos han estado visualizando a través del live, del TikTok. Ahí, de mientras... Todo. Efectivamente, mientras estábamos entrevistándole a nuestro gran amigo, querido, reconocido, nacional e internacional, Máximo Escaleras. Hola, mis cariñosos. Un cariño muy especial para mi hermana Nancy Alvarado y también para Cristian, que se pongan guapos para ir a ver a las ñañas. Gracias, mis cariñosos. Excelente programa. Dios me los bendiga siempre. Muchas gracias, mi querida amiga. Que les vaya bonito, de verdad. Disfruten. Pasen de la mejor manera en el concierto de las ñañas. Tierra Canela, Máximo Escaleras. ¿Qué más está el señor Freddy?
2: Amor Lojano.
1: Amor Lojano y
2: Retumba la
1: Retumba
2: Mafia.
1: Retumba la Mafia. Ajá. Madre bendita. Así que artistas.
2: Conciertazo.
1: Sí, agrupaciones lojanas, artistas lojanos, señor Freddy Chalachar.
2: Y es verdad.
1: Buenazo, y también nuestro gran amigo, también va a estar Kike Hub.
2: Kike Hub, sí, también.
1: Vaya ahí, muchachos, la invitación ya está hecha. Un cariño para el taller Conejo en Tundaime, para los maestros Conejo y Juan, y para la pelucha. La pelucha, Mónica.
2: La pelucha.
1: Sí, la pelucha, Mónica.
2: La pelucha.
1: La pelucha, así dice.
2: La pelucha.
1: La pelucha, Mónica, en el restaurante Caraguay. Le mandamos ese cariño para la pelucha,
2: ¿qué no será, Mónica? ¿No será esa que dice Caraguay?
1: Todos bailan Caraguay.
2: Todos bailan Caraguay.
1: Reparte a Bitubita, por favor. A mi tío Máximo Escaleras, que por favor eso ya. Madre bendita. Wow,
2: sí, tuvimos bastantes cariñitos cuando nuestro artista invitado.
1: Sí, mil disculpas a las personas, a los cariñoyentes que no pudimos. No darle lectura a sus mensajitos, en todo caso, por ahí unos que otros.
2: Ni darle lectura a los audios.
1: Claro, ni escuchar los audios, pero en todo caso, mil disculpas, chicos. No van a cariño, ese cariño es Máximo, en el lirio estuvimos cantando tus canciones a todo pulmón y tremendo susto cuando se fue la energía.
2: Uy,
1: yo dije, se jodió el concierto. Bueno, mira, a ver, ahí están. Bueno, antes de nada, dejando este tema a un lado, señor Freddy Salazar, vamos a darles recomendaciones para luego continuar con lo que le mencionaba, el cemento de Cariñosa Acuchíllame, y para ir finalizando también el programa de Cariño Show. Así que vamos a darles, dijo ese hombrecito, en todo caso, a Bitubita, cuando usted quiera.
3: Exacto. Adelante. 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
3: Allá vamos. 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
1: Perfecto, señoras y señores. 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
3: ¡Qué bien! Oiga,
1: se me está quedando eso, oiga. No. Está medio raro, pero bueno. Hágale.
3: Ya ve,
1: pero
3: está diciendo Guillermo Dávila a cada ratito. Ahí está, ya ve. 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
1: ¡Wow!
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1: 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Señoras y señores, amigos, amigas, casi no hemos terminado con las
3: madre
1: menciones.
3: Madre bendita, ahora sí vamos con Cariñosa, acuchíllame.
1: Vamos a acuchillar en este momento. Antes de nada, permíteme llegar con un cariñito muy especial a Vitubita, señor Freddy Chalachare. Por favor, oye, de verdad, ajá, una cancioncita para mí, por favor.
2: Sí.
1: Otra como tú.
2: Sí,
1: sí, otra como tú, no seas malito. Busca ahorita mismo.
2: Ajá.
1: Sí, voy a llegar con un cariño.
3: A mí sí me puede complacer Freddy, tal vez. Hasta que los oyentes manden música, obviamente, porque sí. Prioridad son nuestros oyentes, obviamente.
1: Sí, pero primeramente hasta voy a iniciar yo, tengo algo más importante.
3: Ya. Hasta que ellos pidan, yo me gustaría escuchar Por Eso Te Amo de Rui Roma.
2: Ya. Por eso te amo de Rui Roma.
1: Sí. No, pero primero busca el mío, hombre.
2: Ya tengo el suyo.
1: Ah, ya.
3: Es que ya lo tiene, pero deja que ahora busque el mío, pues.
1: Ya, tranquilo.
3: O quieres pelear aquí al aire.
1: Pero si quieres discutir, discutamos, no hay problema.
3: Ya, pues.
1: De una, a ver, ¿qué pasa, hija de Dios?
3: A ver, ¿qué pasa? ¿Usted por qué no puede dejar que él busque mi canción?
1: Es que primero yo estoy pidiendo.
3: Ya le puso,
1: primero.
3: ya está ahí listo.
1: Todavía no está poniendo. ¿Qué rato puede?
3: Ya está en un lado de su computadora.
1: ¿Qué pasa? Apenas está teniendo ahí, todavía no le pone.
3: Eso, ya. Pilas ahí con Por Eso Te Amo después de John Alex, ¿ya?
2: En todo caso, dice Magalia Robo, en todo caso, vete condenado.
1: ¡Vete condenado!
3: ¡Madre bendita!
1: ¡Pobre
3: Freddy Salazar!
1: ¡Se lo tragaron!
0: ¿Siempre es fácil para pedir los oyentes una cancioncita o solo me apaguen la cabina, sino para que apaguen?
2: No, la inspectora de la radio.
1: Tranquila, Magali.
3: Es que todavía no manda los audios,
1: todavía
3: pues.
1: Todavía no envía.
3: Hasta que envíen. Si están enviando poco a poco.
1: Ya, permíteme,
3: vamos,
1: por favor.
3: Vamos.
1: Otra como tú de Eros Romazotti, por favor.
2: De Eros Romazotti.
1: Ya, voy a enviar ese cariño. Antes de que suelten la música,
2: ajá,
1: quiero enviar el cariño para una persona que me está escuchando en estos momentos. Una persona muy especial. Lejos de aquí, cerca de allá. Así, ajá, que besos a la distancia y espero volver a verte pronto, mija. ¿Por qué te ríes, suave chica?
3: Pero va a tener un besito, alguna cosa, dile mi amor.
1: Oiga, solo tú no puedes estar enamorada hoy.
3: Está bien, pero
1: qué desgracia,
3: pero si le sabes, mi amor.
1: Deja nomás.
2: Póngase un poco romántico usted también.
1: Pero suelta la música, esa música no es, mi hermano. Quiero que escuche. ¡Eso! ¡Ahí sí, pues, mi hermano! Para esa persona que la tengo acá. ¡Acá, señor metida. Freddy! Dijo Lavi. Ya sabes que cuando alguien te hace suspirar es por algo, señor Freddy Chalachat. Así que esta canción la dedico para ella. ¡Vamos a darle! Dijo ese hombre.
4: 10 minutos de video para volar sus 4 pelos que tiene. ¡Qué huevazo! ¡Hala, ser pelado!
3: ¡Ay, bendita! Bueno, vamos a escuchar esto, es cariño.

0: se tragó la canción.
1: Ahí está.
2: Ahí está.
3: Igual que tú.
2: ¿Quién te va a mandar? ¿Quién te va a dedicar esa canción por una radio? ¿Quién?
3: Desgracias.
2: Pero ¿quién te va a dedicar esa canción?
1: Mucho amor de parte de Joan.
2: Ya, basta.
0: Más conocido como llanta de emergencia.
2: Oye.
1: ¿Qué?

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1: Cariñosa, acuchíllame con la canción Me retaste a quererte de Guillermo Dávila. Gracias.

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1: Saluditos, saluditos, cariñosa. Saluditos, Bruce. Saluditos, Abby. Saluditos, Jay. Escúchame con la canción Te Quiero Para Mí de Trigo Limpio. Buen día, buen día.

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1: Este trío de tres, una enamorada, el otro no cree en el amor, el otro ojo alegre. Este trío de tres se va.
2: Le ha dicho gracias a este espacio.
1: Efectivamente.
2: Pero no se preocupe que ya viene Liz a atacar con su postrecito.
1: Efectivamente, ya viene la Lizbeth Ruedas. Abitubita. Estaba mencionando por acá, por el grupo, ¿no?
2: Ya.
1: Igual van a terminar. ¿Qué tienes que decir al respecto? Tú que estás también en ese ámbito del amor y...
2: No, yo no voy a terminar.
1: Tú eres el ejemplo a seguir. Se ríe todavía.
3: Ay, ay, ay.
1: Escuchará que te está escuchando el hombre de tu vida.
2: Ya, pero bueno, yo no voy a terminar, no sé ustedes.
1: Ah, ya. Pero, no, yo no estoy diciendo que nos digas a nosotros.
2: En general.
1: Pues, para los oyentes, porque uno...
2: No, en el amor no hay que ser negativo, ¿sabes?
1: Porque uno se quiere enviar un cariño así, medio para... Enamorado, ya dice, igual van a terminar.
2: No, bueno, no haga caso, haga caso omiso a eso.
1: Lo que pasa es que ellos copiaron mi frase. Igual van a terminar.
2: No, haga caso omiso a esos. Escúcheme, haga caso omiso a esos comentarios. Usted sea positivo en su relación o en lo que no tenga, lo que tenga, lo que sea. Y usted siga adelante, ya. Siga metiendo esa labia que metió hace un momento. No pasa nada, sí, usted sí. Sea feliz.
1: Yo solo quiero recordar el momento cuando nos dimos el beso por primera vez en el colegio, cuando íbamos a las misas. Uno se iba a la misa.
2: A las misas, ahí se besaba.
1: Claro, delante del padre. Jalábamos jeta, qué bestia. Pero bueno, amigos, es una historia muy larga para contar. Sería en otra ocasión.
2: Ya, vamos a escuchar esa historia en algún momento.
1: Ya viene
2: la despedimos.
1: La Lizbeth Rueda ya vino, ya.
2: Chicha, ya, nos aquí, quiere chicos, quitar dice, el micrófono.
1: Quita de aquí, muchacho fierísimo, dice. Bueno, vamos.
3: Muchacho fierísimo.
1: Señor Freddy Chalachara, Bitubita, ¿cuál se despide primero?
2: Yo me despido.
1: Ping-pong. O piedra, papel o tijera.
2: A ver.
1: De una.
2: Piedra, papel o tijera. Tres. Un, dos, tres. Espérese.
1: Pero mueva.
2: Piedra, papel o tijera. Un, dos, tres. No sea tramposo, ¿ya?
1: ¿Cómo?
2: Piedra, papel o tijera. Un, dos, tres. ¡Ah, le gané!
3: Ya, mi amor.
1: Ya, no hay problema.
3: Ya, mi amor.
1: Así mismo estamos nosotros. Señor Freddy Salazar, por favor,
3: que yo
1: me despido yo.
3: Ah, ya.
1: Cuídense mucho, de
2: Chicha
1: verdad.
2: De aquí.
1: Gracias a los cariñoyentes por esa fiel sintonía, de verdad. No se olviden, hoy el concierto de las ñañas, Tierra Canela, Máximo Escaleras y artistas lojanos. El día de mañana, Guillermo Dávila. Pónganse pilas ahí. Pilas, muchachos. Yo soy John Alex, ha sido un gusto, un placer enorme haberlos acompañado en este jueves. Mañana los esperamos viernes para finalizar el fin de semana. Y allá vamos, chicos. Cuídense
2: bueno,
1: mucho.
2: Señora.
1: Buen provecho a la gente que está almorzando.
2: Gracias,
1: chau.
2: Gracias, John. Acomoda matrices, les dice gracias a todos ustedes.
3: Pero si yo me quedo todavía.
2: ¡Ah, cierto! Pruébate de Cariño Show.
3: Bueno, me despido de Cariño Show. Ya se viene el postrecito con la cariñosa. Así que pilas, los esperamos en este postre que va a ser delicioso.
2: Así es. Entonces, John, Alex, Freddy Salazar se despidieron. Yo también les digo a todos ustedes que tengan una excelente tarde. Dios me los bendiga, que el bien similar a quien escuche la cariñosa. Y deje de ser mocero. Sobre todo, hay que hacer el bien sin mirar a quién. Soy Abitubita y esto fue Cariño Show. Chao, chao. Bye, se quedan con el postre.

0: Rosa.
1: 12 con 3 minutos. 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
1: Mi gente hermosa, mi gente linda de Zamora Chinchipe, la bella ciudad de Loja, un abrazo enorme para quienes nos escuchan desde Yanzaza, El Pangui, Centinela del Cóndor, Nangaritza, Paquilla y cada rincón donde la Cariñosa nos acompaña. Son las 12 del mediodía y esto ya comenzó. Bienvenidos y bienvenidas al postre con la Cariñosa. Soy Lisbeth Rueda y los estaré acompañando durante estos 60 minutos con muy buena información, pero sobre todo excelente música. Comunícate con nosotros al 0982-981-981. Nuestro dial, me gustaría recordarles, 98.1 y 94.9. Y si estás en el extranjero, no hay pretexto para que no nos escuches, porque lo puedes hacer a través de radiolacariñosa.com. Quédate con nosotros, porque este postre se disfruta hasta el final.

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1: Con 21 minutos, mi gente bonita, jueves bonito, en la ciudad de Loja, un sol canicular bastante fuerte, así que tomar las precauciones. Mi bella Zamora Chinchipe, ¿cómo están a esta hora de la tarde? Necesito saber cómo está ese reporte de clima, así que háganmelo llegar al 0982-981-981. Por acá estamos receptando cariñitos que dicen lo siguiente: saludos, buenas tardes, cariñosito. Qué buena sintonía, muchas gracias por esos cariñitos y por ese reporte que nos hacen llegar a esta hora de la tarde. Dice, mucho calor en el taxi, un cariño muy grande a toda la fuerza amarilla que nos está reportando sintonía, y por ahí nos siguen escribiendo de sus cariñositos, así que le vamos a dejar a nuestro cariñoso que complete su mensajito para poder leerlo. Por acá tengo otro cariñito que dice lo siguiente: cariñitos, niña Liz, cariñitos, cariñosito, aquí andamos reportando sintonía en Pindal. Oigan, Pindal es muy bonito, la gente es muy linda, muy amable. ¿Será posible un temita el regalo más grande de Tiziano Ferro? Pero claro que sí, por supuesto. Lo vamos a colocar ese tema. Es más, ya lo hemos seleccionado, ¿verdad, señor Freddy Salazar? Sí, seleccionadísimo. Muchas gracias a mis cariñositos de Pindal que nos están reportando sintonía. Por acá también me dicen lo siguiente: el sol está acá en Zamora como mi suegra insoportable. Ok, bastante fuertecito el sol en la bella Zamora Chinchipe. Mi gente linda, muchas gracias por ese reporte de sintonía. Por acá también me dicen lo siguiente, a ver, saludos desde Chantaco, ¿podría complacerme con el tema Chiquita de Camilo? Claro que sí, por supuesto, lo podemos ubicar ese tema, es más, ya lo tenemos listo para poder ubicarlo. Por acá nos dicen, bueno, por acá nos están enviando un videíto y parece ser, ok, por acá nos dicen que están nos reportan sintonía y nos envían un videíto y la prueba fehaciente de que están a full sintonía de la 98.1. Tenemos un audio y lo vamos a reproducir en este momento.
2: Sí, cariñito, mucho sol.
1: Ok, mi gente linda, gracias por ese reporte de sintonía y por estar aquí en el postecito con la cariñosa. Ok, ahora sí, mi cariñosito nos está escribiendo, bueno, tenemos un cariñoso que estaba completando un mensajito y en este momento ya lo completó y voy a leerlo. Y dice, a ver, saludos a Mateo es el hijo, su hijo, que está saliendo de la escuelita, así que muchos cariñitos a Mateo, que a esta hora de la tarde ya está prácticamente saliendo de sus actividades académicas. Por acá tenemos otro cariñosito que nos reporta sintonía desde el extranjero y dice así: good afternoon, cariñosito, aquí estamos Liz y DJ Chalachar. Ah, ok, Chalachar. Yo no sabía que le decían así, señor Freddy Salazar. Muy bien, ahora ya lo conozco, dice. Full sintonía con el postre. Gracias. Oigan, acabamos de receptar otro audio, así que lo vamos a reproducir.
3: Hola, preciosa Liz, ¿qué tal? ¿Cómo estás? Nuevamente, ¿qué tal? ¿Cómo estás, señor Freddy Salazar? Cariños, desde la tierra del placer, hoy no del rinconcito del ahorro, por allá, cariños a Tatiana, que está full trabajación en el rinconcito del ahorro, cariños.
1: Muy bien, trabajando Tatiana, y ella nos está escuchando desde el rinconcito del ahorro. Gracias, mi gente linda, por ese reporte de sintonía. Nos vamos con más baladitas y más sugerencias musicales, y al regresar nos vamos a poner en contexto con el tema que tenemos para el día de hoy, y también con más reportes de sintonía y más audios aquí en el postre con la cariñosa.

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1: Aquí estamos, mi gente bonita. El regalo más grande, y yo espero que el regalo más grande que todos los días ustedes reciben sea escuchar la 98.1 La Cariñosa y su programa El Postrecito con La Cariñosa. Aquí estamos, comunícate con nosotros al 0982-981-981. Déjame tus cariñitos y también tus sugerencias musicales. A ver, hoy jueves quiero hacerte esta pregunta para ya adentrarnos al tema del día de hoy que hemos traído sobre la mesa. ¿Hace cuánto no disfrutas de verdad algo pequeño? A ver, vamos a partir con esa pregunta. ¿Hace cuánto no disfrutas de algo pequeño? Y no te estoy hablando necesariamente de irte de viaje, comprarte algo, salir de pronto a cenar en un restaurante muy bonito, sino que te estoy hablando de cosas que van, a ver, de cosas mucho más sencillas. Te estoy hablando de tomar un café en la mañana, te estoy hablando de disfrutar una canción, de pronto de una conversación o de reírte con alguien. Así que, o de pronto, no sé si a ustedes les gusta, por ejemplo, cuando salen a algún lugar, de pronto disfrutar de un atardecer bonito. Son cosas pequeñas, son detalles pequeñitos, pero que nos llenan el alma, mis cariñositos. Bueno, a mí me pasa, no sé si a ustedes les sucede. ¿En qué momento, la pregunta es la siguiente, en qué momento dejamos de disfrutar esas pequeñas cosas y empezamos simplemente a vivir en automático? ¿No les ha pasado eso, mis cariñositos? De pronto nos levantamos, vamos a trabajar, corremos, resolvemos problemas del día a día, contestamos mensajes, pagamos deudas y volvemos a casa y dormimos. No sé, se vuelve en algo rutinario y así vamos de día en día. ¿Estamos viviendo o solamente estamos funcionando en automático? Yo quiero que nos sinceremos hoy jueves. ¿Qué les parece, mis cariñositos? 0982-981-981. Quiero que me hagan llegar sus respuestas. Por acá tengo otros cariñitos que dicen lo siguiente, dice, necesito una compañera de Marco Antonio. Marco Antonio Solís, me imagino que debe ser el, a ver, no sé si me pones en contexto, cariñosito. El tema es, necesito una compañera, o sea, por favor, si fueras tan amable de dejarme un poquito más clara la sugerencia musical, te lo agradecería. Por acá tengo otro cariñito que dice lo siguiente: gracias por el temita, señorita Liz. Ando festejando mi cumple. ¡Hoy! ¡Estamos de cumpleaños! A ver, una cancioncita de cumpleaños, señor Freddy Salazar, y de esta manera también quiero que felicitemos a todos los cumpleañeros de hoy, jueves 10 de septiembre. Que pasen bonito, que tengan un día maravilloso y que lo bonito de la vida siempre los acompañe, mi gente bonita. Así que muchos cariños para todos nuestros cariñosos y cariñosas que están de cumpleaños hoy jueves 10 de septiembre. Así que ahí está la cancioncita de fondo, Muchas felicidades a nuestros cumpleañeros el día de hoy. Ahora sí, con respecto al tema, bueno, regresando nuevamente, cerramos paréntesis de nuestro, con nuestros cumpleañeros y regresando al tema que iniciamos. ¿Estamos en verdad viviendo o solamente estamos funcionando en automático? Esa es la pregunta, ese es el tema que hoy vamos a hablar y quisiera que te comuniques conmigo, me dejes un audio y me lo comentes. 0982-981-981 es el número al cual tú te puedes contactar.

44 minutos, mi gente bonita, y estamos aquí en el siguiente bloque de Postre con la Cariñosa. Seguimos receptando sus cariñitos. Muchísimas gracias por ese reporte de sintonía y por todo el cariño tan grande que nos tienen. Para nosotros, bueno, a nosotros la verdad nos honra bastante, y obviamente eso nos motiva a cada día darles un programa 100% de calidad, porque obviamente no se merecen nada menos que eso. Oigan, yo quiero enviar un cariño muy grande a todo el personal de seguridad de mi querida Conmego. Un aplauso para la Mego, que nos están escuchando a esta hora de la tarde. Y por acá me dicen lo siguiente: cariños cariñosos, mi bella Liz, por favor, la canción En el Muelle de San Blas de Maná. Gracias, con todo gusto, mi cariñosito. Vamos a estar ubicando esta canción porque nos están haciendo este reporte de sintonía, señor Freddy Salazar, desde Cooperativa Conmego, todo el personal de seguridad. Así que muchísimas gracias y un cariño más muy, muy grande para toda mi gente bonita que nos está escuchando a esta hora. Por acá tengo una respuesta muy linda de un cariñosito. Bueno, él nos está abriendo su corazoncito y nos dice lo siguiente con respecto a la pregunta que planteamos en el bloque anterior, y fue la siguiente. ¿Desde cuándo dejamos de disfrutar de las pequeñas cosas de la vida y estamos viviendo en automático? No sé si a ustedes les ha pasado eso. Y bueno, con respecto a esa pregunta, me dan la siguiente respuesta. Me dice: hola, buenas tardes. Mi respuesta es esta. A veces siento que estamos viviendo en automático, cumpliendo responsabilidades, resolviendo problemas y dejando que los días pasen sin detenernos a disfrutar realmente de lo que tenemos. Vivir debería ser mucho más que simplemente existir. Es sentir, amar, agradecer, compartir, equivocarnos, aprender y valorar cada momento. Quizás necesitamos detenernos un poco, respirar y preguntarnos si realmente estamos viviendo la vida que queremos o simplemente dejando que la vida pase frente a nosotros. Oigan, qué bonita reflexión, me encanta. Comparto las palabras de mi cariñoso. Bueno, él se llama Francis Elizalde. Francis, un cariño muy grande para ti, qué bonito. Gracias por abrirnos tu corazoncito y por dejarnos saber cuál es tu respuesta frente a la pregunta que planteamos. Por favor, un cariño para Génesis, Andrea, Gisela, Marcelo y Francis. A ver, yo quiero enviar un cariño muy grande para este grupo de amigos. Génesis, Andrea, Gisela, Marcelo y Francis. Un cariño muy grande para todos ellos. Por acá también tenemos otro cariñito que dice: hola, mi Liz hermosa y DJ Fredicito. Muy buenas tardes. Aquí estamos full sintonía, disfrutando del delicioso postrecito. Muchas gracias, mi gente hermosa de Digitech, que se está contactando con nosotros. Quiero enviar también un cariño muy grande a todos nuestros bellos compatriotas, de manera muy especial para nuestra bella Estrellita, directamente desde Italia. Estrellita solitaria, ¿será que es Estrellita solitaria? ¿Sí o no? Confirme, Estrellita, confirme. un cariño muy grande para usted, mi Estrellita hermosa, que nos está reportando sintonía. Por acá también tengo otro cariñito que dice, que también viene directamente desde Perú, y dice así: hola, buenas tardes, mi bella Liz. Hola, mi reina, buenas tardes. Bendecida tarde, aquí estamos en sintonía de la cariñosa y el postrecito. Muchos cariños, mis preciosos, desde Perú. Muchas gracias. Al regresar, volvemos con más sugerencias musicales, más audios, y en este momento nos vamos con sus sugerencias musicales.

Aquí seguimos, mi gente linda. Aquí seguimos y no nos vamos. Oigan, yo estaba leyendo un cariñito que dice lo siguiente. Buenas tardes, cariñosos. ¿Me podrían poner la canción de Te Amo de Jessy Rose? Porfa, dedicada para mi esposa Joana Tandazo, que está enfermita. Que se recupere pronto y queremos verla sonriendo nuevamente. Bueno, la canción ya la colocamos, así que yo quiero enviarle y todo el equipo de la 98.1 un abrazo fraterno, muy, muy grande y muy cariñoso para nuestra bella Joana Tandazo, que se recupere pronto y que esta canción le haya robado una sonrisita. Mire que va llena de mucho cariño de parte de su esposo Jorge Montaño. Así que qué bonito detalle, Jorge, qué lindo detalle para tu esposa. Que viva el amor. Así tiene que ser el amor siempre. Con eso, que viva, siempre con muestras y detalles así tan lindos que nos llenan el alma. Oigan, mis cariñositos, hagamos una lista rapidita. ¿Qué cosas a ti te alegran? ¿Qué cosas te alegran el día? Recordemos que si de pronto estamos viviendo en automático, debemos detenernos, como nos hacía esta reflexión Francis, detenernos a pensar en esas cosas pequeñas que nos devuelven la alegría. Por ejemplo, lo que hizo en este momento nuestro cariñoso Jorge en dedicarle un tema a su esposa, yo creo que son esos detalles que te llenan el alma. Muy hermoso detalle, a mí me encantó. Una cosa que a mí me encanta todos los días y que realmente a mí me anima, y lo digo con el corazón en la mano, es venir todos los días a conversar con ustedes aquí en El Postrecito. Yo los quiero muchísimo, mis cariñositos, así que para mí, venir aquí y hablar con ustedes y traerles buena información y buena música con mucha responsabilidad ante todo, la verdad, me llena el alma. ¿Qué les gusta a ustedes hacer todos los días? ¿Qué les levanta el ánimo? 0982-981-981, comunícate conmigo y déjamelo saber. Por acá tengo otro cariñito que dice así. Saludos, Liz, me ayudas con el tema autofotos de Melendi. Gracias, bendiciones. Vamos a ver si la avanzamos a ubicar, mi cariñosita. Nos vamos rapidísimo con más sugerencias musicales.

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1: 13 horas con un minuto y estamos llegando a la parte final de su programa El Postre con la Cariñosa. Oigan, mi gente linda, ya se viene nuestro programa deportivo en Pelotas con la Cariñosa. Antes de despedirme, quiero pedirle a mi cariñosita que nos estaba solicitando la canción de Autofotos de Melendi. Mira, mi reina, el día de mañana la ubicamos a la canción apenas iniciemos el postrecito. Lamentablemente ya estamos culminando el programa, pero el día de mañana, mi reina, te la ubico a la canción, ¿ok? Quiero leer otros cariñitos así rapidísimo antes de que nos despidamos. Y por acá tengo mi amigo que nos decía lo siguiente. A ver, nos estaban escuchando directamente desde el Valle. Muchísimas gracias por ese reporte de sintonía. Dice, saludos, buenas tardes, mi Liz hermosa. Buenas tardes, mi cariñosito. Aquí estamos con el postrecito. Muchas gracias. Full sintonía desde el Valle. Ya ven, no me equivoqué. Por acá también me dicen otros cariñositos lo siguiente. Buenas tardes, mi Liz querida, aquí en el postre desde Acasito de España. Un lindo programa. Lógicamente, el tiempo es corto, los temas que has venido tocando son muy interesantes, como tiene que ser una radio, no solo de música, también de temas fructíferos. Muchísimas gracias, mis cariñositos. Dios les pague por ese cariño. Gracias, muchas gracias. Por acá también me dice, mi querida Liz, a mí lo que me alegra el día es la cariñosa, sobre todo los chicos del Mañanero, Cariño Show, el postrecito y los batidos de la tarde, son lo máximo. Dice, siente que se termina de trabajar con cada locura de los chicos. Muchas gracias, mi gente bonita. La verdad, todos los programas, absolutamente todos los programas que tenemos aquí en la 98.1 son hechos y desarrollados obviamente con mucho cariño para cada uno de ustedes. De eso se trata, mi gente preciosa. Me despido de todos ustedes. Quiero enviar un cariño muy grande al rinconcito del ahorro, porque por ahí me dicen, aquí seguimos, preciosa Liz. Gracias, mi gente linda. Con nosotros será hasta el día de mañana. Estuvo con ustedes su amiga que los quiere muchísimo, Lisbeth Rueda, y en cabina el señor Brian, perdón, Dios mío, perdón, confundí, Freddy Salazar. Cariños, Brian, cariños, esperamos nuestros regalos de tu viaje. Hasta el día de mañana. Bye, bye.

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0: El deporte, estamos 10 de septiembre ya, ¿cómo pasa el tiempo, Sí, señor. Bienvenidos a todos ustedes, 1:11 p.m, acá arrancamos con la información deportiva. Yo soy Duval Garavillo, la voz con brillo. Estamos listos con el señor Jorge Eduardo Pineda Mora. ¿Qué tal, Jorge? Buenas tardes.
1: ¿Qué tal, Duval? La afición deportiva, buenas tardes. Bienvenidos a los 60 minutos, ya uno cada vez menos, 45 más o menos. En el tema de que uno nos atrasa un poquito, 1:12 p.m, ya lo comienzan a llamar. Oiga, mi estimado, y ahora no es uno, son dos, tres personas que, ¿qué pasó con los deportes? Bueno, está bien, está bonito la sintonía y todo, pero uno lo presiona. Es el tema que la publicidad está un poquito larga, señor Duval Jaramillo. Sería interesante comenzar con la publicidad un poquito más pronto.
0: Muy bien, 1:12 p.m. Oiga, usted siempre viene a reclamar, oiga, no, nunca sí, viene, señor, de forma positiva.
1: No, es enojado en todo sentido.
0: ¿Por qué anda bravo? Usted le está cogiendo feo, no sé sí, si sí. Le da, ya está en la menopausia, no sé, anda sí, solo cabreado.
1: Solo cabreado, hermano. ¿Alguien, algún, ¿cuál es el tema polémico
0: algún
1: el
0: día oyente, para discutir? ¿Algún oyente que le dé alguna receta, Jorge, algún remedio natural, algo como para que se tranquilicen? Solo bravo,
1: en todos los trabajos que por ahí desarrollamos siempre hay problemas.
0: Yo
1: en
0: no
1: todo
0: sé.
1: Sentido. En la familia, deudas de pagar y deudas de cobrar.
0: A ver, hermano, ¿hay algún motivo, Jorge, para que esté cabreado?
1: Deudas, hermano, deudas de que no le cancelan a uno y... Pero es complicado. Uno no es futbolista, señor. Yo tengo que cobrar al diario porque uno se gana el básico. Con eso tengo que mantenerme el mes. No es como un futbolista que viene a reclamar que por qué no ha cobrado 2 meses. Se quejan, se van a morir de hambre, se van a morir de qué, de que les van a mandar botando de la casa o qué. A veces dicen, no, es que no me pagan 2 meses. ¿Cuánto gana? $10,000.
0: Pero así no tienen gastos fuertes.
1: No, señor, el futbolista se da la vida de hecho, el galán que va a la buena discoteca, el buen bar, el buen trago. Esos son los futbolistas ecuatorianos. En Europa sí le creo. Por eso tienen mentalidad los que han ido a Europa. Antonio Valencia, que vino, invirtió en una escuela de fútbol. Otros los jugadores como Moy, tiene una fundación. Pensantes, vieron hincapié. Y por eso la mayoría de futbolistas terminan en la lona después pidiendo una colaboración, un bingo solidario para ayudarles para comprar la caja.
0: En todo caso, Jorgito Eduardo pasa solo bravo. Yo no me quiero, solo pasa quejándose.
1: De los mismos,
0: ya parece,
1: señor.
0: Parece dragón, de pasa solo quejándose.
1: Eso, ese es otro que solo se queja, hermano.
0: Solo que estoy chiro, parece otro compañero que no quiero nombrar, que solo chiro, que solo Lázaro, que no tengo plata. Qué desgracia de hombre soy, qué desgracia de gente. Y yo no me quiero imaginar a usted, Jorge, con una esposa, con hijos, Dios mío.
1: No.
0: ¿Qué dijera?
1: Yo en el tema económico no me quejo.
0: Entonces, ¿qué gracias se queja? A Dios, ¿de qué se queja?
1: Gracias a Dios.
0: Está acabando de decir que usted no vive con un sueldo básico, no sé qué, no sé cuánto, y no me quejo en el tema económico.
1: No me comprendió. Digo que a mí me enoja de que uno se hace trabajos dentro y fuera de la ciudad de diferentes, en diferentes cuestiones que yo trabajo.
0: Ya. Yeah.
1: No le pagan a uno, le vienen a pagar a los 20, 30 días. Entonces uno se molesta porque le toca a veces pedir de un lado, de otro lado para poder complementar el tema del mes. Eso le digo. De ahí el tema económico, gracias a Dios, tenemos trabajito, pero que vengan a pagar, parece Melec. Pero si estuviera trabajando para Emelec, yo de una vez.
0: Por acá dice.
1: Cada 3 meses me pagan.
0: Dice Duval, ya le voy a decir a mi tío Angulo que le quite lo bravo a Jorge, dice. No sé cuál será el tío Angulo.
1: ¿Cuál será Angulo?
0: Bueno.
1: Vamos con la información deportiva
0: sí, arranquemos.
1: Que dijo un pana, a nadie le interesa la vida.
0: Arranquemos.
1: De otro
0: sí, sí,
1: tipo.
0: Sí. Arranquemos, sí, sí. Solo déjeme enviar este audio.
2: Buenas tardes, afición deportiva, buenas tardes. Aquí estamos con este calor que está. Vacancisísimo aquí en la ciudad de Loja. Buenas tardes, cariñosos en pelotas, en corotillas, saben decir. Un fondito de Marco Antonio Solís, mi derrota Duval.
1: Córtele, señor.
0: Marco Antonio Solís.
1: 2 minutos hay... de programa para saludar, para lo decir hay, buenas tardes.
0: Aquí hay 24 horas de 23 horas de música al día y una hora de deporte. Sí. Quiere que ponga Marco Antonio Solís. Y cuando no se habla de deportes, hablen de deporte. Yo de verdad que ese chico bien puesto, chico. Y ayer usted me hace quedar mal.
1: Claro,
0: por este señor.
1: Señor.
0: Envía audios escuchando otra radio y envía audios al grupo de la cariñosa y usted lo defiende.
1: ¿Cuál comete el error? Usted le responde en un audio que está con la misma radio cariñosa.
0: Es que cometo el error porque yo había escuchado los audios anteriores.
1: Yo paso trabajando, no paso como usted en el chat hoy todo el día.
0: Usted, Jorge, responde,
1: tiene tiempo de responder todos los chats de la radio. Yo paso ocupado.
0: Escúcheme algo.
1: Entonces cuando veo los mensajes veo más de 1,000, elimino
0: escúcheme
1: todo
0: algo,
1: porque no
0: Jorge,
1: tengo tiempo.
0: Pero, entonces usted no tiene que basarse solo a un mensaje para emitir su criterio.
1: Pero no vi, señor.
0: Pero entonces la próxima antes de emitir un criterio revise bien.
1: Pero es que usted pase tiempo, yo no tengo tiempo, yo borro
2: Jorge de Eduardo todo. Duval, dígame, Mauricio. Oye, Duval, ¿qué más? Jorge Eduardo Duval, Mauricio. Oye, Duval, ponle a Jorge Eduardo, tienes que tenerle una un vasito de azúcar, hermano, con agua, porque ese hombrecito, hermano, pues que no lo voltee.
0: Sí, a mí la plena me da miedo que le va a pasar algo acá, no sé qué le pasa. Dale la pastilla, dice Jorge, dice el señor Freddy Salazar.
3: Mijos lindos, papeto, lindo hombre, no estén bravos. ¿Qué pasa? Usted es mucha sulfura. Tranquilo, hombre, Duba, la liga que en Quito gana, que gana. Lo que sí, mijo, no sé si clasificará, eso sí no sé, pero acá gana. Gana 1-0, se van a penales. Sí. Ay, no sé qué pasará, mijo lindo, pero no es bravito, hombre, Duba. Bonito te sulfures.
0: No, yo no estoy bravo, el bravo es el señor Jorge.
4: Aquí estamos. Buenas tardes, Jaramillo, Jorge.
0: Hola.
4: Eduardo.
1: ¿Qué tal?
4: Jaramillo, por favor, hazte un bingo, una rifa, algo, cuando esté Jorge Eduardo así, hermano, porque si no, ya de estar vendiendo las cosas por ahí, por la Miguel Sufrío, confirma.
1: Buenas tardes.
0: No, no le entendí, ¿por qué dice vendiendo las cosas?
1: Vendiendo las cosas, no sé, señor, yo no he sabido.
0: No, últimamente ha comprado cositas.
1: No, que desde, estoy vendiendo, dice.
0: Desde que dejó esa vida bohemia, ha comprado vendiendo, cositas y eso, dice, y eso está bien.
1: Vendiendo.
2: Duval, por favor, ponlo una semana enterita que trabaje con la Bitubita ahí en Cariño Show.
1: No me aguanta el voltaje.
0: La Bitubita le quita la braveza de la puteada.
1: Ya he intentado, no.
5: ¿Qué fue, muchacho? 7373, Duval.
0: Hola.
5: Jorge Eduardo.
1: ¿Qué tal? Un fuerte abrazo.
5: Aquí estamos. Ahora sí, muchacho, estoy en pelots. Ahora sí, en realidad, estoy en pelots del calor. Qué salvaje pasa el calor. Buen programa, muchachos. Hablen, muchachos, ¿qué pasó del tema del muñeco Gallardo? Dice que ya no viene, sí, nuevamente, o todavía no está confirmado al 100. Confirme, ¿qué saben ustedes? Hablen, muchachones. Oye, Dubaliño.
0: Hola.
5: Cálmalo a Jorge Eduardo, hermano. Dile que calme esas hormonas femeninas. Se le han alborotado con el sol.
1: Debo estar contento, señor Duval. 31 días sobrio. El día de hoy le comento.
0: Ya ve, y no está contento.
1: 31 días sobrio, señor, pero ni una gota de alcohol.
0: ¿Y qué quiere que le felicite?
1: Claro, señor, todos los días para mí es una meta más.
0: Pero parece que el hecho de no tomar ahora le ha hecho volver más bravo. ¿Qué mérito tienes?
1: No sé.
0: Vamos a irnos a la Copa Libertadores.
1: Vamos.
0: A la Champions, perdón.
1: Champions,
0: sí, vamos con la Champions.
1: Muy bien.
0: Vamos con los resultados que se dieron ayer, Jorge.
1: 5-1 ganó el Barcelona al equipo holandés del Feyenoord. 5-1, lo estamos viendo este compromiso en vivo, este partido que se desarrolló a las 13 horas. Una gran goleada del equipo del Barça, que es uno de los candidatos firmes a llevarse el título este año, porque tiene plantel, tiene juego y tiene casi media selección de España.
0: 5-1. Rápidamente los goles lo hizo Rafinha al 13, Karim Adeyemi al 22. Al minuto 57 nuevamente Rafinha, al 77 Lamine Yamal, descontó para el equipo del Feyenoord el señor Semen Tejin, y al minuto 85 Gabriel Jesús ponía el 5-1.
1: No le quiero creer que diga Semen Tejin.
0: Así está, pues, o usted pronuncia.
1: No, Sem nomás.
0: ¿Cómo se pronuncia?
1: Sem nomás.
0: Pero está, pues, Sem
1: Tejin. Usted dijo Semen Tejin.
0: No ha dicho Semen, señor.
1: Semen dijo, señor.
0: No ha dicho así, señor, entienda bien. Vamos al Stuttgart con el Vikingo. No sé cómo se pronuncia
1: Vikingo,
0: esto.
1: En español, Vikingo.
0: Viking dice, ya. El resultado fue 3-1 para el equipo del Stuttgart. Al minuto 20 marcó el señor Hermedine Demirovic. Al minuto 22, dos minutos despuesito, solo empataba para la gente del Viking el señor Zlato Tripic. Al minuto 26, nuevamente Demirovic, y al minuto 32, nuevamente Demirovic. Marcó un hat-trick Demirovic, 3-1 al Viking. Vamos con otro partido, Jorge.
1: Otro de los compromisos, el Napoli cayó de local a los años, este gran club que tiene Italia. En el Napoli es el gran club de Diego Armando Maradona, que fue campeón y muchas veces figura del fútbol
0: ¿El
1: italiano.
0: Estadio no se llama Diego Armando?
1: Claro, Diego Armando Maradona,
0: ya.
1: En Napoli, en la ciudad
0: ¿Quién
1: de
0: hizo el gol del Arsenal?
1: El Arsenal no jugó Piero, o sí jugó Piero. Vamos a verlo a Piero.
0: Sí jugó, señor, informe bien, sí jugó. Jugó por lateral izquierdo. Sí,
1: lateral izquierdo, los años, Piero Hincapié, que para mí es un jugador malo. Es jugador.
0: ¿Cómo así que es malo? Vuelta ahora Piero Hincapié. ¿Qué le pasa, señor? Usted central, siempre está en contra de los. Está único, siempre en contra de los ecuatorianos.
1: El único central.
0: ¿Cómo decir que Piero Hincapié es malo?
1: Es malo, señor, ese que tiene full fallas. Si no, por eso, si no estuviera Pacho en la selección, fuera un jugador malo. Para mí, el señor Torres ahora, es mucho mejor.
0: Ahora en contra de Piero Hincapié.
1: No, el señor
0: es una barbaridad
1: Pacho,
0: lo que dice.
1: O sea
0: que el Arsenal lleva cualquier malo.
1: Para mí Joel, Ordóñez y Piero son malos. Debería ser la saga central.
0: ¿Por
1: Pacho
0: qué?
1: Y Torres.
0: ¿Y por qué está Piero en el Arsenal?
1: Y Arboleda.
0: ¿Por qué está Piero en el Arsenal?
1: ¿Por qué, le tiene
0: ¿por qué no buen, está Félix porque, Torres si usted lo defiende tanto?
1: Porque tiene un buen empresario.
0: No, y no comparto
1: tiene
0: que
1: un
0: diga.
1: Buen empresario.
0: No comparto que diga que Piero es malo. Piero juega por la izquierda y juega de central, hombre. No, no, no venga no, a hablar no, sus señor. Cuatro huevadas.
1: No,
0: ya por
1: estar
0: cabreado viene
1: no,
0: aquí a hablar sus
1: no,
0: cuatro
1: señor.
0: Pendejadas.
1: Pacho es un central y debería ir con todo.
0: ¿Quién es el gol del Arsenal? Lo informe, señor. ¿O no sabe? Para darle buscando.
1: El gol del Arsenal, 1-0, convirtió al minuto 75 Martín. Tiene un apellido rarísimo.
0: Odegaard, señores.
1: Odegaard.
0: Facilito de pronunciar Odegaard.
1: No,
0: es
1: le han puesto acá.
0: Odegaard.
1: Acá hay una falla en el sistema. Le han puesto Odegaard nomás.
0: No, Odegaard.
1: La O se han comido.
0: Otro de los partidos que se jugaron el día de ayer en Champions fue el Paris Saint-Germain. Le metió una goleada al Slovan Bratislava. 6-1. Rápidamente te cuento quiénes hicieron los goles. Al minuto 17, Ousmane Dembélé sigue marcando.
1: Bien.
0: Al minuto 23, nuevamente Dembélé. Al minuto 31, Ferran Torres.
1: Y eso le da un plus para el Balón de Oro, porque viene convirtiendo goles.
0: Oiga, este Ferran Torres llegó recién al París.
1: Claro.
0: Es juega en el Barcelona.
1: Claro.
0: Este fue el que hizo el gol del título.
1: Del título.
0: Claro, sí.
1: Claro,
0: el gol del título para España.
1: Claro.
0: Ferran Torres marcó el 3-0, así se fueron a la primera etapa
1: eso,
0: a descansar.
1: A este jugador lo califican mucho mal en el fútbol español, diciendo que es muy sobrevalorado, que solo absolutamente en el Mundial hizo el gol y nada más.
0: No, sí es bueno para mí Ferran Torres.
1: Lo critican bastante porque no
0: ayer
1: tiene
0: anotó.
1: Puesto en la selección de España.
0: Y escuche lo que se viene a continuación, Jorge. Quedaron 3-0 en la primera etapa. Al minuto 47, nuevamente Ferran Torres. Y ahí iban 4-0. Al minuto 57, nuevamente Ferran Torres. ¿Cómo va a ser malo? Y ahí iban 5-0. Descontaba el Slovan al minuto 58. Hasta ahí iban 5-1. Y cerró la goleada 6-1 el señor Fabián Ruiz. Hizo hat-trick Ferran Torres.
1: Señor, ¿por qué no es titular en España? Si tiene un gran nivel.
0: ¿En España cómo? Si fue titular en España. En la selección.
1: Él fue el que ingresó al cambio.
0: Ferran Torres.
1: Él ingresó al cambio, señor.
0: ¿Por cuál? Recuérdeme.
1: Ingresó en el segundo tiempo, ya le voy a dar ese datito.
0: Bueno, es que España tiene bastante gente pues que juega, pero él fue el que le dio el título a España. Vamos con otro de los resultados que se dieron ayer en Champions. Liverpool le ganó al Atlético de Madrid 2-1. Los goles empezó ganando el Atlético de Madrid de visita al minuto 17.
1: Ingresó al minuto 62 del segundo tiempo en la final del Argentina.
0: Ya
1: ahí marcó el minuto 106, ya ves, por eso le digo, no es titular ni en España.
0: Al minuto 17 marcaba el Atlético de Madrid de visita Marcos Llorente. Empataba el señor Dominic Szoboszlai al minuto 40. Hasta ahí iban 1-1. Pero el Liverpool le dio vuelta en la segunda etapa. Al minuto 50 marcó Alexis McAllister, el argentino. 2-1 ganó Liverpool al Atlético de Madrid de Julián Álvarez.
1: De Julián Álvarez, se quedó al final.
0: Y el último partido que se jugó ayer en Champions fue el Sporting
1: Lisboa. El Sporting Lisboa, ex equipo.
0: Al Galatasaray.
1: ¿El ecuatoriano está todavía ahí? ¿El ecuatoriano?
0: ¿Quién de los ecuatorianos?
1: ¿Del Arévalo? El jugador Arévalo estaba últimamente en Sporting Lisboa.
0: Déjeme chequear. A ver, dé el resultado ahí.
1: Galatasaray le ganó 3-1 en el marcador. El equipo del Sporting Lisboa de Portugal, de los más grandes, al minuto 6. Gol en contra. Comenzó ganando el Galatasaray de Turquía con gol de Gonzalo Ignacio al minuto 6. Luego el empate seguidito. Jenny Catamo al minuto 27 del primer tiempo. Luego de penal Luis Javier Suárez. Mire, el colombiano viene marcando.
0: Sí.
1: Luis Suárez. Ahí juega el colombiano con el número 50 y número 23. Y Rodrigo Salazar al minuto 63. Marcaba el 3-1.
0: No lo veo el ecuatoriano en ningún lado, diga.
1: ¿No lo ven ni los suplentes?
0: No.
1: Vamos.
0: De pronto se fue a otro equipo.
1: De pronto se fue otro equipo.
0: Entonces ganó el Sporting 3-1 frente al Galatasaray. Ahí estuvo la jornada de Champions. en lo que tiene que ver el día de ayer, miércoles, queridos amigos. Hoy jueves hay Champions, vamos a checar.
1: Sí, están jugando en este momento, hay dos partidos.
0: El Fenerbahce está empatando con el Roma al 1-1 al minuto 83.
1: Correcto.
0: Y también está jugando el equipo de Edison Méndez, el ex equipo.
1: El ex equipo.
0: El PSV Eindhoven con el Shakhtar Donetsk están 1-1.
1: Según las predicciones, están pagando muy bien por Roma, que le ponían que gana por lo menos 2-1 de visitante.
0: El Roma.
1: Sí, la Roma, pero hasta el momento 1-1 y el equipo del PSV.
0: Ya.
1: Con el Shakhtar, que es ese equipo conocido. Mañana.
0: Shakhtar, sí.
1: No, hoy.
0: No, hoy, a las 2 de la tarde.
1: Sí, ya mismo.
0: Mañana viernes no hay Champions, Jorge.
1: Bayern Múnich, ese equipazo que tiene el Bayern ahí con Luchito. ¿Lucho es? Lucho Díaz.
0: Claro. Frente al Bodo Glimt. Este equipo que fue revelación el año pasado.
1: Claro, el año pasado.
0: Bodo Glimt, el Bayern Múnich, el equipo también del inglés. ¿Cómo se llama el inglés? Se me fue el delantero inglés, que es buenísimo. Se me fue el nombre.
1: Delantero inglés.
0: Harry Kane. A las 2 de la tarde juega el Manchester frente al Sabah. Este es nuevo, este equipo para mí. Manchester United frente al Sabah. A las 2 de la tarde también juega el equipo Como. Este es de Italia frente al RB Leipzig. Y también es Slavia Praga frente a Lens. Son los partidos para las 2 de la tarde. 4 partidos a las 2 de la tarde.
1: El equipo de Jeremy Arévalo actualmente, el club dueño es de su pase, es el Stuttgart de Alemania. Es el club oficial que tiene el 100%.
0: Stuttgart.
1: Pero lo han prestado al Estrela de Amadora de Portugal, un equipo de mitad de tabla para abajo.
0: Bueno, estamos también a la espera de lo que nos diga el señor Jairo Dávila. Me decía que hay una entrevista telefónica. Bueno, me avisa ahí, Jairito. Eso en cuanto a Champions. Vamos con mi estimado Jorge, con Sudamericana.
1: Sudamericana, póngale la canción de Copa Sudamericana.
0: Cerramos lo que es Champions con esa información de los resultados y los partidos de hoy.
1: Póngale lo que es Copa Sudamericana.
0: Ayer se jugó un solo partido, ¿no?
1: Un solo partido nomás el día de ayer entre el Santos y el Atlético Mineiro. De los ecuatorianos.
0: ¿Cómo quedó? Perdió el equipo de los ecuatorianos. 2-0 quedó este compromiso.
1: 2-0 en el compromiso. Neymar no jugó para nada, ni un minutito.
0: Está lesionado.
1: Que jugó, sí, Gabigol. Jugó el día de ayer.
0: En el Atlético de Madrid fue de titular. Atlético Mineiro, perdón. Claro. ¿Qué dije, Madrid?
1: Claro.
0: Siempre se me mete esa palabra. Preciado fue de titular. Ángelo Preciado, por la parte derecha. Y también fue de titular el señor Alan Franco. Los dos fueron de titulares, Preciado y Alan Franco. El que no jugó fue Alan Minda.
1: Y tienen gran nivel, no entiendo por qué no le dan la oportunidad a Alan Minda.
0: Déjeme, ingresó al minuto 59 en vez de Preciado.
1: En vez del
0: ecuatoriano.
1: Sí, ingresado, claro.
0: Ese fue el cambio. Entonces jugaron en conclusión, en resumen, jugaron los tres ecuatorianos.
1: Tiene mucha ventaja el equipo de Santos, que luego creo el partido
0: complicado
1: de visitante. Creo que va a clasificar Santos.
0: ¿Usted cree que le den vuelta?
1: No, es difícil. Santos,
0: más que todo, no hay ventaja porque los dos son de Brasil.
1: Son de Brasil, juegan a nivel del llano y aparte de ellos ya se conocen mucho, se enfrentan en Copa Brasileña, en Liga Brasileña, ya se conocen. Entonces, por ahí creo que se va a tratar de encerrar el Santos de Brasil de visitante y con ello se va a llevar algún empate y con ello clasificar. Hoy juegan los ecuatorianos.
0: El gol, antes de irnos al otro compromiso del partido de hoy, el gol lo hizo William Arau al 31 y al 68 lo hizo Cristian Oliva. Los goles para Santos. Hoy hay, ¿quién juega hoy en Sudamericana?
1: Cienciano, el equipo del señor Garcés, del Cusco. Vamos a ver qué ventaja saca el equipo de Cienciano el día de hoy con Torque, un equipo también revelación. Torque de Chile, si no estoy equivocado.
0: Torque.
1: Claro,
0: Torque.
1: El equipo chileno. Ese partido para.
0: No, Torque es de Uruguay, Jorge.
1: Ah, de Uruguay, allá.
0: Correcto. El nombre lo dice, se llama Montevideo City Torque.
1: Van a jugar en el estadio Inca Garcilaso de la Vega, del Cusco, imagínense, a 4.000 de altura.
0: 45.000 tiene capacidad de espectadores. El árbitro es el señor Wilton Sampaio. Es bueno
1: Wilton Sampaio. Estuvo en el Mundial también.
0: Vamos a ver si es que van a jugar los.
1: ¿El ecuatoriano?
0: Los ecuatorianos, las posibles alineaciones. No me salen todavía las posibles alineaciones. Pero ahí el señor Garcés es titular. Últimamente, que en la Liga Peruana no estaba porque estaba con una lesión. De ahí era titular inamovible el señor Garcés, que venía marcando muchos goles. Es uno de los goleadores de la Liga Peruana. No sé si ya está recuperado para este compromiso. Bueno, esa información.
1: A ver, por acá, posible alineación de Cienciano, Ítalo Espinosa, Claudio Núñez, Maximiliano Becerra, Robles, Arias, Alejandro, Nadie, y Carlos García, sí, va de titular el día de hoy.
0: Sí. ¿Hay otro ecuatoriano en Cienciano o es el único?
1: A ver, déjame ver, hay otro ecuatoriano.
0: Parece que vi.
1: ¿No es Kevin Becerra? Si no estoy.
0: Ah, claro, Kevin Becerra, el ex Libertad juega también, claro, ahí, por eso el defensa central.
1: Claro.
0: ¿Está Kevin Becerra
1: también? Claro, está de titular, es este defensa central.
0: Central, ex Libertad, buen defensa.
1: Sí, y Carlos García, si van de titulares el día de hoy.
0: Muy bien.
1: A 3.400 de altura, imagínese, bastante altura, son 1.000 metros más que Quito prácticamente.
0: 7:30 de la noche. Ay. Marcador para usted.
1: Y para el equipo uruguayo le va a afectar mucho subir totalmente. Ellos juegan a nivel del mar, creo que le va a ganar siquiera un 3-0.
0: Oiga, Cienciano, ¿a cuál le metió una sofera goleada?
1: Claro, a un equipo brasileño.
0: Sí, sí, pero ¿cuál fue?
1: Déjeme ver.
0: Le metió una goleada y allá en Brasil me parece que perdió 1-0. Entonces clasificó de una forma holgada a la siguiente etapa.
1: Por eso, el equipo de Cienciano le metió 4 al Lanús.
0: Más parece que fue. No, fue una goleada histórica.
1: El 29 de julio, 4 al Lanús y...
0: Fue que fue 6, Jorge, era un equipo brasileño.
1: Viene ganando, ¿verdad? En julio, el 29 de julio, le metió 4 a Lanús, el local. Y luego, luego el Botafogo le metió 6.
0: Entonces, mira, Jorge, este equipo se está haciendo muy...
1: Por eso le digo.
0: Haciendo prevalecer su condición de local.
1: Juega...
0: Los mata ahí y,
1: claro,
0: y va a aguantar de visita.
1: Los ahoga y son efectivos los delanteros que tiene Garcés, viene convirtiendo muchos goles. Entonces, el día de hoy, por eso le digo, bajito 3-0.
0: Le goleó a Lanús, le goleó a Botafogo, equipos grandes.
1: El Torque eliminó al Tigre en la anterior, al Tigre de Argentina.
0: Yo le pongo una goleada mínimo de unos 4-0.
1: Por eso le digo, pero viene ganando. El Tigre también lo eliminó a Nacional de Paraguay, Nacional de Uruguay.
0: Bueno.
1: Nacional de Paraguay. ¿Qué nacional es este? Lo eliminó también, pero uno de los dos nacionales. No es un equipo también tan fácil que ha venido eliminando equipos grandes de Sudamérica.
0: Perfecto, mi estimado Jorge. Bueno.
1: Ya, póngale, señor, póngale la otra cancioncita.
0: Pasa que por acá Jairo está haciendo algún trabajo y no puedo.
1: Ah, está un trabajito. Muy bien.
0: 1:33. Lo que pasa es que hay una entrevista, como te decía Jorge.
1: ¿Con quién, señor? ¿Qué algún...?
0: No sé, creo que es un espacio de 10 minutos.
1: Espacio contratado. Vamos con Copa Libertador rapidísimo, que tenemos que hablar de Liga Deportiva Universitaria de Quito el día de ayer, que la vio bastante difícil. Ayer tenía que haber venido por lo menos 3-1 el equipo de Liga perdiendo en Brasil. Se salvó el San Valle, así lo determinan la mayoría de hinchas, San Valle y San Ayala. Para mí los dos son San
0: Ayala.
1: Sí, los dos San Valle, poniéndose a revisar ya el compromiso en las jugadas de llegada del equipo de Palmeiras, son 3 clarísimas de gol, no es que casi al gol, nada, son a quemarropa, 2 en el primer tiempo, 1 en el segundo tiempo, más el gol, hubiera sido 4, tranquilamente 4 de Palmeiras.
0: Pero no todas entran, Jorge, usted cuenta todas las que llegó Palmeiras, ahora contemos también las que llegó Liga.
1: Las
0: que llegó Liga.
1: No, si contamos son 10 que llegó Palmeiras.
0: No, venga a exagerar, señor, nosotros estuvimos transmitiendo el partido. Deme las 10 llegadas, deme.
1: En el segundo tiempo.
0: Deme en orden
1: en
0: las 10 llegadas.
1: En el segundo tiempo le estoy comentando ahí en vivo, estoy diciendo.
0: Deme las 10 llegadas.
1: 3 en 5 minutos, cuando inició el segundo tiempo se vino con todo el equipo de Palmeiras.
0: Pero no diga 10, no diga 10. A ver, en el primer tiempo la que yo le cuento clarísimo es la del colombiano Arias, que tapó Valle, y a una. Después
1: la que saca el jugador Ayala, se bota y ya estaba.
0: No, pero vamos en orden.
1: Tiene que rematar.
0: Vamos recto. En orden, el primer tiempo. Aparte de esa de Arias, la jugada del gol, que fue una falla garrafal de AD.
1: 2.
0: Un error táctico. 2, después una que tuvo este jugador, el que hizo el gol, ¿cómo se llama?
1: Giai.
0: Que tuvo frente al arco, también no sé si quiso rematar o dar el pase, también solito frente a Valle. 3. No, ¿qué otra jugada?
1: La de Ayala.
0: Pero espere, vamos al primer tiempo.
1: Por
0: otra
1: eso.
0: Que recuerde en primer tiempo. No recuerdo más. Después ya en la segunda etapa, sí, de entrada fueron como 2 que se salvó la gente de Liga de Quito. Tuvo la clarísima que sacó nuevamente Ayala a Arias.
1: Y el arquero estaba jugado.
0: Ya, bueno, le cuento como unas 6. 6 jugadas clarísimas de Palmeiras. ¿Liga tuvo jugadas claras?
1: Yo solo la que remató, 2. Dos tuvo muy claras. La que le remata el señor...
0: Estrada.
1: Estrada remata ahí, muy débil, pero es que le remata ahí.
0: La jugada tiro. Espectacular, ahí se junta con Corozo, pero muy débil. No, débil, no le pegó fuerte.
1: Y la otra que le coge de sorpresa. No sabía que el arquero iba a fallar tan feo.
0: Ah, ya, esa fue otra, 2. Y en el segundo tiempo, pues tuvo esta clarísima de que hace de pivot, Michael, le queda a Alvarado. Alvarado tenía para pegarle al arco. pero no sé si quiere dar un pase y le sale a Carabalí. Se salvó de milagro ahí en esa. Esa era la más clara de liga. Tuvo tres claras la gente. Ahora si usted cuenta.
1: El arquero pasó en vacaciones.
0: Ahora, sí. Si usted cuenta todos que eran gol, pues pongámosle 6-3.
1: Y tenía que aprovechar liga, ¿en qué sentido? El arquero estaba súper nervioso. Toda la pelota que sacaba lateral, lo sacaba al medio campo y con ese nerviosismo desde el
0: Miguel. Miguel, ojalá esté así en Quito. Ahí va a aprovechar la gente de Liga de Quito.
1: A ver, vamos a decirlo. ¿Tiene ventaja Liga? Sí, tiene ventaja. Juega de casa, juega a esa hora que la altura también le puede ayudar un poco, pero también depende del funcionamiento del equipo. Últimamente Liga se lo ha visto un poco mal jugando de local.
0: Ese es el problema, que cuando le toca proponer es cuando se complica la Liga de Quito.
1: Y tiene que salir a proponer porque le toca marcar un gol de ley. Pero en eso que
0: marca
1: un gol, tiene que ser dos. O si no, marcar uno para irse a penales. Y ahí se puede complicar mucho en el tema de que los brasileños son muy buenos en el contragolpe. No te van a correr toda la cancha el brasileño porque se va a cansar por el tema de altura, pero te va a coger un contragolpe y ellos anotan. Ellos no están ahí.
0: Ahora, Jorge, una gran desventaja para Liga de Quito. Es aparte, que no va a jugar Ayala, uno de los mejores defensas de Liga de Quito.
1: No va a jugar, eso no sabía.
0: Por acumulación de tarjetas amarillas.
1: Pero no va a jugar el capitán de Palmeiras.
0: Ya, por eso también iba eso. Ya. Y por otro lado, no va Gómez.
1: Y Gómez, eso.
0: El paraguayo también capitán.
1: Ocho años en equipo de Palmeiras. Entonces, el relojito del medio campo.
0: Los dos tienen. ¿Cómo es medio campo? Sí, es defensa.
1: Defensa, digo, me equivoqué. Ese es como que el que tiene los tiempos ahí. Necesarios, claro. para
0: es la voz de mando.
1: Claro.
0: Entonces son dos bajas.
1: Tipo Iván Hurtado.
0: Son dos bajas sensibles tanto para Palmeiras como para Liga de Quito. Por acumulación
1: Totalmente.
0: De tarjetas
1: amarillas.
0: En este certamen de la Libertadores, la acumulación de 3 tarjetas amarillas no te permite jugar el siguiente partido. Ya han acumulado 3 tarjetas amarillas, tanto Ayala como el señor Gómez.
1: Y otras no hay que confiarse. Ya veo los hinchas escribiendo en redes sociales que en Quito es fácil darle vuelta al marcador.
0: Bueno. Me gustaría saber qué opinan los oyentes. Permítanme hacer la pregunta antes de seguir. Me gustaría escuchar a los oyentes de En Pelotas con la Cariñosa, sean de cualquier equipo que sean, y bueno, si son liguistas sobre todo. ¿La ven ustedes? ¿En qué porcentaje ven que Liga pasa a semifinales? ¿O le ven que se va a complicar o va a pasar Palmeiras?
1: Hay algunos que dicen penales.
0: Y la misma pregunta le hago a Jorge. ¿Usted qué piensa que va a pasar? ¿Usted sigue manteniéndose que Liga chau?
1: Sí.
0: ¿O va a cambiar ya de opinión?
1: No, acá van a empatar. El equipo brasileño lo va a estudiar bien a Liga. Ferreira es un técnico cuco, un técnico viejo que va a venir a encerrarse y a tratar de solo contragolpear, nada más. Liga propone, va a proponer Liga, pero también Liga no juega bien en el tema.
0: Pero no se dio el resultado de que usted dijo de 3-0.
1: No se dio.
0: ¿Usted pensó que era una goleada?
1: De 2, señor.
0: 3 dijo, vuelta la noche 2. O sea, no se mantiene usted en un resultado.
1: No, le digo, el tema de que los jugadores de Liga de Quito para la próxima semana tienen que subir mucho el nivel. ¿En qué sentido? Ayer Yerling Quiñones me asombró, un bajo nivel de Yerling Quiñones.
0: Yerling estuvo mal.
1: Creo que cogió una bola, dos bolas, se equivocó en pases. Y vamos, por algo, Cornejo también, vale,
0: vamos con los puntos altos para usted de Liga de Quito.
1: Valle 9, por lo menos.
0: Valle, empecemos con Valle. Bueno, analicemos rápidamente jugador por jugador.
1: En el gol nada tiene que ver.
0: Vamos del 1 al 10 a darle una calificación. Valle, del 1 al 10.
1: 9.
0: Y yo también le pongo, en el gol ya no pudo hacer más.
1: Es que no, pues por el gol bajo unito, pero es que no puede hacer nada en el gol, ya es contra.
0: Yo también le pongo 9.
1: Ya.
0: Vamos a la defensa, Segovia.
1: El jugador Segovia, cumplidor, un 7.
0: Sí. Cumplidor. Sabe ser más malo, ayer más o menos le vi.
1: Sí, sabe ser malo.
0: Un 6 le pongo yo. AD.
1: El AD malo, por el tema, 2 errores le conté yo. Hubiera sido por Ayala.
0: El del gol.
1: No, y el otro, pues no ve que Ayala también al final le salva los muebles.
0: Ya, bueno, pero ahí era de los dos compartidos.
1: 4, señor.
0: Bueno, yo quiero aquí hacer énfasis en algo. Si bien es cierto, es una falla garrafal de AD, pero después sí estuvo bien en el primer tiempo, sacó lo que pudo.
1: Pero
0: o sea, tampoco vamos a crucificarle por una jugada mala.
1: Si contabilizamos,
0: mala.
1: Ya va a cumplir un año. Creo que jugaron el año pasado por octubre. Jugaron este compromiso con Palmeiras.
0: Desde ahí bajó el rendimiento. No sé qué le pasó.
1: Quiso cuidarse para el Mundial muy bien. Yo digo, está bien que se cuide para el Mundial porque era su primer Mundial. Pero desde ahí él tenía un nivelazo que era el mejor back central del fútbol ecuatoriano. No había comparación, sacaba todo. Y por algo Liga siempre sacaba el marcador de cero. Porque tenía un verdadero, una verdadera muralla ahí en el centro.
0: Yo le pongo 6 de calificación. Vamos con Ayala.
1: Ayala 8.
0: Yo 9 le pongo Ayala. Esa de Arias es clarísima, ya estaba vencido. Ese era gol segurísimo.
1: Seguro.
0: Ese es como celebrar un gol a Ayala. Yo le pongo 9. Vamos, Yerling Quiñones me debió mucho, Yerling Quiñones. No sé qué le pasó, si hizo sacar tarjeta amarilla. Yo le pongo un 3 a Yerling Quiñones. Malo ayer.
1: Ah, no, por eso le digo, esa que era el gol vencido ya de parte de Ayala. Y hubo la otra que el que convirtió gol, ¿no le pegó como al centro? En vez de pegarle recto.
0: Por eso ya hicimos cuentas.
1: Ahí ya le hicieron cuentas.
0: En vez de pegarle al centro. Claro. No sé si quiso dar pase o pero pegarle al centro. Claro. Pero se le va mal.
1: Se le va mal.
0: Aquí hay, el que hizo el gol.
1: Claro. ¿Cuál
0: más? Quiñones, yo le pongo tres.
1: No, el lateral derecho, el de ex Boca le falta.
0: Pero ya fui con la defensa, vamos, estoy empezando por la izquierda, con Chelen Quiñones.
1: Pero no le puso la defensa, sí le puso al ex Boca. No lo calificamos. ¿Cómo es el apellido de este señor?
0: Pero estoy yendo primero por la izquierda y voy por la derecha.
1: A ver.
0: Ya le di los tres centrales, según ya, vamos con Chelen Quiñones.
1: Quiñones.
0: Yo tres le pongo.
1: No, bajísimo el nivel de ayer, creo que estuvo desaparecido un 2.
0: Ya vamos con Chelo Weigan, el ex Boca.
1: Sí, cumplidor, es más defensivo que ofensivo, es un 5.
0: Me gustó a mí cómo jugó, yo le pongo 7.
1: Ofensivo, es defensivo más que ofensivo.
0: Vamos con el medio sector, Pretel.
1: Un Pretel ahí, cumplidor.
0: Hizo lo que pudo, yo sí le vi luchando. 6. Bueno, Cornejo.
1: Mal, por eso algo lo sacaron.
0: Medio bajo le vi a Cornejo.
1: Bajo. Un 5. Más juega
0: Cornejo. Rodríguez también me debió, el Titi Rodríguez.
1: El Titi Rodríguez, no, solo nombre nomás.
0: 5.
1: No.
0: Corozo.
1: Corozo bajísimo, yo no sé, este jugador que le pasan.
0: 5 le pongo.
1: Se olvidado todos. De jugar fútbol.
0: ¿Y Estrada?
1: Estrada cumplidor, es que no le quedaba más que pelear arriba solo. Bueno. Solo le tocaba arriba.
0: Por ahí totalmente. Oiga, y acuérdese la otra de
1: un buen
0: Liga.
1: Nivel que le vi a Alvarado, entró enchufado.
0: Acuérdese la otra de Estrada, Jorge, y es otra más que no pudo dominar solito. Donde dominaba esa, era clarísima también esa jugada. Fue otra chance clarísima que tuvo Liga de Quito.
1: Sabes que Estrada es muy bueno con el tema de ubicarse bien, cabezazo, tiene buen pegue. Pero a veces es como que le llega el balón a los pies y no sabe que de ese ratito querer dar el pase, quiere pegar. No, como que se aloca.
0: A ver, Jorge.
1: El último pase mal.
0: Bueno,
1: pero sí. los que entraron también, yo, por ejemplo, yo lo vi enchufado. Al jugador, al pequeñito, Alexander Alvarado, trató de proponer para el empate.
0: Sí.
1: Daverson, 1. Por ahí Unita quiso intentar, más para el aplauso.
0: Muy poco tiempo también.
1: Y Juan Sebastián Rodríguez también ingresó bien. Este jugador ecuatoriano ingresó bien.
0: Y
1: ingresó
0: González, Sebastián González. Es lo que pudo.
1: González no ingresó, González.
0: Sebastián González ingresó por
1: Juan Sebastián Rodríguez es.
0: Señor, ingresó Rodríguez, ingresó González. Carabalí, Alvarado
1: ya.
0: Y Daverson. Sebastián González, ingresó por Pretel.
1: Por acá lo ponen a Richard Mina, qué raro.
0: Está mal ahí.
1: Está mal está.
0: Y Carabalí también ingresó.
1: Carabalí, oiga, sí.
0: A ver, vamos a...
1: ¿Este José Carabalí de dónde es?
0: Me parece que
1: ¿Es el ex Católica?
0: Ex Manta, me parece que es.
1: Ah, ya, es el otro. Ah, no, este Carabalí ha sido el ex U peruana. Viene de... del Universitario de Perú.
0: Vamos a hacer una pequeña pausa, Jorge. Ya está conectada la persona que
1: ya
0: se va en este momento. Bueno, al final yo creo que nos han de reponer los minutitos porque nos falta mucho de hablar de fútbol. Me dijo que es 10 minutos el señor Jairo Dávila.
1: 10 minutos, vuélvase a conectar.
0: Esta entrevista. A ver, no, pues que se queden ahí.
1: Oh,
0: ¿cómo así vuélvase a conectar? A ver, estamos en este momento, vamos a ver si ya nos está escuchando. Estamos con Marina Gangotena, representante de la empresa Outlet TV. Outlet TV. Entonces vamos a ver si ya estamos con la persona mencionada. Buenas tardes, estamos a través de Radio La Cariñosa. Vamos a escucharla, por favor. Marina Gangotena, buenas tardes.
6: Hola, amigos, muy buenas tardes. Qué gusto estar con ustedes, como siempre, compartiendo excelentes recomendaciones. Y hoy no es la excepción, hoy vengo a hablarles de salud. Lo más importante de esto es que nosotros debemos dejar de normalizar ciertas molestias gastrointestinales o problemas estomacales. Sé que mucha gente se va a sentir identificada porque estamos acostumbrados a comer algo y que nos haga daño, que nos caiga pesado, que se nos hinche el estómago, llenarnos de gases con facilidad. Esto es como pan de cada día, ¿no? Inclusive hay gente que dice, yo ya no sé ni qué comer porque todo lo que como me cae mal, me cae pesado. Entonces, a esto le sumamos que también hemos normalizado enfermedades como gastritis, úlcera, colon irritable. Creemos que, por ejemplo, a partir de los 40 años es normal que todo el mundo tenga gastritis. ¿Pero por qué normalizamos? Porque ya nos fuimos al médico y hicimos al pie de la letra los tratamientos, gastamos aparte un montón de dinero y la verdad no hemos visto mayor cambio. Y claro, la gran pregunta es, ¿qué estoy haciendo mal? Si cocino en casa, como lo más natural posible, cocino sin mucha sal, sin muchos condimentos, sin tanto aceite, ¿por qué todo me hace daño? Es más, nos hemos vuelto expertos en automedicarnos. Hay gente que se toma inclusive una pastilla antes de comer para evitar que le haga daño lo que come. Hay personas que de pronto culpan al tema de la edad, otros al estrés, inclusive los mismos alimentos, ¿no? Muchas personas dicen, yo ya no puedo comer carne roja porque creo que eso es lo que me hace daño, o ya no puedo comer gluten, o ya pensamos dos veces antes de comer algún lácteo, porque pensamos que es por ahí el problema. Hoy les quiero decir algo, y es que el problema, aunque usted no lo crea, puede estar en donde usted prepara los alimentos. Estas ollas de aluminio y sartenes de teflón, que la verdad son materiales que están súper presentes en nuestras cocinas, y es que ¿quién no tiene una olla de aluminio y un sartén de teflón? Lamentablemente estos materiales desprenden toxinas, metales pesados, gases tóxicos que nosotros estamos intoxicándonos porque nos estamos comiendo la comida contaminada con plomo. Y básicamente empezamos con estas molestias, con estos problemas a causa de una intoxicación que tenemos por metales pesados. Entonces empezamos a intoxicarnos de manera silenciosa, de manera paulatina y de manera mortal. Hay estudios hoy que afirman que lamentablemente hay un incremento de cáncer de mama, hígado, páncreas, estómago y boca específicamente. Y uno de los motivos es justamente esa, la intoxicación por metales pesados por las ollas de aluminio y sartenes de teflón. Y es que de verdad, que ¿quién se va a imaginar que las ollas y sartenes que parecen tan inofensivos pueden llegar a perjudicar tanto nuestra salud? Hoy les quiero decir que, pues, después de muchos estudios y muchas investigaciones, los doctores recomiendan un solo material, que es el acero quirúrgico. El acero quirúrgico no se oxida, no se daña, es altamente duradero y 100% esterilizable. De hecho, es el material con el que los doctores trabajan en los quirófanos, en los laboratorios, porque nunca se oxida, nunca se desprende ninguna toxina. 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Porque yo estoy segura de que ustedes, de las personas que dice, sí, a mí me pasa todos esos malestares, ya no sé qué hacer, he dejado de comer lo que me gusta y quiero estar sano, quiero estar sana. 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Es importante ser conscientes con respecto al tema de nuestra salud. El 90% de enfermedades pueden ser controladas solo a través de la manera en cómo nos alimentamos. Y a veces, por desconocimiento, nosotros podemos cometer muchos errores, es decir, podemos pensar que estamos haciendo bien las cosas, pero no es así. Hoy le quiero decir que de pronto, si usted se siente con estas molestias, tiene gastritis años de años, ha ido al médico, ha cambiado de doctor y nada le funciona, pues entonces el problema está en sus ollas y en sus sartenes. Nuestra misión es bajar los índices de mortalidad en el país. Hay un incremento de cáncer de mama, hígado, páncreas, estómago y boca. Y claro, uno de los motivos es la intoxicación por metales pesados por usar ollas de aluminio y sartenes de teflón. Bote ese sartén de teflón, que estoy segura que ya no tiene teflón, que se le pega absolutamente todo, que lo único que está comiéndose es metales pesados. 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No sé si es que tal vez en cabina hay alguna pregunta, alguna duda.
0: ¿Cómo está mi estimada Marina? Mucho gusto. Marina es su nombre, ¿no?
6: Sí, correcto.
0: Marina Gangotena. Marina, una pregunta. Si nosotros toda la vida ya hemos venido utilizando estas ollas, estos sartenes comunes, y de pronto alguien dirá, pero si yo ya tengo 40, 50 años y toda la vida utilizaba esas ollas, ¿todavía estoy a tiempo? ¿Las ollas que usted nos recomienda en la marca Luxurious?
6: Claro que sí, y eso justamente es nuestra misión, es informar, ¿no? Porque a veces por desinformación podemos cometer errores, y es que ¿qué nos vamos a imaginar que en las ollas y en los sartenes? Inclusive les tenemos cariño, ¿no? Porque hay gente que tiene años de años, como usted dice, utilizando las mismas ollas y los mismos sartenes, Entonces, claro, no nos vamos a imaginar eso, pero sí, no importa el momento que usted haga el cambio, lo importante es hacerlo, porque desde el día uno usted empieza un proceso de desintoxicación. Entonces, si usted ha tenido años de enfermedades como gastritis, úlcera, colon irritable, y bueno, nosotros ahora solo les hablamos de este tipo de enfermedades, pero yo les pido que investiguen qué pasa con cuando nuestro cuerpo empieza a intoxicarse por metales pesados, por las ollas de aluminio y sartenes de teflón. Afectan a todo nuestro sistema nervioso. Y nosotros hemos normalizado los dolores de cabeza, de la nada, las migrañas, esa pérdida de memoria, esa falta de visión, esa inclusive falta de concentración. Eso es por una intoxicación que nosotros tenemos. Entonces, si nosotros damos este cambio, no importa la edad, no importa el tiempo que usted haya usado estas ollas, va a empezar un proceso de desintoxicación y usted se va a sentir bien. Imagínese el que usted pueda comer sin que le haga daño. Imagínese la próxima vez que vaya al médico y le diga, ya no está con gastritis, que ya no le duele la cabeza. Entonces, el cambio se debe hacer, pues obviamente en cualquier momento, pero hacerlo, eso es lo importante. 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No sé si tal vez hay alguna otra pregunta.
0: Con lo que usted nos dice, Marina, no es tanto lo que se consume, ¿no? Sino es dónde se preparan los alimentos, según lo que nos da a entender también.
6: Claro, es que sin duda alguna, mire, nosotros ahora hay mucha tendencia a cuidarse y esto es importantísimo. Hay mucha tendencia inclusive a utilizar, por ejemplo, productos orgánicos, sin muchos, por ejemplo, la comida, hacerla sin mucho condimento, y eso está súper bien. Pero si nosotros no cocinamos en unas ollas adecuadas, todo este proceso que tuvimos, pues obviamente no va a valer de nada porque vamos a estar intoxicándonos, porque vamos a estar comiendo la comida contaminada con plomo. Porque claro, si nosotros hacemos, por ejemplo, todo lo que el doctor nos dice, si comemos saludable, hay gente que inclusive se lleva el almuerzo a la oficina y está perfecto, porque cocina lo más saludable. No todos sabemos que la comida de casa es la comida más sana, porque uno sabe cómo preparar. Pero a la lógica, ya deberíamos estar sanos. No deberíamos tener gastritis, no deberíamos sentir incomodidad estomacal después de comer. No deberíamos automedicarnos. Entonces, hay algo que no estamos haciendo bien. Y una de esas razones puede ser utilizar ollas de aluminio o sartenes de teflón que desprenden millones de toxinas. El aluminio y el teflón en muchos países está prohibida la venta porque son materiales catalogados como materiales desechables, porque son materiales porosos, que a través de estos poros diminutos, si nosotros pudiéramos colocar debajo de un microscopio, pudiéramos ver la cantidad de poros que tiene. Por estos poros se desprenden todas las toxinas y metales pesados. Así que seamos conscientes con respecto al tema de nuestra salud. Por ejemplo, hoy en día, aquí en el Ecuador, en los hospitales, ya todos los hospitales tienen esta regla o esta ley que solo deben cocinar en ollas de acero quirúrgico. Entonces, claro, ya empieza a haber un cambio, ¿no? Bueno, hablamos del tema hospitalario, por el que obviamente los doctores utilizan el instrumental médico de acero quirúrgico, pero claro, ya empezamos como que a informar, pero en las casas todavía no se tiene, o en los hogares todavía no se tiene como esta conciencia, ¿no? Porque, como les menciono, muchas veces por desconocimiento. Entonces, justamente para eso llegamos nosotros, para informarles y para decirles que hagan el cambio ya.
0: Muchas gracias, Marina. La última, con esto, me parece que estamos llegando a la parte final, la última pregunta que me hacen también por acá los oyentes de la radio La Cariñosa. ¿Dónde están ustedes específicamente ubicados? ¿Hacen envíos a todo el Ecuador? 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
0: 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Muchos dirán, no puedo acceder a esas ollas porque son caras. O sea, yo pongo ese panorama, después usted me va a decir sí o no. ¿Cuál es el valor en comparación a las ollas tradicionales con estas ollas de acero? ¿Hay una diferencia bastante pronunciada o con esta promoción que ustedes están ofreciendo está por ahí a la par?
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0: Ok, Marina, ¿algo que se le quede por ahí pendiente o es todo?
6: 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Muchísimas gracias, amigos en cabina, y conmigo será hasta la próxima.
0: Gracias, Marina Gangotena. 2 de la tarde, 4 minutos. Señor Jorge, por acá dice que cojamos unos 15 minutos de lo que fue la entrevista para continuar con deportes. 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
0: Muy bien, y tenemos más por acá. 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
0: 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La cariñosa radio oficial. ¿Vamos por Las Ñañas o se va por Máximo Escaleras, señor Jorge Eduardo?
1: Marita.
0: Oiga, hoy estuvo aquí en la radio Máximo Escaleras. Es un señor, don Máximo Escaleras. Máximo es lo máximo. Qué humildad que tiene Máximo Escaleras.
1: Lo máximo, él, y un saludo también, el cariño para Christopher. También mucha humildad de los dos caballeros.
0: ¿Qué más nos recomienda, señor Jorge?
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0: Muy bien, muchas veces nos quejamos de que no hay trabajo y tanta nota, pero aquí yo tengo una oportunidad de trabajo para ustedes. A ver, escuchen, paren la orejita, es para una damita.
1: ¿Ya?
0: Se necesita una señorita responsable que desee trabajar para una licorería. Esto es en San Cayetano Bajo, en la licorería Clínica Etílica. Llamen al 0968-751058.
1: Estoy para anotar 09, suavito, para que la gente vaya a coger un esparito. 09.
0: 09.
1: Ya.
0: 68.
1: Muy bien.
0: 75. 1058. Un servicio social, ¿sí?, para quienes quieran trabajar. Entonces,
1: una oportunidad.
0: Reiteramos, una oportunidad para que usted trabaje en una clínica.
1: La clínica del amor.
0: En una licorera que se llama Clínica Etílica. En una licorera que se llama Clínica Etílica. Está la entrada de San Cayetano Bajo. Aproveche, mi damita, mi señorita, trabajando.
1: En la punta de la lengua.
0: 0968-751058 es el número de celar.
1: En la punta de la lengua tiene usted la Clínica del Amor. Por eso quiso decir Clínica del Amor.
0: ¿Cuál es la Clínica del Amor?
1: Queda por Catacoche.
0: Escuchemos los audios, oigo, porque hay una cantidad de audios.
4: Mijo lindo, Jorge Eduardo, ya vi tu vida, sería un programa solo, hermano, de estar escuchando que el uno lamenta a la otra y el otro al otro, hermano. Pero la vi gana, porque esa mejor hay que darle la razón, hermano, si no, deja nomás. Sí, no, sí. Duval, tú lo confirmas.
1: Eso quería quedarse callado mejor.
0: Sin palabras.
5: Buenas tardes, en Corotilla Escola Cariñosa, Jorge Eduardo
0: Angelito.
5: Coloso Duval.
1: ¿Qué tal?
5: Aquí estamos. Con la sintonía de la cariñosa en pelotillas. Ya dejan de estar bravos, muchachos. Ya la liga gana en Quito.
0: Dieguito, ¿qué dice?
6: Hola, Duval. Hola, Jorge Eduardo. ¿Qué tal? Reportando la sintonía desde la Fuerza Amarilla.

0: full sol, qué calor. Saludito, buen programa. Hablan de deportes ya. Dual, ya no te sofoques. Saludos.
1: Hola Diego, buenas tardes.
2: Tu bigol, sí dijiste semen. Sí dijiste. Yo escuché claritico con mis propios ojos.
1: Ya listo, muy bien.
0: Pucha, Duval, ponelo a Jorge Eduardo con la Chivo López que trabaje. Este Jorge Eduardo la pega. También la pega la Chivo.
1: La Chivo es tranquilita. No, eso no dice por acá, vota Duval ese peruano. A usted le dicen peruano, Jorge. Ah, por estar en contra de Piero, creo.
3: A ver, cariñosos de pelotas, ese que dice que Piero Hincapié es malo, es pecho de chifle, ¿cómo va a decir esas cosas? Se me cae la cara de vergüenza. Piero Hincapié es un jugador 100% mejor que Egner Valencia, señores y señores.
4: Pues no es mejor que Iván Hurtado.
3: Deportivísimo Radio La Cariñosa informa que Piero Hincapié, 100% muy buen jugador. Gracias.
1: Por acá dice un cariñito, Michol, estoy escuchando en el seguro con mi hermana, dice Mauricio Amboludí. Por ahí está con la hermana en el seguro. Está escuchando la radio, tiene un problemita de salud la hermana, que salga todo bien de la cirugía.
5: Oye, Jorge Eduardo, mijo, ¿qué? ¿Cómo vas a decir, hombre, que Piero Hincapié es malo? Lo hacen malo porque lo ponen de lateral, bien más lateral, es defensa. Pero hoy, mijo, has dejado el trago, pero creo que estás consumiendo otras cositas por ahí. No hables cosas, mi cholo.
1: Fuertes declaraciones, no. No especulemos.
6: Ah, aquí estamos. Oye, ¿qué le dan de comer a ese mancito que se le acaban las neuronas del cerebro? Que habla tonteras. Eran, hagan un favor, mano, porque no mueran de iras. Sáquenlo afuera y echen llave y no le dejen entrar para nada. Ese man habla tonteras. Para él son los del Barcelona, así que son buenos.
1: No.
6: Hijo de madre. No mismo. Por algo están donde están. O si no en la radio, ¿por qué está? ¿Porque es malo? ¿O porque hace su trabajo bien?
4: Porque entré con palanca.
1: Es un peligro, dice Jorge.
4: Entré con palanca, por eso.
1: Casi se traga la cuña de las ollas también.
7: Mi pana Duval Jaramillo, la voz con brillo. Mi pana.
1: Hola, Milton.
7: Duval. Y contestando a tu pregunta, la liga va a sorprender acá a todos, hermano, a ganar. Ese va a ser el chance que va a dar acá y nos va a dar una alegría, sobre todo a los ecuatorianos.
1: Ese es un buen mensaje del señor Milton Cueva y el SML exista.
4: ¿Cómo dice?
1: No como el señor Jorge Eduardo que está aprieta para que se quede Liga de Quito.
4: Señor Jaramillo, quiero hablar de mi equipo Independiente del Valle, por favor. Vamos a
1: mañana hablamos de Independiente.
4: No,
1: mañana.
4: Pues si hoy día juega, ¿cómo vamos a hablar mañana? Hable serio.
1: Ah, cierto,
4: hoy día juega. Señora.
1: Vamos a transmitir por La Cariñosa a las 7 de la noche.
4: Muy bien, felicidades.
8: Hola, en pelotas. Liga acá en Quito tiene que ponerse pilas, así como cuando ganó la Libertadores. Alex Bolaños y Jofre Guerrón. Medio salía un lateral y ¡pum! Lo sacaban ahí mismo, no les dejaban ni darse la vuelta. Entonces, por eso metía Liga 3, 4, 5 goles. ¿Por qué? Porque lo sacan lateral, rapidísimo lo hacían. Pónganse pilas ahí. Si no, también chicha.
1: Y ahora el reglamento pues da para no demorarse mucho también.
4: Carlitos, no me llame ahorita, por favor.
1: ¿Qué quiere Carlitos, chico tóxico?
4: No sé qué quedará, pero vamos a estar una hora.
9: Yo quisiera que lo saquen a Yanner Corozo y lo metan a Daverson junto a Estrada. Los dos tendrían que jugar.
1: Ya.
10: Cariñoso, buenas tardes, voy a estar con todos. Una preguntita, tal vez nos pueden ayudar con el número de la señora que está vendiendo las ollas, por favor.
1: Me están preguntando el número de la señora de las ollas. Ya le repito en un chancecito, por acá sí lo copiamos.
11: ¿Qué tal, amigo Dual? Amigo Jorge, ¿cómo están? Muy buenas tardes. Aquí en Pelotas con La Cariñosa, portando la sintonía. Con respecto a la altura, si le beneficia a Liga de Quito, lastimosamente no. Tal vez en un 30%. Hoy en día los técnicos siempre son estratégicos y en estos partidos, cuando les toca pues jugar en altura, cuidan al máximo que los jugadores no desgasten su físico. Lo que siempre hacen es en guardar sus posiciones, y cuando pueden contraatacar lo hacen siempre con la mentalidad pues de llegar al arco contrario. Entonces no es una ventaja que realmente tengamos, al menos con Palmeiras. Igualmente no es algo de que nos sirva como para confiarse de que por la altura vamos a remontar a lo mejor el marcador y a su vez pasar a las semifinales. Siempre todo esto se define a los 90 minutos, dentro de los 90 minutos. Igualmente Liga no tiene un equipo como para lo que se está disputando hoy en día. Entonces, pero siempre con el optimismo pues de que Liga pase a las semifinales y deje a nuestro país en sí por lo alto. Eso es lo que muchos creo que liguistas aspiramos. Eso, un gusto, una buena tarde.
1: Hola, muchas gracias Diego, ahí está el mensaje de Diego. Perfecto, vamos a escuchar por acá qué dice Chico Tóxico también, que nos enviaba unos audios.
12: Buenas tardes, Duval Jaramillo, buenas tardes, Jorge Eduardo, hombre, puta, aquí recién poniéndome en sintonía, hombre, hermano. Ahora sí, escuchando unos temas de Marco Antonio Solís, hermano, me recordaron.
13: Buen programa, muchachos.
12: Unas historias de veras.
13: Mi hijo Gallardo dice que ya no viene.
12: Puede, todavía no está. Ponte de fondito a la canción de Invéntame de Marco Antonio Solís. Y buen programa. Felicidades, Jorge Eduardo, felicidades por esos 31 días. Así empecé yo. Ya llevo 4 años, hermano. 4 años sin beber.
4: ¿Será de creerle? No, creo.
1: No, sí, es verdad.
4: 4 años.
1: La vez pasada lo encontré, le quise dar un... ¿Cuándo eran los partidos de Liga?
4: De Liga.
1: ¿El año pasado?
4: 4 años.
1: Con Palmeiras no aceptó ni una cervecita.
14: Muy bien. Señor Duval Rolando Córdoba, señor Ambolodí, señor Jorge Eduardo. Aquí estamos, aquí seguimos. Y te llevamos en capachillas, ponte pilas, así como les gusta a ustedes, en cuatrito.
1: Tenemos 10 minutitos más de deportes hasta las 2:30.
9: 7-3 en pelotas. Recuerden que Palmeiras con el mismo cuerpo técnico ya jugó el año pasado acá. Se dio cuenta lo que le costó. No creo que venga con el mismo ideal, con la misma idea de querer jugar de tú a tú como intentó hacer el año pasado, porque sabe que los jugadores y la altura, que si bien es cierto no es un factor determinante, pero sí es un factor que forma parte del tema psicológico para los jugadores, y eso es lo que más les juega en contra. Porque ahora pues estos equipos brasileños, argentinos, cuando llegan a Ecuador a jugar, juegan, y el mismo Bolivia, llegan con tanques de oxígeno, llegan totalmente equipados, así que el tema de la altura quizás no es que vaya a influir mucho, sino más bien cómo el técnico plantea el equipo y su forma de juego.
1: Usted, Jorge, que habla mucho de la altura, dice que ya no influye eso ahora.
4: No, sí.
1: Bueno, según lo que dicen los oyentes.
4: O sea, yo le digo el tema de que tiene que, para que la altura también favorezca mucho a un equipo, tiene que haber un gran plantel.
1: Claro,
4: porque si obviamente. Un equipo malito, por ejemplo, el Manta, se va a jugar en Quito, y si no tiene plantilla, por más que sea altura, por más que esté en el Cusco, ¿por qué le ayuda bastante el tema? ¿Por qué el Cusco, el equipo del...
1: Porque tiene buenos jugadores también.
4: El Cienciano. Por eso le digo.
1: Que tiene buenos jugadores.
4: Aparte de la altura, el Cienciano no era nadie hace unos años, no era un equipo bueno.
1: Es el único peruano que tiene Sudamericana y Recopa.
4: No, por eso le digo. El Cienciano del Cusco, claro.
1: Es el único
4: sudamericano. Pero,
1: peruano, no sudamericano.
4: No, lo que le digo, por ejemplo, hace muchos años, 2-3 años, pongámosle, el Cienciano no era un gran equipo. Iban y lo goleaban en Perú. No, en la altura no le ayudaba absolutamente nada. Ahora tienen un buen equipo y tienen altura. ¿Y por qué lo tienen? Miren, 2 partidos, 10 goles. Frente, como le dije, frente pero, a Lanús.
1: Claro, van de la mano, como dices, van de la mano.
4: Pero Lanús,
1: con buen equipo y altura.
4: Pero Lanús no es cualquiera.
1: Por eso.
4: Fue el último campeón de la Recopa, ¿no es cierto?
1: Y Botafogo.
4: Y Botafogo fue uno de los más grandes. Que lo eliminó, no me acuerdo a cuál lo eliminó Botafogo, pero siempre ha sido uno de los clubes grandes. Entonces, el día de hoy también quiero felicitar. De verdad quiero felicitar a la hinchada de Quito. Nos pasan el dato
1: antes, oficial. Antes de pasarnos con ese, demos el último partido que se jugó ayer en Copa Libertadores y nos metemos en el Benito del Valle. Ayer jugó también Estudiantes de La Plata frente a Corinthians. ¿Usted vio este partido,
4: Jorge? Sí, señor.
1: Empezó ganando el Estudiantes muy pronto, al minuto 4 de un tiro de esquina. Ahí quedaron unos rebotes y Alexis Castro marcaba el primer gol para Estudiantes de La Plata. Pero al minuto 49, igual mira una coincidencia. A los 4 también minutos de la segunda etapa, marcó Caio César para el equipo de Corinthians. 1-1 terminó ese partido. Yo creo que aquí toma la ventaja Corinthians.
4: Es un golazo.
1: Porque juega de local.
4: Ahí estuvo el experimentado Muslera. No tuvo nada que hacer ahí.
1: Kiko. Oiga, Muslera es igualito a Kiko para mí.
4: ¿Será?
1: No sé si lo he visto.
4: Sí, lo he visto, pero no.
1: Y Valle también se parece a Kiko. No, sí. Véalo, Muslera es igualito a Kiko.
4: pero ayer el equipo de Estudiantes de La Plata cayó por ese marcador, pero porque la defensa estuvo un poco fallosa.
1: Corinthians tiene la ventaja ahí.
4: Totalmente, Corinthians tuvo la ventaja, pero el equipo de Corinthians de visitante lo atacó, no vino a encerrarse. Claro. Yo dije, vino a encerrarse a esperar que Estudiantes lo ataque, no. Propuso y tuvo como unas tres clarísimas para poder llevarse inclusive el marcador de 2-1.
1: Muy bien, ahora sí, rapidísimo, también los amigos que están conectados hasta las 2:30, ahí dejen su marcador si desean, Independiente del Valle Flamengo, ¿qué va a pasar con Quito?
4: Vamos a hablar del mejor equipo de Ecuador actualmente.
1: Vamos, Independiente del Valle. Póngale, queridos amigos,
4: canción, ¿sí?
1: Ya está, pues ahí está de fondo. El partido es jueves 10 de septiembre. El árbitro será el señor Facundo Tello. ¿Qué le parece Facundo Tello como árbitro?
4: No lo conozco.
1: ¿No lo ubica Facundo Tello?
4: No, ¿es que uruguayo?
1: No es argentino, es buen árbitro argentino. Facundo Tello. Es en el Estadio Olímpico Atahualpa.
4: Sí, correcto.
1: Que tiene casi una capacidad para 40.000 personas. Exactamente 38.500,
4: claro,
1: es lo que nos ponen
4: acá. Era para 50.
1: Bueno, ¿qué es lo que iba a decir usted, Jorge?
4: Felicidades a los hinchas. De verdad ahí se ve que no hay camisetas. Todo el mundo va por el tema que le gusta el fútbol. Nos pasan el dato, y es oficial, 25.000 entradas están vendidas, completamente, 25.000.
1: Va a estar más de la mitad.
4: Vendidas. Ahora, usted sabe que de ahí van las de cortesía, aparte de eso va el tema de que los niños ingresan gratis, menores de 12. Entonces yo le pongo alrededor de hoy día por lo menos de unos 28 a 30 mil personas. El estadio prácticamente va a estar lleno.
1: Quiere decir, Jorge.
4: Eso es bonito.
1: Quiere decir, Jorge, que a los años de los años.
4: Sí.
1: Vamos a ver el Atahualpa medio lleno o casi lleno. Porque últimamente la Católica, usted sabe que no le llena. ¿Quién más hace de local ahí?
4: Nacional.
1: En Nacional, la Serie B.
4: Deportivo
1: peor.
4: Quito.
1: Deportivo
4: Quito. Se ha llevado bastante público de segunda categoría.
1: ¿Quién más hace ahí de local? Nadie más.
4: No, por ahí Liga creo que se ha jugado de local también ahí.
1: Barcelona Barcelona no ha llenado.
4: No,
1: o sea,
4: no ha llenado.
1: A los años vamos a ver un estadio
4: bastante lleno. Atahualpa, las últimas veces que lo vi fue cuando Independiente hizo una obra social muy buena por el tema del terremoto 2016.
1: Hace 10 años.
4: Hace 10 años, exactamente. Mire qué coincidencia que regresa a jugar en el Atahualpa a los 10 años.
1: Es una coincidencia bonita.
4: Claro, y aparte de eso, llenó el estadio con River, llenó el estadio con Boca, llenó el estadio con Atlético de Medellín. Y todo lo que recaudaron fue donado para el terremoto.
1: Ahí, o sea, todavía eran los partidos de ida y vuelta.
4: Claro, no es que era gratis la entrada, no. La entrada era normal, y a un precio de 10, pongámosle, para arriba, y lo llenaron el estadio. Se enfrentan por sexta ocasión. Flamengo le ganó en la Recopa Sudamericana el 28 de febrero del 2023, 1-0 en Brasil. Independiente del Valle como local le ganó en Recopa Sudamericana 1-0 en el estadio de Amaguaña, el 21 de febrero igualmente.
1: Ya.
4: Flamengo 4-0 con Independiente en el 2020 por Copa Libertadores. Independiente del Valle le ganó 5-0 el 17 de septiembre del 2020 en Copa Libertadores. Flamengo 3, Independiente del Valle 0. Fue la última presentación en el 26 de febrero del 2020 por Recopa Sudamericana.
1: Los datos estadísticos están a la par por ahí, ¿no?
4: Sí, están a la par ahí.
1: Están a la par.
4: Ha goleado Flamengo 4-0, ha goleado el equipo de Independiente 5, pero ha recibido también una goleada de 3.
1: Las alineaciones probables.
4: Las alineaciones tenemos acá, las probables.
1: Yo tengo de Independiente, usted de Flamengo.
4: Dele. No, al revés, cambiamos. Quiero dar de mi equipo Independiente.
1: Oiga,
4: del Valle, por favor.
1: Usted es sinvergüenza y bien descarado.
4: Es de mi equipo, el
1: mejor. Se golpeaba el pecho que es barcelonista,
4: no, señor,
1: hasta recién, y ahora dice que es Independiente del Valle.
4: Del Valle, pues
1: y si no, Independiente del Valle se queda,
4: de
1: va a decir que ya no
4: de
1: es.
4: De libertad, señor. como Lojano de Libertad.
1: Sí, es una desgracia.
4: Voy con Independiente del Valle, con Quintana.
1: A ver, dale.
4: Un buen portero, Romero, regresa al bloque titular, gran lateral, Carvajal y Xunque, es el bloque defensivo, y Lyon Lohr, los cuatro en gran nivel, buena defensa tiene el equipo de Independiente.
1: Se conoce mucho, Xunque con Carvajal.
4: Muy bien, muy bien. Jordi Alcibar.
1: Quintana también seguridad, es arquero.
4: Seguridad colombiano. Bastante bien. Jordi Alcibar con Aarón Rodríguez en el medio campo, Hugo Quintana y Junior Sornosa, gran experimentado ahí el 10. Y dejando en punta a los que vienen en mejor racha, Carlos González y Emerson Pata. ¿Y qué hay en el banco? Riascos, el otro es Perello.
1: Viacabá, Velasco, hay Espinosa, hay Cortés, hay Ochoa, hay Méndez. Méndez también es bueno, hay bueno, Perello. Hay el Gato Briones, este también es bueno.
4: Briones
1: el Gato
4: también, Briones. Y aparte de eso...
1: está Vázquez y está Riascos.
4: Es Riascos, no, pues ahí hay...
1: Yorka F. Riascos.
4: Independiente tranquilamente tiene un equipo B de nivel, y ese creo que va a venir a Loja, el que usted lo nombra ahorita.
1: Sí,
4: la mayoría de ellos.
1: Sin duda alguna. Vamos entonces con Flamengo. Rápidamente el posible 11 de...
4: Arquerazo ese.
1: Va con Rossi, el argentino. Va en la defensa con Ayrton, con Pereira, con Ortiz y Varela, el uruguayo por la parte derecha. Los que están en el medio sector es Jorginho, está Pulgar, el chileno, por la parte derecha Carrascal, el extremo Carrascal, por la parte izquierda está Lino, de Arrascaeta, el uruguayo, buen seleccionado, jugador. Y en punta está Pedro, un equipazo
4: no va platita.
1: No está Plata ni Anthony.
4: ¿Pero si están en la banca?
1: A ver, en la banca está Andreu, Danilo Vitao, Royal, Saúl de la Cruz, Paquetá. Mire, Paquetá también juega en este equipo. Está Araujo, está Anthony Valencia, está el ecuatoriano. Está Bruno Enrique y Freitas. No está Plata. Gonzalo Plata.
4: Por favor.
1: Claro, es que está lesionado. Así lo ponen acá, lesionado.
4: Ah, por el tema de que no pasó los
1: chicos. Claro, por eso no fue pues al equipo de... ¿A dónde iba? ¿Rusia? ¿Dónde iba?
4: Claro, iba a Rusia.
1: A Dinamo, me.
4: Dinamo de Moscú.
1: De Moscú. Bueno.
4: Miren, el tema de apuestas, si quieres saber algo más o menos, están pagando por el equipo de Independiente 1.25, que es bajísimo, totalmente, o sea, favorito Independiente del Valle, y están pagando 7-1 por el cuadro de Flamengo.
1: 7-1.
4: O sea, le dan favorito totalmente a Independiente, que el día de hoy va a ganar, aunque sea 1-0.
1: 7-1, ¿qué quiere decir? Que por un dólar gana 7.
4: Claro, usted pues con Flamengo.
1: ¿Y si gana el Independiente, cuánto pagan?
4: 25 por un dólar, 25 centavos.
1: Una desgracia.
4: Es que es favorito.
1: O sea, le ponen más favorito que ayer Palmeiras a Liga.
4: Más favorito. Es que todo para hacer una, o sea, para hacer una apuesta van conociendo el análisis de cómo viene ganando, perdiendo, y porque va primero en la Liga Pro.
1: Lejísimos.
4: Claro.
1: ¿Qué piensa usted, Jorge, va a pasar hoy día?
4: 2-0 va a ganar el Independiente.
1: Ojalá sean 3-0 ya para que aseguren la clasificación. Vamos a escuchar los últimos. Me hace dar ira, no diga nada mejor.
15: Claro, amigo, la liga acá da una sorpresa, hermano. Y una vez gana, y una vez pierde, pero que se quedan sorprendidos, se quedan sorprendidos. Confirma. Confirmará si la sale pasando el numerito al primo Juan Cueva, que quiere de las ollas. Si no, hermano, la mujer le da con las que tiene ahorita. Confirma. Anda queriendo remodelar para la cabeza.
1: Ya vamos a repetir al final el número para las ollas.
16: Eduardo, 2-0, gana el Independiente del Valle. 2-0,
4: vamos,
1: IDB. 2-0, dice gana Independiente del Valle. Acá hay una cantidad de mensajes en el grupo de En Pelotas.
15: ¿En qué estás pensando, Duval Garamillo? Confirma.
1: ¿De qué? ¿Qué pasó?
15: La madre de Jorge Eduardo está enlutado, confirma.
1: Ya ve, ya se cambió.
17: La lengua mocha, que deje de hablar huevadas, está hablando huevadas. Es haciendo falta, mijo, de pegarse un Lixer. Dile que se va a quedar y flacharnos uno, dile, para que se le vuelva la cobertura.
1: Ay, sí.
17: Está bien golpeadito, chico, lengua mocha.
1: En Pelotas, buenas tardes. Hola, le tengo fe a Liga, va a ganar y va a clasificar directo, dice Canito. Hola, Canito.
18: Buenas, ¿qué es programa de remedios naturistas? De una vez denle chance también a doña Marta Solano, de una vez que entre, pues puta, en la hora de...
15: Ese programa, ese están haciendo solo por chico tóxico, dice, a ver si lo desintoxican un poco, no está escuchando, es Danilo, 7-3.
1: Bueno, hay cantidad de...
18: ¿no? Ay, pero así mismo entonces...
19: ¿Qué te parece, mi pana Duval Jaramillo? ¿Qué te pasa? De peruano ahora a camisetero.
1: Porque me dice a mí Jorge, digo, Jorge es el camisetero.
15: La plena que es de Jorge Eduardo ha sido camisetero, también novelero. Ya, déjenlo más, una desgracia total.
4: Escuchadito, ve.
20: Hombres, endúrense, en pelotas con la cariñosa. Están ahí tirándose besos, ya aparecen aquellos personajes nomás.
21: Ya vamos a repetir al final.
20: Que andan por ahí, gracias.
4: Recién me conecto a la cariñosa, ¿y por qué siguen con deportes?
1: Bien duro estamos.
22: Alex, hoy le gana Independiente, confírmalo, confírmalo, Duval Rolando. Hoy le gana Independiente, hoy le saca los tupes a ese otro equipo.
4: Hoy gana Independiente, señor.
1: Muy bien, ese es el apoyo.
23: ¡Ataca lengua mocha! ¡Deja de tomar trago que estás enlunado!
1: Nos vamos, señores.
4: Señoras y señores.

0: Señores, nos vamos. Ojalá gane Independiente del Valle, porque acá el señor director le va a Flamengo, por si acaso. Es brasileño más, antipatria, antiecuatoriano, eso no le dicen nadie, me olvidé de decirlo.
1: Yo voy a Independiente del Valle.
0: A Flamengo, señor, está apostando.
1: Yo no he dicho que. Él ha puesto otra cosa.
0: Flamengo está apostando,
1: yo quiero que gane. Yo quiero que gane Independiente del Valle.
0: Independiente estoy apostando yo. Vamos, Independiente.
1: Es que hoy día va a ganar Independiente del Valle. Yo quiero que gane. 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Nos vamos, señores, ya se viene el programa Los Metidos de la Tarde. Chau, chau, cuídense.
0: Nos vemos, chau.

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1: 2:33. 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

todos, amigos, amigas, ¿cómo están? Buenas tardes, Ecuador. Buenas tardes, buenas tardes, buenas tardes, buenas tardes, buenas tardes. Siempre primero lo nuestro. Claro que sí, pues, amigos, aquí estamos en ese lindo jueves, viernes, chiquito. En que

0: 94.9, la cariñosa, qué buena moza para acompañarlos en este jueves viernes chiquito, así que vamos a disfrutar hasta que en punto sean las 18 horas y pilas. Si usted quiere irse al concierto de las ñañas, ya sabes, el día de hoy en el complejo ferial en las 197 ferias de Loja.
1: Pila, por favor, a subirle el volumen, por favor, ya saben, dile que tenemos hoy regalando ya las últimas entradas para ese gran conciertazo que se viene hoy noche, siempre primero lo nuestro, claro que sí, los artistas que estarán en el escenario de las 197 ferias de Loja, Jairo.
0: Así es, el día de hoy ya saben, concierto, estará Máximo Escaleras, Tierra Canela y por supuesto las ñañas y Kike Javi. Como ya lo dieron a conocer ayer en la rueda de prensa, las dos agrupaciones lojanas que van a estar abriendo este espectacular concierto. Por cierto, en la mañana estaba observando por ahí, estaban haciendo la prueba de sonido.
1: ¡Caramba!
0: Muy bien. Así es, estarán hoy día abriendo el concierto de las ñañas, nada más y nada menos que Amor Lojano. Y también estará Retumba la Mafia.
1: ¡La caramba! ¡Muy bien! Bien merecidos los chicos, así que ellos estarán abriendo el concierto de la ñaña. Claro que sí, porque este evento es denominado siempre primero lo nuestro. Así que pila, cordialmente invitamos para que la gente vaya todavía a comprar las entradas. Ahí lo pueden hacerlo ya en las boleterías y antes de las 10 de la mañana. Ya la gente está haciendo cola para comprar las entradas para el concierto de hoy noche. Primero lo nuestro, siempre primero lo nuestro. Claro, la gente haciendo cola abajo ya.
0: Así es, así que pilas. Y si usted se ganó una entradita aquí en La Cariñosa, puede acercarse a retirarla hasta que en punto sean las 6 de la tarde. Si sí, no señor. Avanzó a retirar hasta las 6 de la tarde, deje nomás. Así que pilas, nos escribe por interno para darle la dirección de la radio para que usted se pueda, pueda venir a retirar la entrada. Así que puede comunicarse al WhatsAppito de La Cariñosa y con mucho gusto estaremos acá para entregarle las entradas. Recién nos las dieron, así que pilas.
1: Efectivamente, así que mira a los ganadores de las entradas de las ñañas. Ya lo tenemos acá en la cabina de La Cariñosa. Acérquese, por favor, lo más rápido posible. Hasta las 18 horas tiene chance para que usted pueda acercarse con su cédula. No se olvide, Jairo, tiene que traer la cédula.
0: Exactamente, si usted no trae su cédula, deje nomás, porque es el principal requisito. Y por acá estaba revisando de la nómina de ganadores, hay algunas personas que no han dado su número de cédula. No le tenemos registrado por acá. Les vamos a dar el nombre para que tengan el chance de enviarnos el número de cédula. David Miranda, uno de los ganadores. Y la otra persona es Rosa Coronel. O si de pronto nos enviaron, no estábamos en horarios de labores acá en la radio, por favor reenvíenos el número de cédula y venga a retirar su entrada.
1: Sí señor, tiene chance hasta las 6 de la tarde, Jairito Dávila, a la gente que se ganó las entradas para el concierto de las ñañas. Y también obviamente de Guillermo Dávila, ya lo tenemos acá también, las entradas también. Eso ya nos han hecho llegar hace días atrás, Jairo Dávila. Muy bien, señoras y señores, 14 más 51 minutos. Entonces retiramos a los ganadores de las entradas para el concierto de las ñañas.
0: Ya hay uno por acá.
1: Ya está el primero ya. Madre bendita, cómo corre la gente, Dios mío, qué locura.
0: Por cierto, el concierto va a empezar tempranito, así que vaya temprano. Y el concierto va a ser, ya lo dijo anoche en la rueda de prensa, hasta las 12:30 de la noche.
1: Y ahí se acaba todo.
0: Así que pilas, madruguen al concierto.
1: Claro que sí, 19:07 de la noche arranca.
0: Más adelante les vamos a dar una sorpresa sobre este concierto.
1: Claro que sí, así que pilas porque no para la sorpresa. Por favor, acérquese con su cédula. No se olviden traer cédula Jairo Dávila para que nosotros podamos hacer la entrega respectiva de su entrada. Por favor, tanto para los ganadores del concierto de las ñañas y también de Guillermo Dávila, Jairo Dávila. Todos tienen que traernos la cédula, que es muy importante para nosotros poder acá realizar la entrega respectiva. Los que no nos han hecho llegar su número de cédula también por escrito, déjenos también ahí su numerito de cédula para poderlo registrar acá. Pilas, porque hoy es el gran evento que se llama Siempre Primero Lo Nuestro. Claro que sí, ya saben, ahí está la Tierra Canela, Máximo Escalera, Kike Hub y como no, las ñañas con orquesta en vivo. Súbale el volumen, señor Jerito Dávila. ¿Algo más que contar por ahí? No sé.
0: No, nada, estaba revisando por aquel ganador que estaba, no lo encontraba, hermano.
1: ¿Y apareció o no?
0: En la lista de las ñañas, el mandado a Guillermo Dávila y él quiere ir a ver a las ñañas.
1: Muy bien, listo, muy bien. Listo, gracias por la sintonía, gracias, qué bacano. Gracias por estar con nosotros, 14.

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La gente que hace copiadora, dijiste, ¿cómo estamos? Buenas tardes, mi querida Yadelita, buenas tardes. Cariños, hermoso, gozadito, Jairo, muy buenas tardes. Full cariñosa, siempre con los mejores, gracias, Yadelita. Cántale por los dos lados en la copiadora, dijiste.

Los de Yansasa vienen a ver a la ñaña. ¡Abrazada, Yansasa querida! ¡Dale! Mi ciática está en la perfección, dice la estrellita.

vamos a la entrada, Gerito, sí. Unita más, unita más, no problema. Unita más, unita más, por favor. Tranquele, Jairo Dávila, que es. Tiene dos entraditas, no se olviden, dos entradas. Y fin también. Hasta las 6 tiene chance para que me retirar, ¿ok? Son las últimas entradas para el concierto del año. ¿Ya?

0: y Alto Rubén para que me puedan escuchar, ¿sí? Acá, listo, pilas, dos entraditas. Ojo, tiene chance hasta las 6 de la tarde. Usted ya sabe cómo tiene que hacerlo acá, pilas, por favor, señoras y señores, porque hoy es el gran concierto que se denomina Siempre Primero Lo Nuestro. En la 197 Feria de Loja, por primera vez llega el grupo del momento, Las Ñañas. Ojo, con orquesta en vivo. Claro que sí, además también todo el ritmo de la tecnocumbia de Tierra Canela, Máximo Escaleras también, que estuvo por acá en la mañana, y junto a ellos Kike Hub también, ya sabe, hoy, 10 de septiembre, desde las 19 horas, 7 de la noche, en el recinto ferial Simón Bolívar. Así que, Pilo, vaya prontito, por favor, porque Jairo, el permiso es solamente hasta las 12:30 de la noche. Justamente ayer mencionó en la rueda de prensa, los que estuvieron ahí presentes, en la rueda de prensa de Las Ñañas. Así que, Pilo, vayan con tiempo, por favor, corran, a las 7 arranca el evento. Pilas ahí, los que estarán abriendo este gran concierto de Las Ñañas. Claro que sí, en la 197 Ferias de Loja. $8 la entrada, por favor. Ahorita voy a regalar dos. Y no se olviden que La Curiosa es la radio oficial del evento. Sí, señor. Más adelante les estaremos dando una sorpresita más. Una sorpresita más. Así que, Pilas, vamos a ir, Jairito Dávila. Señoras y señores, aquí dice con el maestro Elvis Álvarez, aprendiendo un poquito más. Dice, muy bien, eso, mi querido Elvis. Para el maestro Elvis Álvarez, enseñándomelo, por favor, cositas buenas. Ahí a mi pana Marquito Jiménez, Pilas, eres bastante Pilas. Ojo, enseñar algo, pero cosas que es a trabajar, no a la mocería, Pilas ahí. Hay maestros ahí los que te enseñan a la mocería y no a trabajar, hermano. Hay de todo un poco en este mundo. Así que, Pilas, un cariño ahí para el maestro Elvis Álvarez, en sintonía de La Cariñosa. Muchas gracias, qué bacán. Listo, vamos, Jerito, con las llamadas al aire. Dos entradas, me dijo, ¿verdad? Sí.
1: Sí, efectivamente.
0: Llamadas al aire, 09-8298-198. No, ojo, llamadas al aire. No me llamen por WhatsApp, porque no les voy a poder contestar por ese lado, ¿ya? Pilas ahí. Si usted llama por WhatsApp, le va a contestar la Abby, porque la Abby ahorita está rumbo a... Jairo. Jairito, rumbo a Caramayo, ¿no?
1: Así es, efectivamente.
0: Sí, señor, pilas ahí. Vamos, llamar al aire rápido, por favor, la gente que quiera llevarse una... Vamos a regalar estas dos entrevistas, pilas, que son ya las últimas para este gran concierto que se viene hoy noche. Rápido, por favor, ¿qué tiene que hacer? Lo fácil y sencillo, usted ya sabe cómo hemos estado escribiendo toda esta semana. Dale, buenas tardes.
2: Buenas tardes.
0: Buenas tardes. ¿Con quién te vas al concierto de Las Ñañas?
2: Con la Teresa.
0: Correcto, pilas, ya sabes qué tienes que hacer, ¿ok?

0: momento, ¿su nombre y apellido?
1: Isis Bravo.
0: Isis Bravo. ¿Cómo bien ahí? Sí.
1: Sí.
0: Ya, muy bien. Muchas gracias. Suerte. Hola, muy buenas tardes. ¿Aló? ¿Aló, buenas tardes? No hay problema. Siguiente. Buenas tardes.
2: Aló, buenas tardes.
0: Buenas tardes, Ñaña Lover.
2: Sí.
0: Muy bien. Listo, ya sabes qué tienes que hacer, ¿ok? Vamos, vamos.

0: y apellido y desde dónde nos llamas?
1: Yanela Cuenca, de la ciudad de Loja.
0: Yanela Cuenca, desde la ciudad de Loja. Muy bien, le registramos por acá, mi querida Yanela Cuenca. Listo, fans de las ñañas. Siguiente, rapidísimo, 09-8298-98. ¿Cuánto tenemos hasta ahora, Jairo?
2: Tres.
0: Llegamos por lo menos a las 5. Vamos. Hola, buenas tardes.
3: Hola, buenas tardes.
0: Buenas tardes, ñaña Lover. Ya sabes qué tienes que hacer para que te lleves para que participe por unas entradas.
3: Ya, muchas gracias.
0: Vamos, ñaña Lover, al ataque.

0: ¿cómo se llama, ya?
1: Sofía Narváez, de la ciudad de Loja.
0: Muy bien, ¿me repite solamente su nombre y apellido?
1: ¿Perdón?
0: ¿Su nombre y apellido?
1: Sofía Narváez.
0: Muy bien, desde Loja, Marijo. Muchas gracias, suerte. Hola, buenas tardes.
1: Hola, buenas tardes.
0: Buenas tardes, Ñaña Lover, en acción, ¿verdad?
1: Claro que sí.
0: Vamos, demuéstrame, Ñaña Lover, al ataque como...

0: Reclámate el nombre y apellido, ¿desde dónde nos llamas?
1: Natalie Cuenca, desde
0: Loja. Muy bien, lo registramos acá, Jerito Dávila. Listo, ¿ya, ya está registrado? Muy bien, listo, suerte, pilas. Hola, muy buenas tardes.
1: Buenas tardes,
0: vamos, ñaña Lover, ¿o no?
1: Pero claro que yes.
0: Muy bien, listo. Vamos, ya saben, al ataque, por favor, en 3, 2.

0: Regálame tu nombre y apellido, por favor.
1: Jefferson Salinas.
0: ¿Cómo?
1: Jefferson Salinas.
0: Jefferson Salinas. ¿Sí?
1: Claro.
0: Ah, ya, Jefferson Salinas. ¿Es de dónde?
1: Pero no más alto, un saludo de Scorpio Oscar.
0: Muy bien, muchas gracias. Madre bendita, bastante fluido parece Jorge Eduardo ya. Hola, buenas tardes.
2: Buenas tardes.
0: Buenas tardes, Yaña López, al ataque, ¿verdad?

0: ya está participando. Regálame tu nombre y apellido, por favor.
1: Carmen Jiménez.
0: Carmita Jiménez, ¿de Loja, verdad? ¿O de dónde?
1: Sí, de la ciudad de Loja.
0: Muy bien, gracias, Carmita. Suerte, ¿ok? Muchas gracias, listo. Hola, buenas tardes.

0: con mi suegro, mi suegra.
1: Sí, se de aquí. Hola, buenas tardes. ¿Con quién te vas al concierto de las ñañas?
2: ¿Aló?
1: Aló, buenas tardes. ¿Con quién te vas al concierto de las ñañas?
2: Solita.
1: Hola, buenas tardes. ¿Con quién te vas al concierto de las ñañas?
3: Con la cariñosa, mejor que una moza.
1: ¡Correcto! ¡Listo! Ya sabes qué tienes que hacer para que te ingreses a la lista del sorteo. ¡Ya vamos!

0: nombre y apellido y desde dónde nos llamas?
1: Ávila,
0: Ian. Ávila, ¿cómo?
1: Ian Ávila.
0: Ah, Ian, un niño cirugía. Con razón le salió una belleza, oiga. Listo, le registramos desde donde Loja, ¿verdad? Si no estoy mal.
1: Claro, desde la Castellana.
0: Listo, Jerito, ya somos, llegamos, creo que pasamos ya a las 5. ¿Cuánto vamos? Deme contabilizar. Un cariño para los amigos de Zamora, amigo, que están en sintonía de la cariosa de la Fuerza Amarilla. En Zamora, muchas gracias. 10, ¿cuánto faltan?
2: Dos,
0: vamos con esa. Hola, buenas tardes.
3: Buenas tardes, con la cariñosa.
0: Muy buenas tardes, claro que sí, con la cariñosa. ¿Con quién te vas al concierto de las ñañas?
3: Con mi familia.
0: Última oportunidad. ¿Con quién te vas al concierto de las ñañas?
3: Con la cariñosa.
0: Correcto, mi clase es la clave. ¡Vamos, ñaña, número en la imagen!

0: Correcto. Regálame tu nombre y apellido, por favor, y desde dónde nos llamas.
1: Adriana
0: Villasí. ¿De dónde?
1: De Loja.
0: De Loja. Muy bien, Adriana. Suerte, ¿ok? Vamos. Este, hola, buenas tardes.
1: ¿Aló?
0: Buenas tardes. ¿Con quién te vas al concierto de Las Ñañas?
1: Con la cariñosa.
0: Correcto. Permítame un cariño, espera un ratito, un cariño para Alex en el mix que está escuchando la radio en la Fuerza Amarilla, ahí en la Zamora, amigo, los amigos taxistas de la Fuerza Amarilla y la bella ciudad de Zamora. Gracias por escucharnos. ¡Vamos! ¡Ñaña Lube!

0: Muy bien, listo, gracias. Suerte, pila con el sorteo ya mismo que se viene ahorita. Ya, regálame tu nombre y apellido y desde dónde lo llamas. ¿Perdón?
1: Paola Cuenca, de la ciudad de Loja.
0: Paola Cuenca, muchas gracias. Listo, muchas gracias. Ahí nomás, Janito. Córtame, por favor, Paulita. Córtame. Eso, listo. Gracias. Señoras y señores, vamos a un sorteo rapidísimo, Janito. Dame para ver quién se lleva las dos entradas que vamos a regalar en este preciso momento para el gran concierto que se llama Siempre Primero Lo Nuestro. Sí, señor. Hoy noche las yayas en el escenario de las 197 ferias de Loja. Pilas ahí. Vamos, Janito. Tenemos 10, ¿verdad?

0: Exactamente.
1: Con audios al 0982-981-981. 0982-981-981. Los oyentes, por favor, del 1 al 10. Jairo ya le puso para arriba y para abajo.
0: Sí, ya está acá entreverado.
1: Ya, listo, vamos. Vamos a ver. Que sea Jairito el tercero, el afortunado. Eliminemos dos. Vamos.
0: De una.
1: Ya está por ahí el primer número, dale. ¿Qué dice Don Wilson? Traga radios. Buenas tardes.
2: El 6, el 6, el 6.
1: El 6.
0: Leonela Cuenca.
1: Eliminada, ¿qué le sería, Nelita? Vamos.
3: Número 3.
1: El número 3. El
0: número 3, Diego Maldonado.
1: Dieguito, chisel aquí. Vamos, ahora sí se viene la ganadora o el ganador. Dale.
3: El 2, el 2.
1: El 2, dice, listo. Vamos a ver
0: el quién pertenece. El 2 pertenece a Nayeli Cuenca.
1: ¡Ay, ay, ay! ¡Nayeli Cuenca! No se olviden, Nayeli, por favor, escríbanos al número de la radio para que nos deje ahí su número de cédula y venga a retirar la entrada hasta las 6. Ojo, si usted llega a las 6 y 10, y si bien no va a encontrar a nadie, pilas, porque todos nos vamos al concierto de las ñañas. Dale, buenas tardes. A ver, vamos con otra entrevista, Jairito, igualmente.
0: Sí, igual, el tercero. Igual.
1: Sí, vamos, el tercero. Vamos a eliminar de vuelta nuevamente el primero. Dale. ¿Qué dice?
4: El 9, 9.
1: El 9. ¿Eliminamos a quién?
0: El número 9 pertenece a Isis Bravo.
1: Isis Bravo, muy bien. Ahora sí se va a enojar más. Listo, eliminamos el segundo, por favor. Que no sean los mismos oyentes que sean los demás, por favor. A ver, vamos.
2: Yo quiero en 4. Ah, no, el 4, el 4.
0: El número 4 pertenece a Carmen Jiménez.
1: Carmen Jiménez, listo, Carmita eliminada. Ahora sí, ¿se viene el ganador o la ganadora? A ver, dale.
3: El 15.
1: El 15, déjeme chequeando a quién pertenece el número 15.
0: Del 1 al 10,
1: ¿no? Ah, del 1 al 10. ¿Qué pasa? A ver, otro oyente que se pila, por favor. Pila, rápido, del 1 al 10 no más era. No, se fue la señora al 15, Jairo Dávila. Dios mío.
0: Y se me borraron los demás.
1: A ver, ¿cuál?
0: El 10,
1: dije. El 10.
3: 10.
1: Parece que el 10 ya dijeron.
3: 10.
0: No, el número 10, el 9 habían dicho.
1: El 9 ya, listo, el 10.
0: El 10 pertenece a Sofía Narváez.
1: Muy bien, Sofía. ¿Sofía qué?
0: Narváez.
1: Ah, Narváez. Sofía Narváez, por favor, escríbanos también el número de la radio. Déjenos su número de cédula para que

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0: Ya las 3 de la tarde más 48 minutos. Ya las 3 de la tarde más 48 minutos. Jaidito Dávila, continuamos con más pitas. Vamos a regalar las dos últimas entradas para las ñañas. Pero antes, tenemos buenas recomendaciones para ustedes. Para la oreja, para la oreja. Sí, señor. Jaidito Dávila, vamos rapidísimo a vender. Ataca usted.
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0: tarde. Muy bien, amigos, amigas, continuamos con más. A las personas que están viniendo a retirar las entradas de la ñaña, nos esperan un ratito ya. Nos esperan un ratito, estamos al aire ahorita, por favor. Ya, le regalamos dos entradas más y salimos a seguir entregando las entradas, ¿no? Jairo Dávila.
1: Sí, efectivamente. Así que si usted ya viene a retirar su entrada, espérenos un ratito en la sala que ya salimos a atender.
0: Sí, señor. Pero vamos a retirar. Vamos a regalar dos más, Jairo David. Dos más.
1: Así estamos. No hay nadie más ahorita aquí en la radio.
0: Sí, señor. Sí, ya las chicas se fueron. Ese es como decir Jairo, ¿no?
1: Sí.
0: Ah, ok, listo. Estamos acá solamente con Jairo, con Abby, Liz, Freddy, está rumbo a Catamayo a recibir, se fueron a recibir a Guillermo Dávila en el aeropuerto de Catamayo. Somos radio oficial, entonces, por recibimiento y todo, completito somos acá. Así que los ya chicos van, ya están en camino, recién salieron de acá también. Así que las personas que están llegando, que da miedo. La señora me agarra de atrás. ¿Qué? Dios mío, me asustó. Hice la entradita. Diga, espérenos afuera en la sala, por favor. Descansen, ahí hay una agüita también. Tomen si en caso deseen. Pilas ahí, ya salimos enseguida. Jairo Dávila, vamos entonces con más entradita, ¿le parece?
1: De una.
0: Sí, señor, vamos en dos entradas más para el concierto de la Ñañez y con eso cerramos también. Mira, rápido, por favor, llamadas al aire al 0982-981-981. Ya saben ustedes cómo se trabaja acá en La Cariñosa. Hola, buenas tardes. A ver, buenas tardes.
2: Hola, ¿qué tal, Gonzalito?
0: Buenas tardes, sí, señor. ¿Con quién te vas al concierto de la Ñañez?
2: Con La Cariñosa.
0: Esa, listo, vamos, Ñaña, no

0: es tu nombre y apellido y desde dónde nos llamas?
1: Mi nombre es Edison Pucha y desde la ciudad de Los Ángeles.
0: Muy bien. Edison Pucha, le registramos acá, mi querido Edison. Pilas, el sorteo ya mismo, ¿ok?
1: Gracias, don Carlos.
0: Acá, no, un abrazo. Suerte y bendiciones. Vamos, buenas tardes. ¿Aló? Hola, muy buenas tardes.
2: Buenas tardes.
0: Buenas tardes. ¿Con quién te vas al concierto de las ñañas?
2: Con la cariñosa.
0: Muy bien. ñaña Lover al ataque en 3,

0: Yo estaba.
1: Ring, hermano.
2: Una desgracia.
1: Vamos, ñaña, doble, pero igualate. Solamente tienes que decir yo estaba más buena, nada más, ¿ya? Ya creo que se fue ya. Hola.
3: Hola, ¿qué soy?
1: Vamos. Agarra el compás. Solamente tienes que decir yo estaba más buena, nada más. Lo demás la ñaña se encarga. Vamos.

0: Ahí, ahí.
1: ¡Qué cabe más buena! ¡Qué pena!
0: ¡Otra besita!
1: ¡Qué cabe más buena!
0: ¡Bien!
1: Yeah, yeah. ¡Gracias!
0: Algo mismo, regálame tu nombre y apellido, por favor.
1: Ian Ávila.
0: Ian Ávila.
1: Ávila.
0: Ávila, muy bien. Ian Ávila, por favor. ¿Desde dónde nos llamas?
1: Desde la castellana ciudad de Loja.
0: Desde la castellana ciudad de Loja. Muy bien, suerte, pila con el sorteo ya mismo que se viene. Vamos, hola, muy buenas tardes.
2: Muy buenas tardes.
0: Buenas tardes, ñaña Dover, por favor.
2: ¿Sí? A mí
0: quise. Muy bien, a ver. ¿Con quién te vas al concierto de las ñañas?
2: Con unas amigas.
0: La última vez, ¿con quién te vas al concierto de las ñañas?
2: Con las ñañas.
0: Listo, quítale aquí. Hola, buenas tardes.
3: Hola, buenas tardes.
0: Buenas tardes, ¿con quién vamos al concierto de las ñañas?
3: Con la cariñosa.
0: Correcto, listo, muy bien. Vamos, ñaña Lover. Al ataque en 3, 2, 1.

0: nombre y apellido, por favor.
1: Lionela Cuenca,
0: de Loja, ¿verdad?
1: Sí, de la ciudad de Loja.
0: Muy bien, muchas gracias, suerte con esa sierra, Rogerita Labria. Muy buenas tardes. Hola.

0: Mano, este celular se me aloca. Buenas tardes.
1: Buenas tardes.
0: Buenas tardes, ¿con qué tenemos el gusto? Vamos, Cristian, tiene que, vamos, esperemos un ratito. Deja, Jairo, ese sonido, ¿cómo le puedo quitar?
2: Ya, ya le quité.
0: Ah, ya, esa, allá ha sido, ¿no? ¿Me escucha, me escucha, amigo, ahí?
1: Claro que sí.
0: A ver, déjame subir acá, este de acá. Ahí creo que es. A ver, ¿ahí?
1: Ajá.
0: Muy bien, listo, vamos. ¿Con quién estamos al concierto de las ñañas?
1: Con la cariñosa.
0: Correcto, vamos, de una, rápidamente. ¡Ñaña, no, para la paz!

0: vayas a regalar directo. Regálame tu nombre y apellido y desde dónde nos llamas.
1: Cristian Vacas de la Ciudad de Loja.
0: Muy bien, anótale, Jerito Dávila, por favor. Gracias, vamos con ese. Hola, muy buenas tardes. Aló, se fue, no hay problema. ¿Cuántos tenemos, Jerito, en lista ya? Creo que ya debe ser suficiente, digo yo, no sé. Deme chequeando, ¿cuántos hemos inscrito? Yo creo que ya van unos 5, creo, 6. A ver si llegamos a los 8 por lo menos. A ver. ¿Cuánto vamos?
2: 4.
0: 4, vamos. Voy a ser aquí. Sí, buenas tardes.
3: ¿Cómo está? Buenas tardes.
0: ¿Cómo le va? Muy buenas tardes. ¿Con quién te vas al concierto de las ñañas?
3: Con la cariñosa.
0: Correcto. Pilas, vamos, tiene que cantar, ya sabe cómo. Vamos, ñaña lover en 3,

0: apellido y desde dónde nos llamas?
1: Desde la ciudad de Loja, mi nombre es Ana Quispe.
0: Muy bien. ¿Elena dijo?
1: Ana Quispe.
0: Anita Quispe, muy bien, listo. Dejemos su número para Jairo, pues serían 6, ¿verdad? Y con eso ahí se queda. Buenas tardes.
2: No, habían 4, 5 con él.
0: Por eso, con este 6.
2: Ah, sí.
0: Allá. Buenas tardes.
3: Aló, buenas tardes.
0: Buenas tardes, ¿con quién te vas al concierto de las ñañas?
3: Con la cariñosa.
0: Correcto.

0: Muy bien, listo. No se me vaya, que usted nos va a ayudar con el sorteo porque ya estamos con el tiempo.
1: ¿Y con el nombre?
0: Nombre y apellido, desde dónde nos llama, por favor, para ver si usted
2: mismo se divide. Isabel Zuquilanda, de aquí de Loja.
0: Isabel Zuquilanda, por favor, anótele. Isabel Zuquilanda. Listo, Isabel, no se vaya, por favor, o está ocupadita.
2: No, sí.
0: ¿Qué necesito, sí, señor? Ya, ayúdenos, por favor. Vamos, Felipe Dabler. Deben entreverando para arriba, para abajo, para adentro y para afuera, por favor. Hasta eso. ¿Qué radio es la radio oficial de ese gran evento?
2: La Cariñosa.
0: Muy bien, listo. ¿Qué evento se viene mañana?
2: Mañana de Guillermo Dávila y Tercer Mundo.
0: Muy bien, listo, vamos.
2: Ya tengo que entrar a ver.
0: Ya me está comprometiendo solita la señora, por Dios. Listo, vamos, ayúdame con el sorteo. Vamos a ver si usted mismo se elimina o usted mismo se puede llevar el premio. Ya vamos a ver cómo está su suerte, ¿ok? ¿Sí se bañó hoy día o todavía no?
2: ¿Por qué?
0: ¿Sí se bañó hoy día o no?
2: Ah, sí.
0: Ah, ya, vamos. Vamos a ver qué pasa, vamos a ver qué sucede. Un numerito del 1 al 6, rapidísimo. El segundo será el afortunado. Vamos a eliminar el primero, vamos.
2: ¿Del 1 al cuánto,
0: Berito? Del 1 al 6.
2: ¿Y el
0: 2? El 2, listo. Vamos a eliminar el número 2. ¿A quién pertenece? Déjame chequeando, Jerito Dávila.
1: Ya ahora lo digo, ¿no?
0: No cree.
1: Primera vez, hermano. ¿Sabe por qué? Sé, porque tengo la lista en orden y acá en desorden.
0: ¡Claro!
1: Isabel Zuquilanda.
0: Mi querida Isabel Zuquilanda, usted mismo se acaba de eliminar. ¿Qué se siente eliminarse usted?
2: Oh.
0: Oiga, la plena. No, tenía que bañarse hoy día, por Dios. Pero bueno, vamos. Otro numerito para ver quién se lleva la primera entrada que tenemos para regalar ahorita. Ya los últimos.
2: A ver, el 4.
0: El 4, vamos a ver quién pertenece.
1: Número 4, Ana Quispe.
0: Anita Quispe,
1: la
0: muy
1: última
0: bien.
1: Llamada.
0: Listo, Anita Quispe. Por favor, Anita Quispe, que nos escriba ya el número de la radio. Déjanos su número de cédula y si gusta la ubicación de la radio también para que puedan acercarse a retirar, ¿ya? Listo, vamos a eliminar ahora sí. Ya, usted ya está eliminada, pero tranquila. Dos numeritos rápido, por favor.
1: Número 2, menos el 2 y el 4.
2: 6.
0: No, el del 1 al 6 nomás. Del 1 al 6, menos el 2 y el 4.
1: 6, dijo.
0: Ah, ¿el 6 dijo?
2: El
1: 6 dijo, ¿verdad?
2: Sí, el
0: 6. Yo escuché el 20, vamos a ver quién pertenece.
1: Leonela Cuenca.
0: Leonela Cuenca, sí, será aquí. Muy bien, dice Leonela. Vamos, otro numerito rapidísimo para ver quién se lleva la segunda entrada. El 1. ¿A quién pertenece el número 1, Jairito de Ávila de Meleche?
1: El número 1 pertenece a Ian Ávila.
0: Ian Ávila.
1: Exactamente.
0: Muy bien, Ian, por favor, escríbenos también el número de la radio para que nos deje su número de cédula para enviarles también la ubicación. No se olviden que tiene que acercarse con su cédula, hasta las 6 de la tarde, ¿ok? Mi querido

0: 5 y 20, volvemos a sortear para que puedan volver a llegar a retirar las entradas, hermano.
1: ¿Ya?
0: Efectivamente.
1: Muy bien, visto, ya se fue, mi querida. Gracias, gracias. 4:04, Jerito, avanza el tiempo. Madre mía, Dios mío, qué bestia. Bueno, señoras y señores, por acá la gente también va arribando, Jairo, ya a retirar las entraditas también para el concierto de las Ñañas hoy noche. Este evento que se denomina siempre primero lo nuestro. Fíjate, Jairo, retiramos solamente los ganadores de ese bloque.
0: Los ganadores de este bloque, Ana Quispe e Ian Ávila.
1: Ian Ávila, muy bien. Pilas, acérquese con la cédula, no se olviden, hasta las 5 y 20 más o menos ya tienen que haber retirado todo, si no, vuelta volverá Jairo a sortear las entradas. Pilas, con eso hemos cumplido, Jairito Dávila, con las entradas de las Ñañas, y no se olviden que mañana tenemos vuelta con las entradas para el concierto de Guillermo Dávila, que se viene mañana conjuntamente con Tercer Mundo. Bueno, de paso, Jairito, retirar, porque ya me dijeron que esté prontito ya. Queremos comentarles también que hoy llegamos un poquito

0: primero lo nuestro, Fed. Así que nos vemos allá. Así que ahorita vamos a pegarnos un bañito, a ver si podemos poner un poquito guapos para recibirles a todos y cada uno de ustedes. Pilas, ahí están preguntando, ¿dónde está la gente que escucha Radio La Cariñosa? Pilas, gritarán fuerte, por favor. Así que allá los espero para presentarles a los grupos. ¿Cómo se llama el grupo Lojano? ¿Cómo era?
1: Pero, Amor Lojano.
0: Eso, Amor Lojano. Dice, ya tienen que ir aprendiéndome ya. Pasa que venía el programa Jairo y ya nos confirmamos recientemente.
1: Exactamente.
0: Que estamos poniéndonos al día, porque la verdad no tenía en mis planes presentarles a nadie, güey. Yo iba a estar en la casita durmiendo hoy día. Pero bueno, ya vamos, con toda la energía positiva. Así que estaremos con también con el grupo de que ganó también Jairito, Me Retumba la Mafia. Estaremos con Tierra Canela, Máximo Escalera, Sique Hub y, cómo no, las ñañas. Así que cordialmente invitado. Vayan prontito porque Jairo a las 7 arranca, pida por favor, a las 7 arranca y a las 2:30 de la noche se termina eso. Se termina porque ya no hay más permisos, Jairo. Así que pida, lo esperamos allá, Jairito Dávez también va a estar por ahí, los chicos también del personal de La Cariñosa, por eso vengan pronto a retirar la entrada porque los chicos también estarán asistiendo a este gran evento que se llama Siempre Primero Lo Nuestro. Así que será mi primera vez animando en la feria de Loja. Así que allá vamos con toda la alegría, ya sabes, pilas, a ponerle ritmo. Ojo que es el mejor sonido, el más grande que hay en el país, que estaré animando ahí. Así que va a ser una experiencia muy bonita y lo vamos a hacer con mucho cariño. Desde acá, desde Radio La Cariñosa, radio oficial de las ñañas y de Guillermo Dávila. Pilas, ojo, solamente de la ñaña. Mañana si no sabe, quién sabe, tal vez me llaman por ahí, no sé. Pero bueno, no pasa nada, porque no tenía en mente hoy animar. Así que allá vamos con todas las veces. Jairito Dávila.
1: Así que cordialmente invitados para que asistan esta noche a la feria, la 197 Feria de Loja. Estará grandes artistas y por supuesto desde Radio La Cariñosa, la animación exclusiva del señor Gonzalito Mix.
0: Sí, señora. Así que ya nos vemos. Un abrazo a nadie para todos ustedes. Sigan en sintonía de la radio. Jairito, que viene por acá también. Si no vienen a retirar, Jairo nuevamente vuelve a regalar para que la gente vaya a...

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1: 4 con 10 minutos. 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

17 horas con 30 minutos. Seguimos proyectando buena música en esta tarde de jueves, viernes, chiquito. Ya saben, vamos a darles unas buenas recomendaciones para ustedes. 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

0: 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Continuamos en esta tarde, ya casi en la recta final de nuestro programa. Nos sobró una entrada para las ñañas, así que vamos a ver cómo la regalamos, y porque ya tendrían 20 minutos para venirla a retirar. Así que, pilas, quien se quiera ir al concierto de las ñañas, comuníquese al 0982-981-981. Dos preguntas y le regalo la entrada. Así que vamos a esperar 5 minutos, o si no, vamos a continuar con nuestro segmento de los días jueves, cariñosa, termíname con. Bueno, por acá tenemos una llamada. Hola, muy buenas tardes.
1: Jairito.
0: Comenzamos, buenas tardes. ¿Quién te lleva al concierto de las ñañas?
1: La cariñosa, mi rey, la cariñosa.
0: Esa es. Te vamos a hacer dos preguntas nada más y te puedes llevar la entrada. ¿Pero sí va a ir?
1: De una, viejo. Suave no va a ser.
0: Algo suave, como siempre. ¿Cuál es la radio oficial del evento del concierto de las ñañas?
1: La cariñosa.
0: Ya. Y la última pregunta: ¿cuál es el animador oficial del evento de esta noche, Siempre Primero Lo Nuestro Fest?
1: Chalito Mix, hijo.
0: ¿Perdón?
1: Chalito Mix.
0: Ok, perfecto, ayúdame con tu nombre, por favor.
1: José Lapo, mijo, José Lapo.
0: José Lapo. Listo, hemos regalado todas las entradas para las ñañas. José Lapo tiene exactamente hasta las 18 horas para venir a retirar la última entrada que nos quedaba por acá de las ñañas, así que le esperamos en la cabina luego de las 6. Ya todos estaremos yendo al complejo ferial para disfrutar de este concierto. Así que José Lapo, le esperamos por acá para que retire su entrada. Listo, Chever. Me corta la llamada, por favor. Ahí fue. Ya sí, hemos regalado todas las entradas para el concierto de las ñañas. Y ojo que nos quedan todavía más entradas para el concierto de mañana de Guillermo Dávila. Así que el día de mañana estaremos regalando las entradas que nos sobran por acá. Si usted quiere ir a ese concierto donde La Cariñosa, por supuesto, es radio oficial de Guillermo Dávila, esté pendiente. Vamos a estar regalando las últimas entradas para que usted las pueda retirar el día de mañana. Y las personas que han ganado las entradas para el concierto de Guillermo Dávila y aún no han venido a retirar, tienen el día de mañana hasta las 16 horas para venir a retirar las entradas. El día de mañana vamos

Les terminemos en este jueves los últimos minutos que tenemos por acá, exactamente 20 minutos. Así que envíe su WhatsAppito al 0982-981-981. ¿Con qué género musical quiere que terminemos en esta tarde del jueves, viernes chiquito, a

0: quitas todo lo que se te antoje, pero tráncale, hermano.
1: Lo que me dé la gana, en otras palabras, güey. A ver, alguien más, si hay alguien más en sintonía, que nos envíe un audio por acá con qué quieren que terminemos esta tarde, o simplemente dejamos musiquita y ya nos vamos para ir al concierto de la

0: con baladitas, baladitas, baladitas, Jairito, buenas tardes, baladitas.
1: Baladitas, vamos a ver qué más nos dicen por acá.
2: Joliendo unas buenas bachatitas y unos buenos vallenatos para ir en baladitas a las ñañas. Bueno, los que se van, pues mijo.
3: Jairito, Jairito, con unas salsitas, salsitas y unas baladitas por ahí puede ser, mijo.
1: Salsita se viene luego del programa de Marta Solano, así que pilas, ahí van a sonar salsita romántica.
4: De unas baladas románticas, unas baladas antiguitas, brother.

0: Rocola. Ayer era de Rocola. Así que pilas, vamos interactuando para ver con qué terminamos en esta tarde. Tu programa Los Metidos en este jueves, viernes chiquito. Mañana fin de semana, recuerden, también vamos a estar regalando entradas para el concierto de Guillermo Dávila, las últimas que nos quedan por acá. Así que vamos a culminar este día con baladas. Muchísimas gracias a todos. Si usted quiere escuchar una baladita, simplemente envíe su audio al 0982-981-981 y nosotros por acá le vamos a estar complaciendo en esta tarde.
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0: 18 minutos, porque son las 6 de la tarde. Ponle cualquier cosa antes.
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2: Popular colombiano, Luis Alfonso.
3: Con merengues.
4: En todo caso, quiere doña Antonia seguir bailando con merengues.
3: Con merengues.
4: Vamos a terminarles el día de hoy con baladitas de recuerdo, así que ya sabes, si usted quiere escuchar su baladita, simplemente la pide y nosotros por acá le complacemos.

Hola, Jairito. Termíname con la canción de Marco Antonio Solís, No te hubiera sido.

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La más verde primavera todavía no ha llegado. No hemos encontrado todavía el tesoro más grande ni el camino más corto. La más hermosa canción aún no la hemos cantado. Ni hemos comido todavía la fruta más madura, ni hemos bebido el mejor de los vinos. Y estoy seguro que las palabras más dulces que tenemos para decirnos todavía no las hemos dicho. No te vayas entonces, quédate. Quédate conmigo y esperemos juntos los días más felices.

Buenas tardes, cariñosa. Le escuchamos de acá, desde Zamora, parroquia Cumbaracha. Envío un cariño para Víctor Ulloa, hoy que está cumpliendo años, y si le puedes poner la canción Que Dios Te Bendiga. Muchas gracias, saludos, cariñitos a todos quienes hacen Radio La Cariñosa.

Ahí estaban con la canción para el cumpleañero en Cumbaraza, Víctor Ulloa. Que la pases de lo mejor en ese día. Gracias por escuchar Radio La Cariñosa. Y con eso estamos llegando a la parte final de nuestro programa Los Metidos de la Tarde en este jueves viernes chiquito. 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
3: Amigos oyentes, sean ustedes bienvenidos a su programa Salud Natural. Quien les habla, su amiga naturista Marta Solano. Te invito a que escuches y participes de este programa para que puedas recuperar tu salud. Te sientes decaído, tienes mareos, se te olvidan las cosas, tienes dolores abdominales, sientes ardencia y dolor al orinar. Por favor, presta atención a este programa para poderte ayudar a recuperar tu salud con medicina natural.
4: Escuche bien, hermano, escuche bien, madrecita. Hay un dolor que no respeta edad, que no respeta si usted es fuerte o es débil. Un dolor que empieza justo abajo de las costillas del lado derecho y que se va subiendo por la espalda hasta los hombros, como si le estuvieran enterrando un clavo al rojo vivo. Hay quienes dicen, y las mujeres que han pasado por esto me darán la razón, que tener piedras en la vesícula duele más que un parto. Es un sufrimiento que lo deja a uno revolcándose en el piso, sudando frío, pidiendo a Dios que le quite ese tormento. Amigos, para toda la gente de la provincia de Loja, para toda la gente de Catacocha, mis hermanos de Cariamanga, de Gonzanamá, un abrazo para mis vecinos de Malacatos y toda la gente guerrera de Zamora Chinchipe, allá en Yanzasa, allá en La Canela, en Zumbi. Ponga mucha atención, porque hoy vamos a hablar de cómo salvar su vesícula, de cómo limpiar su cuerpo de esas piedras sin necesidad de que le metan un cuchillo, sin esa cirugía que tanto miedo da, ¿verdad? Dígame una cosa, usted, amigo, amiga, ¿le ha pasado que se come un caldito de gallina bien sustancioso, o una fritadita, o un arrocito con chancho allá en el oriente, y a la media hora sientes que la barriga se te hincha como un tambor? Sientes que la comida se queda ahí como un ladrillo en la boca del estómago y empieza ese dolor punzante que no te deja ni respirar. Eso, mi querido amigo, es la vesícula que está gritando de dolor porque está llena de lodo biliar o de piedras, lo que es peor. Está taponado el conducto. Es una bomba de tiempo. Si esa piedra se mueve y tapa el camino, usted puede terminar en una emergencia, con la piel amarillenta, con riesgo de una infección que le puede quitar la vida en pocas horas. He conocido casos que realmente parten el alma. Hace poco supe de un señor allá en Cariamanga, un hombre trabajador del campo que por años estuvo aguantando esos avisos que da el cuerpo. No lo tomaba en cuenta. Él decía que era solo un aire, que era una mala digestión. Un día, después de un almuerzo familiar, el dolor fue tan

0: fuerte que se desmayó. Tuvieron que bajarlo y llevarlo de emergencia. El médico le dijo: o lo operamos ahora mismo o se nos va. Su familia desesperada tuvo que vender lo poco que tenía, sus animalitos, sus herramientas, para pagar la operación y a la clínica. Qué tristeza, hermanos. Todo por no actuar a tiempo, por no hacer caso a la naturaleza que nos da la solución antes de llegar al hospital. Usted no tiene que pasar por ese calvario. No permita que su salud dependa de una lista de espera en el hospital. 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Mucha gente cree que la única solución es sacarse la vesícula. Pero escuche bien, Dios no nos puso órganos de más. Si usted se saca la vesícula, su digestión nunca volverá a ser la misma. El hígado queda sufriendo. La verdadera medicina, la medicina de nuestra tierra, nos enseña que esas piedras se pueden ablandar, se pueden disolver, se puede botar de forma natural. ¿Y cómo lo logramos? Con el poder de las plantas que nuestra especialista combina de una manera magistral. La reina absoluta para este problema es la chanca piedra. Su nombre lo dice todo. Es la rompe piedra o chanca piedra de la selva. Esta planta bendita tiene la capacidad de relajar los conductos para que la piedra no raspe, y poco a poco la va desmoronando hasta convertirla en arenilla. Se tiene que combinar con Ercampuri, que es un gran desintoxicante que lo tenemos disponible. El Ercampuri hace que la bilis sea más líquida, para que no se formen más piedras y para que el lodo acumulado empiece a salir de su cuerpo de una vez por todas. Y para esos dolores terribles que no te dejan vivir, se utiliza alcachofa y boldo. Estas plantas son desinflamantes de la vesícula y del hígado, y lo hacen de manera rápida, inmediata. Es como si le pusieran un bálsamo por dentro. Cuando usted toma ese tratamiento natural, empieza a sentir que esa pesadez bajo las costillas desaparece, que ya puede comer tranquilo, sin miedo a que le dé ese terrible dolor cólico insoportable, ese ataque. Y lo más importante, su cuerpo empieza a expulsar las toxinas que lo estaban envenenando. Vecino de Palanda, de Valladolid, de Zumbi, usted que vive rodeado de tanta vegetación, no saben que la cura siempre ha estado ahí. Lo que pasa es que nos hemos olvidado de usarla correctamente. No solo es cuestión de tomar una agüita de vez en cuando. Es un tratamiento serio, concentrado, que limpia el sistema biliar de raíz. Y, por supuesto, con la orientación profesional de nuestra especialista naturópata. Imagínese despertar en su casa, allá en Catacocha, y sentirse liviano. Poder disfrutar de la comida con su familia sin estar pensando en que el dolor le va a amargar la tarde, le va a causar tantos problemas. Eso no tiene precio, pero está a su alcance. No sea como aquel que, por dejar para mañana su salud, terminó con una pancreatitis, que es cuando el problema de la vesícula ya se pasa al páncreas. Y ahí sí, hermano, la cosa se pone de color de hormiga. No juegue con su vida. 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Usted que me escucha en Yanzasa o en La Canela, si tienes la boca amarga cuando te levantas, te despiertas, tienes manchas en la cara, sientes que la vista se te pone amarillenta, eso es un indicio claro, un síntoma de que tu hígado o tu vesícula biliar están inflamadas, están siendo afectadas. Las piedras son como lijas dentro de tu cuerpo. Va lastimando el tejido. Con este tratamiento natural completamente, vamos a ablandar esas piedras, vamos a usar el aceite de oliva medicinal, el extracto de plantas amargas, para que la propia vesícula se limpie, se purifique. Es impresionante ver cómo la gente bota esas piedras en el baño, piedras verdes, negras, amarillentas, que estaban ahí pudriéndose dentro de su cuerpo. Una vez que usted bota todo eso, vuelves a nacer. La energía regresa, el dolor se va, usted recupera su salud, sin una sola cicatriz en su barriga, en su abdomen. Piensa en sus hijos, piensa en sus nietos, en su familia. Ellos quieren verte fuerte, no postrado en una cama quejándote de dolor. Allá en Malacatos y en toda la provincia de Loja, la medicina natural está haciendo milagros. Porque vamos a la causa del problema. No se tiene que cortar el órgano. Cuidamos el órgano. Y para eso contamos con nuestra especialista, naturópata, con quien puedes comunicarte. Se lo digo de todo corazón. La cirugía debe ser el último recurso. Antes de que le corten, antes de que lo abran, dele una oportunidad a la chanca piedra, el Ercampuri, el poder de nuestra Amazonía, de nuestra sierra. Miles de personas en todo el Ecuador ya han evitado entrar a una sala de operaciones. Gracias a estos secretos que hoy lo ponemos en sus manos. 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Hacemos que la medicina natural llegue hasta donde usted se encuentra. No deje que esas piedras te roben la paz. Recupera tu digestión y despídete de ese dolor. Ese dolor tan fuerte como un parto, ¿verdad? Vuelve a vivir con alegría, porque un cuerpo limpio es un cuerpo sano. Que la bendición de la salud natural llegue a todos sus hogares.
1: Este programa se lo hace de todo corazón para cada uno de ustedes, mis amigos. De Palanda, Zumba, Valladolid, Zamora, Chanzasa, Centinela del Cóndor, Nambija, Gonzanamá, Changaimina, Yambaca, Amalusa. 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No se olviden que soy su amiga naturista, Marta Solano, y que Dios derrame muchas bendiciones en cada uno de sus hogares. Muchas gracias.

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11: Se acaba la jornada de trabajo, pero no.